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0: a la vecina que juguemos a la casita, que le hago una visita y me invita y me explica ahí. Dicen que hay un mar en la esquina. Que va, que solo van chicas. Que solo van chicas, va.
1: ¿Cómo?
0: A

0: muerte y el amor no tienen cura.
1: Y por eso no se acaban nunca.
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0: Cantillana está situada en el extremo occidental de la campiña sevillana, en una zona que contacta con la comarca del Aljarafe. Esta localidad está dotada de una laguna que ha formado parte de su historia desde tiempos inmemoriales.
1: En 1788 nacía en Cantillana Francisco López Jiménez, hijo de Andrés, el barquero, encargado de ayudar a la gente a pasar de un sitio a otro de la laguna. Francisquito trabajaba con su padre hasta el día en que murió y la barca fue adquirida en pública subasta por el hijo del alcalde a través de una tercera persona.
0: La intención del hijo del alcalde era dejar a Francisco sin medio de subsistencia, puesto que entre ellos existía una fuerte rivalidad provocada por una mujer, la novia del barquero.
1: Cuentan que una vez, cuando Francisco hablaba a través de las rejas con su amada, el hijo del cacique y cuatro hombres más le propinaron una fuerte paliza de la que el barquero se resentiría varios días.
0: La fortuna estaba en su contra. Nadie en el pueblo le ofrecía trabajo. Así, finalmente, se marchó a Alcolea, una villa situada a 20 kilómetros, a trabajar como bracero.
1: En una de sus vueltas semanales para entregar su jornal a su madre y a su hermano, se encontró que la casa estaba vacía y que habían echado a su familia. Esto desató su indignación hasta el punto de coser a puñaladas al hijo del alcalde y a sus hombres.
0: Francisco huyó a Sierra Morena y las voces fueron contando su historia por toda Andalucía, creándose una leyenda a su alrededor. Curro Jiménez le llamaban, el bandolero bueno que luchaba por las injusticias de los poderosos.
1: Curro Jiménez moriría una tarde de verano, cuando sesteaba con el trabuco asido, a manos de un guardia rural de Cantillana que lo asesinó para cobrar la recompensa.

0: la mujer en el deporte.
1: La carrera deportiva de la española Lili Álvarez está cargada de triunfos, desde que obtuvo el primero en un campeonato de tenis en Suiza, con solo 13 años. En 1929 fue campeona de España y vencedora en dobles en el torneo de Roland Garros. En tres ocasiones consecutivas quedó finalista en el torneo de Wimbledon, años en los que ocupó el segundo puesto en la clasificación mundial. Deportista polifacética, en 1924 ganó el circuito de Cataluña en automóvil y en 1941 fue campeona de esquí.

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mandas, por lo tanto eres muy dueña de ir por ahí diciendo que la tengo muy pequeña. No está a su tamaño, en honor a la verdad. Ajá. Fuera de la ley, de la relatividad. Y aunque en rigor no es mejor por ser mayor o menor, ciertamente es un burdo rumor. Pero como veo que por ser tú tan cotilla va de boca en boca y es la comidilla, en vez de esconderla como haría el avestruz, tomo mis medidas, hágase la luz. Y aunque en rigor no es mejor por ser mayor o menor, una encuesta hecho a mi alrededor. 13 interesadas respondieron a esta encuesta, de las cuales una no sabe, no contesta. Y en las otras 12, división, como veréis, se me puso en contra la mitad, es decir, 6.

usted a favor. Y si hubo reproches, fueron en resumen por su rendimiento, no por su volumen. Y las alabanzas, que también hubo un montón, hay que atribuirlas a una cuarta dimensión.

soy muy cumplidor. Mi mujer incluso dijo, aunque prefiero, como tú ya sabes, la del jardinero. Por si te interesa, pon que estáis a la par, solo que la suya es mucho menos familiar. Y aunque en rigor no es mejor, por ser mayor o menor, nunca olvida traerme una flor. Es mísero, sórdido y aún diría tétrico someterlo todo al sistema métrico. No estés con...

0: Bon.
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1: Bienvenidos a Sinfonía, el espacio de Radio Sintonía Puente Genil y la Onda Local de Andalucía, dedicado a descubrir las grandes páginas de la música clásica. Hoy dedicamos nuestro programa a una de las obras maestras del romanticismo, el concierto para piano número 2 de Johannes Brahms. No estamos ante un concierto convencional, de hecho, muchos especialistas lo consideran una auténtica sinfonía con piano obligado. La orquesta no acompaña al solista, dialoga con él de igual a igual en una conversación musical llena de profundidad, lirismo y fuerza. La interpretación que escucharemos está considerada una referencia discográfica. Reúne al extraordinario pianista polaco Christian Zimmermann, uno de los grandes intérpretes de nuestro tiempo, junto a la legendaria Filarmónica de Viena, bajo la dirección del inolvidable Leonard Bernstein. Durante casi 52 minutos disfrutaremos de una de las obras más completas jamás escritas para piano y orquesta. Johannes Brahms nació en Hamburgo en 1833. Su padre era músico y desde muy pequeño mostró unas extraordinarias condiciones para el piano. Sin embargo, la situación económica de la familia era complicada y siendo adolescente tuvo que tocar en cafés y pequeños locales para ayudar en casa. Aquella experiencia le permitió conocer muy pronto todos los estilos musicales de su tiempo, desde la música popular hasta las grandes obras clásicas. Su vida cambió para siempre en 1853, cuando conoció al matrimonio formado por Robert y Clarence Schumann. Robert Schumann escribió un célebre artículo titulado Nuevos Caminos, donde presentaba a Brahms como el compositor llamado a continuar el legado de Beethoven. Aquellas palabras le dieron fama inmediata, pero también una enorme responsabilidad. Durante muchos años Brahms sintió el peso de esta comparación. Fue tan perfeccionista que destruyó decenas de composiciones antes de publicarlas. Decía que el público solo debía conocer aquello de lo que él estuviera completamente satisfecho. Quizá por esto tardó más de 20 años en escribir su primera sinfonía. El concierto para piano número 2. Compuesto entre 1878 y 1881, este concierto rompe con todos los moldes. Mientras la mayoría de conciertos tienen 3 movimientos, Brahms escribió 4. Su duración supera los 50 minutos y exige tanto del pianista como de la orquesta una enorme resistencia física y musical. No es una obra de brillantez superficial. Cada nota está pensada para construir un inmenso edificio sonoro donde piano y orquesta avanzan juntos. Primer movimiento, Allegro non troppo. El concierto comienza de forma inesperada. No es el piano quien abre la obra, sino una cálida llamada de la trompa. Solo después aparece el piano respondiendo con serenidad. Desde ese instante se desarrolla un diálogo continuo entre ambos protagonistas. Brahms evita el virtuosismo vacío y construye un movimiento noble, amplio y profundamente sinfónico.

Este primer movimiento resume perfectamente la personalidad de Brahms. No busca impresionar con efectos espectaculares. Prefiere emocionar mediante la solidez de las ideas musicales y el equilibrio entre todos los instrumentos. Segundo movimiento, Allegro Appassionato. Aquí aparece el Brahms más apasionado. Es un movimiento lleno de energía y dramatismo. Los poderosos acordes del piano contrastan con una orquesta vibrante, creando uno de los momentos de mayor intensidad de toda la obra.

Tras la tensión llega el momento más íntimo del concierto. Muchos consideran que el tercer movimiento contiene una de las melodías más bellas escritas por Brahms. Andante. Comienza con un largo solo de violonchelo. Es uno de los pasajes más famosos del repertorio romántico. Después el piano entra casi como un compañero de conversación, sin imponerse nunca. Todo el movimiento respira serenidad y una belleza contenida. El violonchelo solista que escuchamos pertenece al primer atril de la Filarmónica de Viena, Wolfgang Herzer. Su interpretación junto a Zimmermann es considerada una de las más emotivas jamás grabadas.

Cuarto movimiento, Allegretto gracioso. Después de tanta profundidad emocional, Brahms concluye con un movimiento luminoso y elegante. Hay ecos de danzas populares centroeuropeas y un ambiente casi camerístico. El compositor demuestra que la grandeza también puede expresarse con naturalidad y buen humor. La grabación que escuchamos reúne a tres auténticas leyendas. Christian Zimmermann ganó con solo 18 años el prestigioso concurso internacional Chopin de Varsovia y desde entonces ha desarrollado una carrera basada en la excelencia y el perfeccionismo. Leonard Bernstein fue uno de los directores más carismáticos del siglo XX. Además de compositor y pianista, destacó por su extraordinaria labor divulgativa, acercando la música clásica a millones de personas a través de la televisión. Y la Filarmónica de Viena, fundada en 1842, está considerada una de las mejores orquestas del mundo, con un sonido cálido y elegante que resulta ideal para la música de Brahms.

Con este monumental concierto para piano número 2 concluimos nuestro recorrido por el universo de Johann Brahms. Una obra que resume la madurez de un compositor exigente consigo mismo, heredero de la tradición clásica y al mismo tiempo una de las voces más personales del romanticismo. En nuestro próximo programa nos adentraremos en otra de las grandes cumbres del sinfonismo, la Sinfonía número 1, Titán, de Gustav Mahler. Una obra llena de contrastes, paisajes sonoros y emociones que marcaría el inicio de una de las trayectorias más fascinantes de la historia de la música. Les esperamos, como siempre, en Radio Sintonía Puente Genil y en la onda local de Andalucía, misma hora y mismo lugar.

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1: Bienvenidos, bienvenidas, creo que sí, hay remedio. Bueno, feliz año a todos y a todas, espero que hayáis entrado bien y que este año sea un año de rebeldía y de subversión y que podamos conseguir todos nuestros fines. Bueno, como siempre nos hemos juntado una vez más, los cuatro de siempre, Oval con sus maravillosas viñetas, Javi Peli como técnico de sonido y José Antonio Naz y yo misma, la Bragaña, para todo lo demás y hacer una nueva edición, la número 87, nada más y nada menos, de Domingos Laicos. Como siempre vamos a empezar con la viñeta de Oval, en la cual se ve a un grupo de jóvenes colgados literalmente de su móvil, porque este móvil pende de un hilo, pues tipo títere. Lo que pasa es que, claro, ¿quién maneja esa cruceta, no? ¿Quién controla el algoritmo? En estos tiempos que corren es más importante que nunca el desarrollo del pensamiento crítico y de la autonomía moral para enfrentarnos a estos hilos invisibles que nos guían el comportamiento y la conducta. Si os parece, comenzamos.
2: Generando sobre todo, que es el objetivo, el conocimiento, aportando propuestas estratégicas y asesoramiento a las administraciones públicas y apoyando el movimiento asociativo a fin de promover la emancipación ciudadana. A los laicos les sonará eso de la emancipación, de acuerdo con las ideas de Ferrer y Guardia, la idea ferreriana del libre pensamiento, de autonomía, igualdad y cohesión social. Y para hablar de todo ello, pues contamos con la directora de la Fundación, Hungría Panadero.
1: Muy buenas, Hungría. Muchísimas gracias por estar con nosotros y concedernos este tiempo para podernos informar un poquito sobre vuestras actividades.
3: Muchísimas gracias. Para nosotros es un placer que nos invitéis para poder difundir todo lo que hacemos, ¿no?, y todos los valores ferrerianos. Muchísimas gracias por invitarnos.
1: Si te parece, podemos empezar por qué se crea la Fundación Ferrer y Guardia. Porque para quien no lo conozca, estaría muy bien que nos contases un poco la obra y la figura de Francesc Ferrer y Guardia, fundador de la Escuela Moderna.
3: Pues mira, a Ferrer y Guardia te lo voy a describir casi con cuatro adjetivos, ¿no? Que lo definen desde diferentes perspectivas, ¿no? Ahora estamos muy acostumbrados, ¿no?, al término de activista político. Pues sí, Ferrer y Guardia fue un activista político a finales de 1800, principios de 1900, ¿no?, que inspirado por los ideales republicanos, tenía como máxima aspiración conseguir una ciudad más justa e igualitaria, ¿vale? Sobre todo, él era pedagogo, entonces, desde los valores de la pedagogía, una pedagogía que iba muy en contra del sistema que estaba instaurado, esto en un contexto en el que se le declaró enemigo de las élites, ¿no? Su proyecto educativo de principio de siglo, ¿no?, pues chocó con los intereses de la monarquía, la burguesía y la Iglesia católica de la época. Bueno, y es eso, los acontecimientos llevaron, ¿no?, a que en 1909 fuera fusilado, ¿no?
2: Bien, bueno, nosotros desde Europa Laica nos planteamos un problema que queremos resolver, que es por qué la laicidad no interesa mucho, según nuestra perspectiva, a los jóvenes, siendo la mayoría, como se ve por las encuestas y demás, siendo la mayoría pues secularizados, no creyentes, un porcentaje mayor de no creyentes que en otras edades, etcétera. Entonces, bueno, háblanos, porque vemos desde con cierta envidia que Ferrer y Guardia, la fundación, pues tiene algunas alianzas con, por ejemplo, Esplais Catalans, Acción Escolta de Cataluña, que son como scouts, campamentos y urbanos que de ocio educativo para niños y adolescentes y con un ideario laico. ¿Cómo lo hacéis?
3: Bueno, A ver, me tengo que remontar también a los orígenes de la Fundación, porque la Fundación, como has dicho, nace en el 87 en un contexto que debemos recordar post-transición. Hacía, ¿no?, 10 años que se había... que se estaba produciendo la transición en España, ¿no? Y en un momento en el que seguramente el asociacionismo de base más general, ¿no?, sí, que estaba en auge, ¿no?, pero aquí en Cataluña el asociacionismo juvenil estaba en un momento muy complicado, ¿vale? Entonces, la Fundación intenta dar apoyo al asociacionismo juvenil, ¿no? También desde la perspectiva, ¿no?, que muchos de los socios y socias fundadores y fundadoras de la Fundación, ¿no?, pues venían de movimientos juveniles, pese a que ya habían hecho, ¿no?, un paso por la vida diferente, ¿no? Aquí el tema es el asociacionismo juvenil. Nosotros partimos de la base, ¿no?, que es desde la colectividad, ¿no?, desde donde se puede luchar y se puede favorecer a esa transformación social. Estamos repensando, ¿no?, pero nos estamos encontrando en un momento en el que se ha dejado ya incluso también de hablar, ¿eh? No sé si vosotros habéis tenido esos debates de la desafección. Primero era ciudadana, ¿no?, y luego hablábamos de la desafección juvenil, ¿no?, en participación social, política, comunitaria. Pese a ello, debemos de recordar que no hace mucho tuvimos una gran crisis y que fueron las personas jóvenes quienes hicieron de voluntarios, voluntarias, ¿no?, y que llevaron en su desde la acción comunitaria más próxima, desde sus escaleras de vecinos hasta la organización en red, ¿no?, llevaron comida a la gente mayor, dieron wifi a los niños y niñas que lo necesitaban, ¿no? Entonces vemos, ¿no?, que sí, que los jóvenes, ¿no?, luchan, ¿no?, o se implican por aquellas causas, ¿no?, que tienen más a mano, ¿no?, pero que tenemos un debate, ¿no?, respecto la transformación social y el asociacionismo de base como lo entendemos otras generaciones. Aquí tenemos un debate. Tenemos un debate clave que eso nos lleva, ¿no?, a cuestionar pues cómo estas personas entienden la sociedad actual, ¿no?, y cómo podemos trabajar con sus propios intereses. Y desde la Ferrer y Guardia, pues eso, nos has dicho, ¿cuáles son las claves? Cuesta mucho encontrar las claves, ¿no? Pero sí que tenemos, es trabajar en red, es hacer muchas reuniones de seguimiento, ir a sus espacios, ¿no?, y intentar escuchar, ¿no?, poner, como decía Ferrer y Guardia, ¿no?, a las personas jóvenes en el centro para ver cuáles son sus necesidades y sus motivaciones. Últimamente, a nivel sociológico, ¿no?, se está hablando de una sociedad que vive el ahora, ¿no?, que no tiene proyectado un futuro. Entonces, de la sociedad de el ahora que ellos conciben, ¿no?, cuáles son sus necesidades, ¿no?, y cómo podemos trabajar para que eso lo transformen, ¿no?, en derechos. Entonces, nosotros trabajamos, pues eso, como has dicho, ¿no?, con los splice, con los scouts de Cataluña, ¿no?, pero también con otras entidades. Aquí se llaman casales de jóvenes, pero son centros autogestionados por jóvenes, ¿no? Y entonces lo cuesta intentar entrar en el debate, ¿no?, y en los pilares de la laicidad con estas nuevas generaciones, pero se tiene que explicar la laicidad desde su concepto más amplio, ¿no? Los tres pilares básicos, que son libertad de conciencia, igualdad de derechos y la universalidad de la acción pública. A partir de ejercer esta pedagogía, ¿no?, en la laicidad, consideramos que se podrán acordar valores afines porque realmente se fundamenta en la emancipación de las conciencias.
4: Bueno, para la difusión de la laicidad es fundamental la formación de monitores. ¿Qué puedes contarnos sobre la Escuela Llure de El Sol, escuela de formación que financia la Fundación para la formación de estos monitores de ocio educativo? ¿Qué materiales preparáis? ¿Cómo enfocáis?
3: Pues eso, anualmente, nosotros colaboramos con el claustro de la escuela, ¿no? Y anualmente revisamos todas las formaciones, ¿no? Por ejemplo, mira, ya os doy una primicia. Este año, ¿no? Tienen la necesidad de que también os quiero comentar, ¿no? Que desde la Fundación generamos mucho conocimiento, hacemos mucha investigación y últimamente, ¿no? Nos hemos especializado en un ámbito que son la inclusión sociodigital. ¿Vale? Entonces nos han pedido, ¿no? una formación respecto la inclusión digital y este año, ¿no? Pues la trabajaremos, ¿no? Para adaptar todos los conocimientos que hemos generado desde la Ferré y Guardia y adaptarla, porque tenemos el know-how y la trayectoria, a las necesidades, ¿no? Formativas de esos monitores y de esas monitoras en el tiempo libre.
2: Ligando con lo que acabas de decir de la inclusión digital, sabemos que estáis muy trabajando, como tú bien has dicho, en esto durante los últimos años y siempre con la idea de proteger los derechos de la infancia y la juventud en ese entorno digital, que también es otro debate, otro planteamiento, ¿no? La pregunta clara y sencilla es, ¿se puede sobrevivir a la era digital sin pensamiento crítico?
3: Bueno, con vuestro permiso, iría a una pregunta anterior. ¿Se puede sobrevivir sin pensamiento crítico? ¿No? Y la respuesta contundente sería no. En la era digital tampoco se puede sobrevivir sin pensamiento crítico. Aquí el tema es el pensamiento crítico que... ¿Cómo lo fundamentamos y qué nos da? ¿No? Para nosotros es esencial objetivar la realidad, ¿vale? Y cómo desde la Ferré y Guardia intentamos objetivar esa realidad. Nosotros hemos transformado a una manera de investigar en la que ahora diferentes estudios apuntan, ¿no? A una tipología muy similar a la ciencia ciudadana. ¿Qué hacemos desde la Ferré y Guardia? ¿Cómo hacemos participar de nuestras investigaciones a las entidades y a las personas usuarias o voluntarias de esas entidades? Les damos voz y así lo que podemos hacer es analizar de primera mano, ¿no? Sus necesidades. No siempre se da voz y no siempre se escucha y de esa manera lo que podemos hacer es también lo que nos preguntabais, ¿no? ¿Cómo conectar más con los jóvenes? Pues escuchando, ¿no? Y analizando cuáles son sus necesidades, pero también haciendo pedagogía y haciendo llegar los resultados de esta objetividad, ¿no? o de los resultados de las conclusiones de las investigaciones a un plano en el que ellos vean, ¿no? Que se les da respuesta a sus necesidades, ¿vale? Aquí, me voy a la pregunta, ¿eh? Ya me he ido un poco, pero me voy a la pregunta, ¿no? Aquí el tema es, de una manera súper práctica, ¿vale? En la era digital, ahora mismo, se está centrando el foco en los dispositivos. cuando realmente el pensamiento crítico te debe llevar a analizar las aplicaciones. Doy un paso atrás, ¿vale? Cuando hablamos de temas de brecha digital, tenemos tres ámbitos. El acceso, ¿vale?, a los temas digitales, que no siempre es internet, y que recordamos que en época de confinamiento todas las autoridades solo hacían facilitar acceso a internet, que era necesario, ¿vale? Pero el acceso también es a dispositivos. No es lo mismo, no se desarrollan las mismas habilidades y las mismas competencias con un smartphone que con un ordenador, ¿vale? Y también, según con qué programario tenga ese ordenador. Hay ordenadores que están obsoletos, ¿no? Y las personas pues, no pueden desarrollar unas competencias y unas habilidades con el uso de esas tecnologías, que sería el siguiente paso. Acceso, uso y, en tercer punto, calidad de uso. El análisis muy segmentado, ¿vale? De esta visión de las tecnologías digitales nos ha llevado desde la Ferrer y Guardia a muy incipientemente hablar de los derechos. Y por eso, ¿no?, decimos y trabajamos no en la brecha digital, que eso ya hace 4 años que hablábamos de brechas digitales, ¿no? Lo transformamos en brechas sociodigitales porque entendemos que el plano online lo que hace es aumentar y magnificar las diferentes esferas de la desigualdad económica, cultural, social, y las amplifica. Y pasamos a hablar de los derechos sociodigitales, cuando ¿no? Mucha gente estaba hablando de brecha de acceso, ¿no? Nosotros empezamos a hablar de los derechos sociodigitales. Por ejemplo, te voy a poner un caso. Aquí en Cataluña se hizo la Carta de Derechos Digitales de la Ciudadanía y no se tuvo en cuenta a los niños y niñas, adolescentes y jóvenes, ¿no? Pues bueno, pues este último año hemos dado apoyo al Departamento de Políticas Digitales de la Generalitat de Cataluña para incluir la voz de niños y niñas, adolescentes y jóvenes en la Carta de Derechos Digitales catalana. Nosotros estamos acabando ahora con el proceso participativo, ¿no? Y le haremos llegar al Departamento de Políticas Digitales cuáles son las demandas de niños y niñas que no se sentían, ¿no?, identificados con esa Carta de Derechos Digitales.
4: Bueno, ahora si os parece vamos a hacer una pausa musical con The Wall de Pink Floyd, porque representa esa rebelión a la educación tradicional basada en los premios, en los castigos, en la disciplina, y no tanto en el conocimiento, en el pensamiento crítico y en la autonomía moral. Así que os dejamos con The Wall.

0: Bueno, para estimular la libertad de conciencia y el pensamiento crítico, también realizáis actividades dirigidas a jóvenes que buscan esta reflexión. Por ejemplo, realizáis cada año un teatro fórum para jóvenes de distintos municipios de Cataluña sobre temáticas como la igualdad de género, la detección y la prevención del ciberbullying. ¿Qué puedes contarnos al respecto?
1: Bueno, pues que es una actividad que realmente cada vez va teniendo más éxito, ¿no? Fue a raíz de trabajar con los espacios de tiempo libre, ¿no? En el que vimos que había esa necesidad y nos encontramos en el camino, ¿no? Con una compañía de teatro que a través del teatro social ponía el foco en estos dos temas, ¿no? Tanto en temas de igualdad de género como el tema del ciberbullying. A raíz de aquí intentamos encontrar financiación, ¿no? Para poder llevar esos espacios de debate, porque realmente son obras culturales, obras de teatro, pero son espacios de debate, porque es teatro social, pues a diferentes centros educativos de Cataluña. Hacemos también sesiones, ¿no? con Splice y Scouts en Cataluña. Y es una manera pedagógica muy basada, ¿no? en la conceptualización ferreriana de la educación, ¿no? en el que a través de poner a los chicos y chicas en una situación límite se genera, ¿no? Espacios para poder incluso llegar a proponer tres finales diferentes de esas situaciones, de esas obras de teatro, ¿no? Para que cada participante se lleve, ¿no? unas reflexiones derivadas de esos tres finales que han propuesto. La verdad, que es una manera óptima para llegar y para que el debate vaya más allá del momento, ¿no? en el que se realiza, ¿no? Consideramos, tal y como nos dicen, ¿no? el profesorado, ¿no? con el que luego hacemos evaluación de estas actividades, ¿no? que luego lo pueden llevar al aula, ¿no? y que queda en el tiempo y perdura en el tiempo, porque muchas veces no pueden, pues si tienen algún conflicto en el centro educativo, ¿no? volver a recoger, ¿no? ¿Os acordáis qué pasó en la obra de teatro? Para que ellos y ellas mismas, ¿no? puedan continuar con la reflexión, ¿no? aplicada a la situación que se haya generado. Realmente es un tipo de experiencia muy vivencial y que llega a los chicos y chicas, porque se sienten

0: el grado de secularización que hay en la sociedad española. Y este año el informe también ha hablado de bastante de las nuevas espiritualidades y de su popularización, especialmente entre las personas jóvenes. ¿Nos puedes comentar algo sobre esto?
1: Sí, bueno, mira, a nivel personal, yo le tengo un apego muy grande a este informe porque entré en el año 2007 en la Ferrer y Guàrdia analizando datos sobre la secularización de en España, ¿no? O sea, y mira, ya desde 2007 hasta el último informe que hemos hecho, este 2023, ¿no? Seguimos recogiendo estos datos. Desde aquí también quiero poner de manifiesto la dificultad que tenemos para la recogida de esos datos, ¿no? En este ámbito trabajamos con la recogida de datos secundarios, ¿no? De diferentes fuentes oficiales, pero también hacemos uso de los pocos datos públicos que la Iglesia Católica y la Conferencia Episcopal hace también públicos, ¿no? Y que lo que intentamos hacer, ¿no? Es aglutinar esos datos, ¿no? Que abogan por los diferentes ámbitos o esferas de la vida, ¿no? Desde el número de personas contribuyentes que marcan el 07 a Iglesia Católica o fines sociales, el número de alumnados y profesorado de la asignatura de religión, el número de matrimonios civiles o católicos, ¿no? O, por ejemplo, analizamos también el número de hijos e hijas nacidos fuera del matrimonio, ¿no? Que también eso a nosotros nos da un índice de la secularización de la sociedad. Más allá de eso, ¿no? El informe Ferrer y Guàrdia, aparte de este apartado de datos que aglutinamos, ¿no? Y hacemos públicos, ¿no? Y que queremos agradecer también, ¿no? Que se hace difusión desde todas las entidades, ¿no? Y que nos reconocéis el valor de esos datos. El informe cada año, ¿no? Cuenta con colaboraciones, ¿no? De personas expertas que nos hacen diferentes artículos en torno a alguno de los temas, ¿no? Hablamos de educación y laicidad en uno, hablamos de mujeres y laicidad, ¿no? En el anterior, y en este, ¿no? Teníamos el reto de hablar de estas nuevas espiritualidades. Os abocaría a un post que tenemos hecho sobre la presentación de este informe, en la que diferentes personas que colaboraron en nuestro informe, ¿no? Pues cada uno desde su postura, ¿no? Nos hablaba de este auge de nuevas espiritualidades, ¿no? En la sociedad general y también sobre las personas jóvenes, ¿no? Intentando también, ¿no? No focalizar, ¿no? Pero sí alertar, ¿no? Con los principales riesgos, ¿no? Y su impacto social. Como conclusión, pues eso. Nos surgen muchos retos en este ámbito y muchas alertas, más que poder marcar, ¿no? Unas orientaciones, ¿no? o un discurso en este ámbito.
2: Bueno, Hungría, ¿tú crees que puede España ser un país realmente aconfesional si mantiene los acuerdos con la Santa Sede?
1: Bueno, pues eso. Creo que primero deberíamos de dar la fecha, porque no sé si muchos de nuestros oyentes nacieron antes de la fecha de los acuerdos del concordato, ¿no? ¿Qué es eso? Que es en estos días, ¿no? Tenemos que recordar que el 3 de enero del 79, el Estado español, con otro Estado, firma los acuerdos del concordato, pero también debemos

0: recordar, ¿no? Que el concordato del 79 viene, ¿no? Y es del concordato del 53, ¿vale? En este concordato del 79, y que recordemos también la coyuntura histórica de nuestro país, ¿no? En paralelo se está negociando la nueva constitución española, se negocian cuatro acuerdos, ¿no? Con la Santa Sede en materia jurídica, económica, educativa y de asuntos culturales, ¿no? También es eso. Hay algunas notas respecto al tema de Fuerzas Armadas y servicio militar. De estos acuerdos, y me gustaría recordar la campaña que hicimos ahora en el 19, ¿no? Fue cuando se cumplían los 40 años. Si lo buscan en internet, ¿no? Verán toda la campaña que hicimos y toda la reflexión que hicimos al respecto, ¿no? Recordamos en esta campaña que se derivan todos los privilegios económicos, jurídicos y educativos que la Iglesia Católica en 2024 mantiene hoy en día con el Estado, ¿vale? Y en relación con el tema de la confesionalidad, ¿no? Queremos recordar que nuestra Constitución últimamente pues, presenta, ¿no?, cada vez más temas ambiguos en muchos aspectos, como se han derivado de los últimos acontecimientos, ¿no? Pues sí, se puede decir que es ambigua en algunos o muchos de los puntos, pero consideramos que donde deja claro que el Estado es aconfesional, no es ambigua, porque dice textualmente: ninguna confesión tendrá carácter estatal. ¿Vale? Esto implica que nuestro Estado tiene que ser neutral en los asuntos religiosos, ¿no? Y, en consecuencia, estos mismos acuerdos estarían atentando con el principio de igualdad respecto al resto de religiones y creencias. Entonces, creo que todo este argumento responde a vuestra pregunta, ¿no? ¿Puede ser realmente confesional si mantiene estos acuerdos con la Santa Sede? Pues evidentemente no. Estamos en una coyuntura igual excepcional, ¿no? En el que tenemos un segundo gobierno progresista de coalición, ¿no? Y consideramos, ¿no?, que las diferentes entidades, ¿no?, que trabajamos por esa laicidad, ¿no?, debemos entablar conversaciones, ¿no?, con estos nuevos referentes políticos para que realmente reflexionen sobre si vivimos en un país aconfesional o no.
1: Bien, y en un país aconfesional, según su constitución, ¿cómo es posible que se apoye y promocione de esta manera la escuela concertada en un porcentaje muy alto, concertada religiosa? ¿Vamos a lograr sacar la religión de la escuela alguna vez?
0: Bueno, pues aquí tenemos un gran qué, ¿no? Se habla siempre, ¿no?, del adoctrinamiento religioso, ¿no?, a través de la promoción de este tipo de educación. Y aquí tenemos como dos grandes líneas a trabajar. Uno, la escuela concertada en nuestro país. Y dos, la asignatura de religión. Por un lado, ¿no?, consideramos que sin la línea, ¿no?, de trabajo desplegada en el momento histórico en el que se universalizó la educación, sin los conciertos, ¿no?, pues no se hubiera podido llegar, ¿no?, a los objetivos de esa universalización. Pero paralelamente, como en muchos otros ámbitos de derechos sociales en nuestro país conquistados, ¿no? En un momento puntual se llegaron, se conquistaron, pero no se trabajó realmente, ¿no? Para poder potenciar los pilares, ¿no? Y los objetivos que se querían desarrollar, ¿no? Y hemos llegado 40 años más tarde con la misma distribución de escuela pública y escuela concertada en nuestro país, ¿no? Por ejemplo, conozco los datos de aquí de Cataluña. En Cataluña el 60% de los centros educativos son públicos, ¿no? Y el 40% son privados, en su mayoría concertados. Y alerto, el 99% de los concertados son religiosos. Aquí tenemos un gran reto, ¿no? Pero, por ejemplo, en una gran ciudad como es Barcelona, el 60% de los centros son concertados. Cambia la distribución enormemente, ¿no? En algunas de las ciudades más importantes poblacionalmente de Cataluña, ¿no? Eso hace también, ¿no?, que sea en los centros privados, sobre todo los concertados y evidentemente los católicos, ¿no?, donde más alumnado curse asignatura de religión que, por otra parte, ¿no?, se recoge como derecho, ¿no?, en las diferentes reformas educativas. Y que tenemos que decir, ¿no?, que presenta retos en muchos de los centros educativos, ¿no? Porque si el alumnado escoge hacer asignatura de religión, debe haber, ¿no?, profesorado de religión, ¿no?, que no pasa, ¿no?, las mismas pruebas que el resto de maestros, maestras o profesores, ¿no?, sino que son asignados por la Iglesia Católica, ¿no?, y que debido a los porcentajes, ¿no?, de asignaturas, ¿no?, y que ejercen muchas veces, ¿no?, ese profesorado sin un tipo de formación específica para ser profesorado, excepto su asignatura de religión, tienen que dar otras tienen que impartir otras asignaturas en los centros educativos. Y muchas veces, ¿no?, este profesorado, ¿no?, no es neutro vistiendo, por ejemplo, ¿no? Entonces, si imparten alguna otra asignatura que no sea religión en ese centro educativo, ¿no?, y no responde, ¿no?, a una imagen neutra, ¿no?, que desde la que se intenta luchar y conseguir en muchos entornos educativos, ¿no?, pues esto supone un reto. También es eso, muchos de estos profesorados, ¿no?, pues eso, se hacen de denominar, ¿no?, pues musén aquí en Cataluña, ¿no?, o de otras denominaciones, ¿no?, por los alumnados, ¿no?, en vez de por su nombre o profesor, profesora, ¿no? Entonces, esto plantea también diferentes retos desde la neutralidad, ¿no?, que se quiere conseguir en las esferas educativas. Y luego, sin hablar, ¿no?, del gasto que nos supone, ¿no?, el tema de la asignatura de religión a las arcas públicas, ¿no? Habíamos calculado que en torno a 500 millones de euros por curso escolar.
2: Con lo tibios y temerosos que son nuestros políticos con la Iglesia Católica, nosotros, por ejemplo, en la última reunión que hemos tenido con partidos políticos, les hemos planteado sacar la religión del horario lectivo, que creemos que eso sería un paso que nos podría ayudar.
0: Sí, bueno, aquí el tema es este. Se financia con dinero público en horario lectivo, ¿no?, a la asignatura de religión, cuando desde la laicidad no apostamos por su eliminación, ¿no?, sino apostamos que esto se debe hacer en la esfera privada.
1: Sí, no, pero con la LOMLOE, sí, lo único que hay un poco distinto con respecto a los anteriores, porque ahí siempre ha habido, y ya sabes que, por ejemplo, los planteamientos que hizo Europa Laica a la ley no se han tenido en cuenta tampoco, ni nada, por supuesto, pero ahí se queda la posibilidad de que al no tener otra asignatura alternativa a la religión, los centros puedan organizar, y ahí es donde planteamos, es lo que comentaba Ana, que hemos planteado para que lo lleven al Parlamento, en el sentido ese, de decir, bueno, pues que lo organicen
0: como extraescolar.
1: Una hora en que los que no tengan que dar, los que no dan religión, pues no estén en no tengan que estar secuestrados en el centro, ¿no?
0: Claro. Que sean en horario no lectivo, ¿no? En horario extraescolar. Pero claro, aquí es lo que os he argumentado antes, ¿no? Debatimos realmente el concierto y a partir de ahí hablamos de asignatura de religión, o focalizamos única y exclusivamente en la asignatura de religión. Es que tenemos dos líneas, ¿no? Que sabemos que el tema de los conciertos, ¿no? Pues puede presentar una utopía, pero llevamos 40 años de retraso en, ¿no? El despliegue de realmente una escuela pública en nuestro país, ¿vale? Entonces, tenemos las dos líneas, ¿no? Yo creo que sí, debemos continuar haciendo propuestas y visibilizando que es en la mayoría de centros educativos concertados donde hay una gran mayoría de alumnado que cursa la asignatura de religión. Entonces, aquí también se debe abogar, ¿no?, por la libertad del alumnado, ¿no?, a poder elegir esa asignatura alternativa, ¿no? Aquí, por ejemplo, sobre todo en Barcelona, hay mucho movimiento respecto a las familias a las que se les asigna, ¿no?, un centro religioso que abogan por que se matricule a sus hijos y hijas, ¿no?, en centros públicos, y deberíamos también insistir, ¿no?, en cómo de una manera u otra, ¿no?, se vende esta asignatura de religión. Pienso que la propuesta que hacéis sí es muy inteligente, decir, bueno, pues que pase a horario no lectivo, ¿no?, como manera también de proclamar, ¿no? Y no lo sé, mira, ahora estaba reflexionando y me ha venido, y también deberíamos igual de cuestionar, ¿no?, el concepto de alternativa. ¿Qué es alternativa? ¿No? O sea, cuando hablamos de asignatura alternativa es que se supedita a la asignatura de religión. Entonces también quizá deberíamos abogar, ¿no?, o por otro concepto, o por no lo sé, ahora estoy aquí divagando, claro, a través del debate con vosotras, pero que deberíamos, ¿no?, porque el concepto también da la contundencia de la cosa sobre la que queremos hablar, ¿no? Bueno.
1: Sí, sí, pero ya que en esta ley, que es la que ahora mismo está en vigor, no se plantea una alternativa, pues el momento de incidir, pensamos, en que, bueno, no, la alternativa sea que tú no tengas que estar aquí obligado a estar porque otras personas quieran hacer una determinada materia.
0: Sí. Bueno, y es eso. Y que, no me voy a meter, ¿eh?, pero con los últimos resultados, ¿no?, de los PISAs que hemos tenido, con los retos sociales que tenemos. Pues eso, igual que he argumentado, ¿no?, sobre la reflexión de los conciertos educativos en España, yo creo que ya va siendo hora, ¿no?, de que se tome realmente que no puede haber, o que la enésima ley educativa tendría que ser una ley de consenso y que perdurara en el tiempo. No podemos cada 4 o cada 6 años realizar una nueva ley educativa en nuestro país. Tiene que perdurar en el tiempo. Tenemos que coger grandes ejemplos. Portugal era el país de la Unión Europea con un gran elevada tasa de abandono educativo temprano de los jóvenes, que es uno de los retos también de nuestro momento coyuntural. Con una gran reforma educativa y también, hay que decirlo, ¿no?, con un gran presupuesto económico, ha conseguido reducir de más del 40% de abandono educativo temprano de sus jóvenes a un 9% de jóvenes que abandonan educativamente prematuramente los estudios. Deberíamos pensarlo. ¿Qué reforma educativa hacemos de acuerdo y de consenso y sobre todo acorde con las necesidades competenciales que la sociedad actual cada vez más exige? A nosotros nos están llamando, no sé si estáis al día, aquí en Cataluña se ha puesto en debate el tema del móvil en las aulas, ¿no? Sí. Y en otras comunidades, y en todas las comunidades también. A ver, nosotros hemos hecho la reflexión. Vamos tarde. El debate que debíamos haber hecho es cómo integramos la tecnología digital a la educación. Uh-huh. El móvil es un dispositivo. Entonces es, ¿con qué objetivo integramos la tecnología digital a la educación? Hace poco que en los currículums educativos se ha eliminado la asignatura de informática y ahora se trabaja de manera transversal, ¿no? Competencialmente, pues hacer un PowerPoint, hacer un documento de texto, hacer un documento de datos, ¿no? A las diferentes asignaturas, ¿no? Entonces, ¿cómo integramos la tecnología digital a la educación? Tenemos que hacer también ciudadanos y ciudadanas competentes digitalmente, porque es uno de los requerimientos de nuestra sociedad actual. Entonces, en términos igual, ¿no?, de prohibicionismo, es el móvil en las aulas o no. El debate, vamos tarde. Uh-huh. ¿Cómo, no?, integramos la tecnología digital y cómo fomentamos, la pregunta que me habéis hecho antes, el pensamiento crítico del alumnado para las tecnologías digitales. Hay que capacitar digitalmente al alumnado. Pero claro, tenemos un gran reto también en nuestro país, ¿no? ¿Cómo capacitamos al profesorado digitalmente? Porque este es un gran reto. ¿Y cómo nos capacitamos digitalmente las familias? Es que tenemos grandes retos sociales.
2: Sí, sí, sí. Lo de los boomers es tremendo en casa. Totalmente de acuerdo. Para acabar ya, que se nos está acabando el programa, una reflexión, ¿no? ¿Por qué no acaba de calar en la sociedad la importancia del laicismo como un marco de convivencia igualitario e inclusivo para la paz en un mundo tan polarizado?
0: ¡Buf! Pues no sé cómo darte respuesta, ¿no? Por un lado, y hago un poco de reflexión de diferentes comentarios que te he ido haciendo en esta charla. Por un lado, pues creo en el malmetido, ¿no?, del auge del individualismo, ¿no? Eso afecta de una manera contundente, ¿no?, al tema de la laicidad. Y por otro lado, porque cada vez más, Bauman hablaba, ¿no?, de la modernidad líquida, quizá ahora estamos hablando de posmodernidad, pero bueno, los aspectos sociales cada vez más cambiantes y microsegmentados, ¿no? Que no dejan muchas veces, ¿no?, ver la complejidad y la globalidad, ¿no? Y entonces también te argumento desde la respuesta que estamos dando, ¿no? Nosotros lo que vamos haciendo, ¿no?, sobre todo con las personas jóvenes con las que colaboramos, con las entidades jóvenes con las que colaboramos, ¿no?, es trabajar en diferentes microesferas, ¿no?, la laicidad para poder llegar, ¿no?, para poder llegar a cuáles son, ¿no?, a sus necesidades, ¿no? Por ejemplo, pues es eso, en el tema de las tecnologías digitales, ¿no?, pues trabajamos el ciberbullying, ¿no?, pero también intentamos promover el pensamiento crítico. Consideramos, ¿no?, que trabajando el pensamiento crítico se arrancan perspectiva de la equidad, ¿no? En el tema de igualdad y feminismos, ¿no?, todos los micromachismos, todas las situaciones de desigualdad, ¿no?, y todos los datos que nos apuntan, ¿no?, a que las generaciones más jóvenes, ¿no?, están dando pasos hacia atrás respecto, ¿no?, de todo el impulso y todas las conquistas que se han hecho, ¿no?, desde los feminismos en los últimos años. Pues eso, como segmentando, ¿no?, para que las microesferas de la emancipación, ¿no?, lleven a la larga, ¿no?, a esta emancipación, ¿no?, de las conciencias, que es por la que realmente lucha el laicismo. Eso sí, teniendo el reto que mientras que no... o sea, haya religiones que sigan gozando, ¿no?, de privilegios en el ámbito público y sobre todo en el tema educativo, como hemos hablado, pues costará llegar, ¿no?, a esa separación real de Estado e Iglesia y a que realmente las nuevas generaciones no se impliquen con esta lucha. No lo sé, si primero es el huevo o la gallina, ¿no? El libre pensamiento, la racionalidad, el humanismo, el espíritu crítico, bueno, poco a poco se va generando, ¿no?, hasta que brota.
1: Esperemos que brote pronto. Sí. De todas maneras, no hay otro camino. Yo creo que todas las reformas educativas, todos los planteamientos que se hacen a lo largo de tal, si se olvida, y creo que se olvida bastante, que todo tiene que ver con el pensamiento, y el pensamiento crítico es básico para avanzar en todo y razonar, pues nos lo llevamos difícil.
0: Pero bueno, tampoco vamos a acabar, ¿no?, con algo negativo, ¿no? Creemos que es posible, ¿no? Yo creo que cada vez más con las personas jóvenes debemos hacer pedagogía, ¿no?, pedagogía de los hitos que hemos ido consiguiendo, pedagogía de que se puede cambiar y pedagogía de que el futuro sí que es incierto, ¿no?, pero será mejor, ¿no?, si trabajamos colaborativamente y asociados, ¿no?, para que todos y todas tengamos los mismos derechos.
2: Uh-huh. Muy bien. Bueno, pues con estas frases positivas y este último pensamiento lo dejamos por hoy. Ha sido un auténtico placer. Muchas gracias, Hungría, por explicarnos un poco y por darnos luces de cómo enfocar un poco la laicidad con el tema de los jóvenes, que realmente es algo que en el asociacionismo pues, nos preocupa porque la media de edad va subiendo y vemos que no hay relevo, ¿no? Entonces, claro, están muy entretenidos con las redes sociales y tal, y es un poco descorazonador pues ver en las asociaciones poca participación, pero hay que ir encontrando nuevas formas de dirigirnos y nos has dado unas cuantas claves. Muchas gracias.
0: Muchísimas gracias a vosotras.
1: Seguimos en contacto.
2: Claro que sí. Hasta pronto. Muchas gracias, Hungría. Bueno, pues esto ha sido todo por hoy. Espero que os haya gustado el programa. Por fin hemos dado un enfoque sobre esta cuestión que nos preocupa a los activistas, ¿no? Cómo implicar un poco más a la juventud y cómo tener ese relevo generacional y cómo no perder también la comba en este mundo tecnológico de redes sociales en el que tanta falta hace el pensamiento crítico y la autonomía moral para no dejarnos perder por los bulos y las fakes. Entonces, nos escuchamos en 15 días, ¿verdad, José Antonio?
1: Pues naturalmente.
2: Que paséis unos buenos días.
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0: Hola, ¿qué tal? Bienvenida, bienvenido. No descansamos en verano, seguimos este programa que semanalmente llega a todos los rincones, a toda Andalucía, a través de Onda Local de Andalucía, pero también en Madrid, en toda la, a través de Internet, en Valencia, en la región de Valencia, y esperamos también ser, y sé que nos escuchan mucho, en países de habla hispana, a través de YouTube. A todos un cordial saludo, gracias por las ideas, por aportar cosas y por darnos ánimos a seguir. Vamos a continuar. Y hoy, bueno, pues hay que hablar. Si algo no puede fallar cara al verano, es la Asociación del Timón. ¿Por qué? Porque en un año que ha cumplido los 30 años de estar al servicio de la salud mental, de luchar por una salud mental digna y sin estigma, cuando se acercan estas fechas, es el momento de también salir reivindicando, pero con la alegría, con la ilusión. Y está muy cercana ya la fecha en que tendrá en lugar la carrera del color, esa carrera del color que todos los años celebra el Timón. Y, perdón, y también, pues pasado el verano, en septiembre, pues ese torneo de golf que ya se ha consolidado como uno de los torneos de golf solidarios más importantes de Andalucía. De todo esto vamos a hablar con Cristina González Acién. Ay, Cristina, malos tiempos con todo lo que estáis luchando muchas asociaciones, y digo malos tiempos porque no se avanza muy lentamente. Ha habido elecciones en Andalucía, no sabemos qué va a suceder. Lo que sí es verdad es que hay malestar en asociaciones de salud mental de los repartos que desde la Federación de Salud Mental de Andalucía se hace. Cuéntanos.
1: Bueno, pues buenas tardes a todos vosotros, a todos nuestros oyentes. Y encantada de estar otra vez con el micrófono vuestro, de vuestra radio, para hablar de seguir hablando de salud mental, seguir contando pues todo lo que nos preocupa y todo lo que hacemos en principio, también desde las asociaciones y también en cada provincia, pues en este caso en Almería, pues contar un poco pues cuál es la situación y en los próximos meses pues en qué temática vamos a trabajar.
0: Muchas cosas, pero vosotros, no sé, el Timón se ve afectado por los repartos que llegan tarde y mal desde la Federación. Por lo menos bueno, en Málaga sí, se quejan.
1: Bueno, pues porque lo primero, todas nuestras quejas, reivindicaciones históricas siguen estando ahí. ¿En qué hemos mejorado? Pues básicamente este año que hemos cobrado un poquito antes. Pero ha sido una pelea constante, continuamente reuniones. Parece que no se tiene muy claro cuál es nuestro papel, cuál es nuestro trabajo, no se visibiliza lo suficiente. Las asociaciones, ¿por qué? Hemos crecido, han nacido más asociaciones, hay demanda, más demanda de atención desde nuestro movimiento asociativo, y eso no ha crecido de forma paralela a los presupuestos. Seguimos estando, y como somos más, pues de alguna forma el reparto a alguno le afectará de forma negativa y a otro positivamente. Pero es verdad que hemos crecido, la atención es muy diversa, estamos haciendo más cosas de lo que en principio cuando nacimos como una asociación de apoyo a la familia, nos hemos convertido en prestaciones de servicio, que no se corresponde con el modelo de financiación. Ya sabemos que la salud mental no se financia por plazas, sino con subvenciones nominativas, y las subvenciones nominativas pues no crecen como ha crecido la salud mental. Sabemos que la salud mental en estos últimos años, por el motivo que sea, es más visible, hay más necesidades, hay más demanda, los recursos han ido de profesionales, están muy escasos, yo diría incluso menos que hace unos años. Habrá más recursos, infraestructura, más centros, pero de profesionales hemos ido. Ahora mismo estamos muy preocupados por el devenir de la salud mental. Se ha aprobado un plan de salud mental, estratégico de salud mental en la Junta de Andalucía. Vamos a ver en qué medida eso se implanta, se dota de presupuesto. Desde luego, Almería, junto con otras asociaciones, porque al final la salud mental salpica a todas las asociaciones de discapacidad y hay un interés expresado de que la atención en salud mental es deficitaria, no resuelve o no se atiende las necesidades y los temas urgentes, como el tema del suicidio, el tema del duelo, el tema. Se están dando pasos, pero no con la celeridad que necesita las personas que tienen un problema de salud mental.
0: Bueno, sí, la
1: y
0: verdad.
1: Son muchos factores que están influyendo negativamente a esta cuestión. Y por lo tanto, hay que hacer un seguimiento del plan estratégico. Hay que estar muy pendiente de los recursos que se van a poner en marcha, los resultados, el funcionamiento. Ya no solamente como un movimiento asociativo. Nosotros tenemos nuestra problemática de financiación, de atención, falta de recursos para poder hacer todo lo que en potencia podríamos hacer. Podríamos hacer mucho más. Podríamos ofertar mucho más, pero no tenemos el respaldo de la administración y tenemos que buscar financiación del mundo empresarial, de otras entidades, de otras fundaciones como la Caixa, como la ONCE, en fin, y esto dificulta el trabajo del día a día.
0: La verdad, Cristina, es que ese plan estratégico 25-27, que queda poco para 27 y para que termine este plan. ¿Tú crees que le van a meter un achuchón fuerte?
1: Esto hay que dotarlo de presupuesto. Esto hay que sentarse. Hay que ver las necesidades en cada provincia, en cada distrito, en cada unidad de salud mental. Y desde luego en Almería yo pretendo tener reuniones con el delegado de salud mes a mes. No voy a darle más tiempo, mes a mes, para ver cuáles son los avances que se está haciendo en salud mental en Almería, a nivel de todos los protocolos, a nivel de el aumento de plantilla, de creación de nuevos espacios, de los apoyos que la asociación El Timón va a tener, ya sea a través de la Junta de Andalucía, a través de los ayuntamientos, a través de la Diputación. Al final, todos somos necesarios, todos tenemos que trabajar en coordinación y eso es lo que este año vamos a trabajar de forma muy cercana para tener la información total de todo lo que se está haciendo. Y nosotros pues estaremos también pendientes de todas nuestras necesidades no cubiertas y trasladarlo a quien le corresponda mejorar y atender estas necesidades.
0: No sé si tú, que estás muy bien enterada de todo, a mí me han llegado comentarios de que parece ser que la Junta de Andalucía Salud va a ser quien va a repartir ese dinero a las distintas asociaciones y que no se va a hacer este año a través de la federación, este próximo ingreso. ¿Saben algo de eso?
1: Pues Paco, si te digo la verdad, no, ya bueno, con la información que tú has proporcionado, pues intentaré informarme, pero Tantas veces se han dicho de los retrasos en los pagos, porque la federación tenía que repartir, porque no se le había dado el visto bueno, porque falta la justificación de los años del año en curso, de los gastos, la justificación para poder acceder a los pagos anticipados. En fin, que esto es, yo creo que son piedras en el camino y no se quiere tomar realmente la rienda, de verdad y fiscalizar. ¿Por qué no se fiscaliza, ya sea en ONG, ya sea entidades públicas, ya sea la propia administración? Hay que fiscalizar, si no, no avanzaremos. Porque el trabajo, las buenas prácticas están, tienen que estar primadas de alguna forma, o tienen que no tener el castigo por si una asociación o dos no cumplen. ¿Por qué tenemos que las demás tener el mismo miramiento y el mismo funcionamiento y adjudicación de la economía para poder mantener los programas? En fin, que esto es siempre lo mismo. Ojalá haya cambio de verdad cogiendo las riendas de la salud mental. Nos duela a quien nos duela, si esos cambios son para mejorar la atención de nuestras familias, de nuestros usuarios y mejorar la vida de los profesionales, porque los profesionales no tienen posibilidad de falta profesionales, entonces no tienen la posibilidad de hacer una atención adecuada.
0: Sí, la verdad
1: Pues,
0: que es cierto.
1: pero la administración, los que están gobernando, y bueno, ahora que va a haber pacto PP, Vox, espero de que entre ambos pongan la rienda y pongan la inversión necesaria para que la salud mental avance.
0: Sí, la verdad que sí. Ahí vayamos a hablar del timón. Una de las cosas que más me llama a mí la atención y que creo que es muy necesario, y por eso cada vez cuando se deja de hacer, bueno, no sé, nos sentimos intranquilos, son dentro de los programas de familia el grupo de ayuda mutua. Un lugar que creo que es muy importante para los familiares y que hace poca fecha habéis tenido el último en el timón, ¿no?
1: No te he entendido la pregunta, Paco.
0: A ver, los grupos de ayuda mutua, que son muy importantes
1: Sí,
0: para la
1: sí,
0: familia,
1: sí.
0: vosotros lo habéis tenido hace poca fecha uno.
1: Sí, tenemos un grupo de ayuda mutua, pero no lo tenemos de la forma más ideal, porque los monitores o técnicos que tenemos en los diferentes programas llevan a la vez varios programas. Entonces, hay que repartir la contratación de un monitor, un técnico, un profesional. Tiene que atender una cantidad de programas, mini programas, que no terminan de, porque tienen la financiación de ese profesional, tiene que estar sujeto a varios programas. Por lo tanto, no hay un solo profesional para la familia y los grupos de autoayuda. Y todo lo relacionado al asesoramiento y acompañamiento a la familia. Es decir, los profesionales al final no le pueden dedicar todo el tiempo que quisiéramos. Y así se lo hemos trasladado a los ayuntamientos, hemos presentado proyectos para abordar el tema de la familia, que creo que es un tema aquí ahora mismo que tenemos pendiente de volver sobre todo en Almería capital, donde hay una población muy importante y donde tenemos que el espacio lo tenemos, pero necesitamos la dotación de profesionales, que esto en principio, si no se nos ayuda, pues quedaremos lo que buenamente podamos.
0: Claro,
1: Hay buenas intenciones, pero hay que verlas, que se cumplan.
0: hay un programa, si me lo permite, que a mí personalmente me ha llamado mucho, mucho la atención. Es un programa que le habéis llamado en el timón Descubre. Es un programa desarrollado en centros educativos sobre prevención del suicidio. ¿Qué nos puedes contar, Cristina?
1: Bueno, en principio depende de los programas, depende si van dedicados al tema del ámbito educativo o son programas dedicados al entorno del paciente, donde acercamos la atención, el acompañamiento al entorno donde vive el paciente junto con su familia. Y bueno, a veces tienes que ser innovador dentro de lo que se está haciendo, que siempre al final es atender a personas con necesidades de salud mental. A veces tienes que ser muy imaginativo, tienes que darle la vuelta a cómo enfocar el proyecto para que se pueda financiar, porque a veces te piden cosas innovadoras, porque las competencias, es verdad, que son de salud. La propia Diputación te dice que los problemas de salud mental, de salud, pues son de la Consejería de Salud, de la Delegación de Salud. Ellos pueden, y a veces pues, hay que plantearle el tema de una forma que sea una cosa novedosa, que no entre dentro del tema de la propia salud y dirigido a un colectivo de salud mental, como el caso nuestro. Entonces, pues intentamos ofrecer formación, que ya llevamos varios años dando formación a empresas de cuidadores, ya sea Atende, ya sea FAM, al mundo empresarial. Ahora queremos tocar la Legión, porque hay una necesidad de saber en temas de salud mental. Y como experto, después de 30 años, pues se nos demanda a veces pues, esa formación y nosotros la ofrecemos para poder abordar situaciones relacionadas con la salud mental. Tal programa descubre, le ponemos nombre a veces, pero el qué de la cuestión al final es atender, acompañar y resolver los problemas que presentan las personas con problemas de salud mental y a sus familiares. Y a la ciudadanía también, no nos equivoquemos, que todo nos salpica a todos. Y a los programas políticos, los programas de política municipal, también estamos ahí colaborando y aportando trabajo y acciones en favor de la salud mental.
0: Desde el timón, decía yo al principio, el verano no para, no se descansa, le pasa como a nosotros. La carrera del color, una vez más, y ya van un montoncito de años y ya consolidada. Y me imagino que este año va a haber alguna sorpresa o no.
1: No, en principio lo que sí que se ha consolidado, como bien dice Paco, esta carrera en la Alpujarra, concretamente en La Oja, porque a esta carrera acuden personas de toda la provincia e incluso personas que que vienen de turismo y son carreras familiares, donde la parte infantil es muy llamativa. Porque es una carrera divertida, una carrera participativa, una carrera que al final todos los niños reciben su obsequio y además una cantidad de sorteo de productos de la Alpujarra, ya sea queso, vino y la participación. Al final aquí podemos decir que en La Ujar el 90% de los comercios participan colaborando con su aportación para que esta carrera se mantenga, se consolide y sea un evento más del verano cultural y solidario en La Ujar.
0: Sí, la verdad que La Juar de Andalás es un bello pueblo de la Alpujarra almeriense que yo les invito a que lo visiten porque realmente tiene una gastronomía maravillosa, se está muy bien. Y este año, concretamente, ¿qué día va a ser la carrera?
1: El sábado día 8 de agosto por la tarde a las 7 de la tarde vamos a tener la carrera. Esperemos que no nos abrase el calor. Yo creo que ahora iba a ser un día fantástico. Además, vamos a tener también espuma por si no tenemos que refrescar un cañón de espuma, que eso también es muy divertido para los niños y para los adultos. Sí, bueno, por lo menos intentaremos no pasar calor.
0: Cristina.
1: Y nada, invitaros a que vengáis. Paco, tú eres el primero. A ver si te animas y te vienes
0: Bueno, yo,
1: a la
0: a mí como me va la marcha, tú sabes que yo ese día voy a estar ahí porque disfruto, me encanta y soy un voluntario más, ¿no? A mí no hace falta que me digan, hay que ir a esto. No, no, no, yo voy. Voy porque creo que es importante luego transmitir a través de YouTube, llego a todos los rincones de a todas partes para que la gente vea lo bonito, familia entera, niños y niñas cogidos de la mano, que el recorrido es pequeñito, pero disfrutan. Y luego lo que tú decías, se van al Cañón de Espuma y allí se ponen todos, no veas.
1: Sí, es una carrera divertida, familiar, no es competitiva, aunque siempre hay algunos corredores que les gusta batir sus propias marcas. Así que animar a todo el mundo, porque sin tener mucha conciencia con esto, que sepan que estamos sensibilizando en salud mental a la ciudadanía, a la participación de todo el mundo. Al final, aquí participa todo el mundo, y que es por la salud mental colaborar con la Asociación El Timón para que siga su atención, su programa en torno a todo lo que está trabajando en salud mental aquí en Almería.
0: Hay una cosa muy importante que no me quiero olvidar y es el voluntariado, los voluntarios. Para un evento de esa importancia se necesitan muchas personas y la verdad que Timón siempre bate récord de voluntariado.
1: Bueno, la UJAR de Andalás, verdad que tenemos ahí dos personas que son veteranas, no solamente son voluntarias, sino son miembros de nuestra junta directiva, tanto Vicenta como Manolo Cano, pues son personas muy arraigadas en su pueblo, con una relación tremenda. Al final, todo el mundo se conoce, el trabajo que se hace, las personas que son, y evidentemente eso arrastra sus amistades, sus relaciones sociales, y otras personas que se ofrecen de voluntarios. Es verdad que en la UJAR, pues en torno a esta carrera, tenemos una cantidad de voluntarios, 20 o 30 personas, que colaboran en la preparación, en la participación, en toda la logística de esta carrera. Dar las gracias no solamente al pequeño comercio, sino a tres o cuatro entidades, empezando por Cajamar, y a Turística también. Vamos a regalar muchas cositas, Manovique, en fin, Baena, alguna empresa un poquito que también quiero expresamente, pues también darle nuestro máximo agradecimiento para la colaboración para esta carrera.
0: La verdad que esperemos que sea todo un éxito como todos los años. Allí estaremos contigo compartiéndola y bueno, luego contándoselo a todo el mundo lo que allí suceda. Y si avanzamos un poquito hacia adelante, nos encontramos ya todos los preparativos que me imagino que estáis haciendo para un evento tan importante como el torneo de golf que va a ser en Almerimar.
1: No,
0: No.
1: en Almerimar no, en Roquetas.
0: Ah, en Roqueta. Hola.
1: Sí, el año pasado lo hicimos en Roquetas. Este año volvemos, la tercera carrera, perdón, el tercer torneo de golf se vuelve a hacer en el Club de Golf Playa Serena, un club que ya tiene consolidado una cantidad de torneos, y que este año pues vamos a tener la fortuna de poder repetir y de que consolidemos esta carrera en Roquetas. Otra cosa es que en Almerimar, sabéis que en Almería hay varios campos de golf, y ya sea el Toyo, ya sea el Berimar, la Envía Golf, hay mucho campo de golf, y bueno, es probable que también en Almería, a corto plazo, pues también pongamos en marcha un torneo de golf.

0: somos amigos, muchos de los colaboradores, porque compartimos muchos momentos, no solamente de la Asociación El Timón, sino otros momentos especiales. Y gracias a la colaboración de estas personas, tanto Mari Carmen como Carlos y otra serie de voluntarios que también colaboran, ya sea en el rastrillo solidario, ya sea en un evento, ya sea, pues si no contáramos con estas personas sería difícil mantener la cantidad de eventos que hicimos el año pasado. En el 30 aniversario, yo creo que hicimos por lo menos 15 o 20 eventos. Organizar, y gracias también, como cabe, no cabe duda, a los trabajadores de la asociación. No hubiera sido posible haber celebrado y haber hecho el reconocimiento a tantas personas, a tantas entidades que hicimos el año pasado por nuestro 30 aniversario. Este año van a ser más selectivos los eventos, pero no vamos a dejar de estar en la calle, recaudando, de nuevo también. una parte económica que viene muy bien y sobre todo para llegar a la ciudadanía, para seguir hablando de salud mental, para seguir implicando entidades, ayuntamientos y la ciudadanía en general.
1: Hay una cosa, Cristina, que he observado, y es que por fin, últimamente, en Almería, pues los medios de comunicación le están prestando mucha más atención a salud mental y constantemente pues te están llamando para que intervenga y que se hable y se visibilice la salud mental. Eso hace unos años no era posible, pero ahora sí. ¿Crees que es el momento adecuado para la salud mental en este aspecto de la visibilidad?
0: Yo estoy convencida que tenemos que ir de la mano los medios de comunicación y las entidades que nos movemos en torno a la salud mental. Sin ellos difícilmente se hace difusión, ya sea de eventos, ya sea de la formación, ya sea de la ciudadanía. Gracias a los medios de comunicación, yo creo que en Almería ya podemos decir que hay una gran mayoría de los medios que están por hablar de salud mental, hablar con un argumento, hablar con todas las personas implicadas, ya sea asociaciones, ya sea personas, ya sea profesionales. Entonces, pues también sin ellos sería muy difícil avanzar en esa visión que queremos, hay que visibilizar, porque si no. Si no visibilizamos el problema se queda en casa de cada familia. Cada familia, la familia, el soporte 24 horas, el año, 365 días del soporte de la familia, del familiar enfermo. Entonces, el buscar ayuda, el buscar más recursos, el buscar más atención, más implicación de los gobiernos, significa que tenemos que visibilizar todos los problemas de la salud mental. Nosotros aprovechamos nuestro evento para sensibilizar también. Es decir, el objetivo de los eventos no es solamente recaudar, que si no sería quedarnos y no. Es decir, captar familiares, captar socios, implicar a entidades, ayuntamientos, políticos, de sociedad en general. Es decir, la sensibilización es fundamental para que la salud mental cambie, para que la salud mental cambie. ¿Por qué? Porque para mayor implicación y mayor inversión por parte de los gobiernos. Necesitamos salir a la calle, salir a la calle de una forma, en los días especiales, en las mesas técnicas, en las jornadas. En los eventos, tenemos que estar presentes todos, todos, intentar que la familia y el usuario sean los primeros en liderar esa visibilización. Pero los medios de comunicación sin ellos no sería posible. Así que quiero animar a que sigan en esa línea, que cuenten con el timón para cualquier argumento, cualquier explicación que necesite.

0: nuestra colaboración es máxima con ellos.
1: La verdad es que tampoco podemos olvidar el Timón, que bueno, fue yo creo que la primera asociación de salud mental que se le ocurrió pues llegar a un acuerdo con la radio municipal de Ejido y poner en marcha el programa Remolino de Quijote, realizado por usuarios del Timón. Han pasado varios años ya. El programa ha visitado el Parlamento Andaluz, ha visitado muchísimos sitios ya. Es toda una institución. De ahí ha sido una forma de visibilizar también la salud mental.
0: Sí, efectivamente, nuestro programa Remolino de Quijote, que lleva tantos años en antena, ha sido, para mí ha sido muy importante, porque ha sido una herramienta para la propia recuperación de los que participan en esa radio, donde han ido creciendo, donde han ido siendo cada vez más autónomos en el programa. Y que le ha servido, creo, fundamentalmente para su autoestima, para su vida del día a día, es decir, la preparación de los programas, pues importante, luego la grabación. Y yo creo que la radio tiene esa función, es la primera función. Luego que se conozca. Los oyentes deben de conocer el día a día de las personas que sufren en primera persona su problema y que oigan a esta persona en su comunicación por los problemas que puedan tener, las dificultades que puedan tener, los miedos y las necesidades que puedan tener. Ahora, yo tengo mi propia queja de que tenemos que avanzar en la difusión del programa. Le tiene que llegar este programa a más personas, a más lugares, porque no tenemos todavía esa capacidad de largo alcance de nuestro programa de Remolino de Quijote. Y en ello estamos revisando un poco qué podemos mejorar para que este programa llegue a mucha más gente.
1: Pues la verdad que sí, desde luego sería una buena idea. Y de hecho, bueno, yo voy a intentar en el mes de septiembre estar algunos días ahí y grabar un programa de Remolino de Quijote y contarle a todo el mundo cómo se realiza, como hemos hecho otras veces. A ver, estamos hablando mucho del Timón, pero el Timón no solamente es de Ejido, el Timón es Adra, Roqueta de Mar, Almería. Me gustaría que me dijeses cómo va en Adra, la asociación.
0: Bueno, mantener los centros sociales es muy complicado, Paco, y tú lo sabes porque así te lo manifiestan muchas las asociaciones. ¿Por qué? ¿Qué pasa en Málaga? ¿Qué pasa en Cádiz? Se ha jubilado Blas, el gerente de ACME, ahora no, la presidenta que había en ACME se va. Es decir, al final. Las dificultades hacen que tires la toalla o te jubile anticipadamente o te jubile y no siga al frente de estas asociaciones. Bueno, se me ha ido la pinza que
1: No,
0: te iba a
1: yo te iba, no, te
0: hablar.
1: estaba
0: Quiero
1: preguntando,
0: decir tantas cosas.
1: claro, te estaba preguntando que cómo va la digamos, delegación de Adra
0: Ah,
1: del
0: sí,
1: Timón.
0: los centros sociales. Mantener los centros sociales y de hecho no han pedido colaboración para abrir otros centros sociales que ahora mismo estamos en stand-by. No queremos asumir más riesgos porque los centros sociales está claro que tienen que estar financiados por los ayuntamientos. No cabe otra. El espacio, el monitor y los gastos que conlleva ese centro social. Mínimo. El monitor, el espacio y los gastos añadidos. Si no, es muy difícil que una asociación siga creciendo abriendo centros sociales, porque primero, las subvenciones que no llegan de Sevilla, de la Junta, no llegan. Entonces, lo tienen que asumir los ayuntamientos. Y la Diputación, probablemente, en colaboración con la Diputación. Nosotros estamos dispuestos a ir donde haga falta, como expertos, como impulsores, promotores, pero no podemos asumir otro tipo de gastos. ADRA, pues ADRA estamos en una fase, bueno, de atención a un grupito de usuarios y familiares, pero ahí estamos. Hay necesidades que no están cubiertas y hemos tenido que restringir nuestra atención en día, porque no podemos asumir todos los días que nos gustaría asumir. En Roqueta, pues de momento también estamos a la espera de que se nos entregue un espacio que el Ayuntamiento de Roqueta va a proporcionar dentro de unos meses un espacio, un local a toda la parte de las asociaciones que trabajamos en el colectivo de la discapacidad, en principio, creo. Ahí, pues, gracias al torneo de golf, gracias a alguna gala y evento que organiza el propio ayuntamiento, la subvención, pues, bueno, se mantiene bien, pero se necesita esa atención, esa parte económica que nos dificulta avanzar. Probablemente habría que ampliar horario, mañana y tarde, habría que implicar a alguna profesional técnico más. Y Almería, pues tenemos los talleres de mañana a usuario por el tema de familia, pues está a la espera de mayor implicación por parte del ayuntamiento para poner en marcha este proyecto de atención a la familia. Luego, todos estos centros sociales no solamente son los talleres dirigidos a usuarios y a familiares, sino tenemos una cantidad de programas de apoyo al empleo, de atención en el entorno, que es un proyecto muy interesante que ya llevamos varios años, gracias a las aportaciones de la Fundación La Caixa, ir a domicilio de la persona necesitada con problemas de salud mental, que carece de un apoyo familiar adecuado, que no tiene una continuidad en la atención en salud mental, que por el motivo que sea, pues han podido tener alguna crisis y entonces ese programa es acercarnos, en vez de ir el paciente y el familiar a la asociación, nosotros vamos en busca del paciente y su familia para apoyar, acompañar y orientar. Ese es de los programas que creo que debe primar por ser las personas más frágiles, las personas con más dificultades y creo que es un programa un proyecto que se debe de mantener. Y luego pues tenemos otro de penitenciario judicializado, de los talleres que tenemos de todos los talleres del día a día y jardinería. En fin, tenemos pues todos los talleres de ejercicio físico, en fin, una variedad amplia.
1: Cristina, hay un tema que no quiero pasar y es, ¿has observado en los últimos años que cada día más gente joven se implica, bueno, se implica no, se pone, tiene problemas, depresiones, que embocan en una salud mental, en adicciones? Estamos hablando de la patología dual que cada día parece ser que es más entre los jóvenes, pero tampoco podemos olvidar algo que está muy de moda en los jóvenes y es el tema de las comidas y todo esto. Y esto hay que ponerle un remedio ya, ¿no?
0: A mí me preocupa realmente. En mi año de profesión como médico, yo no había visto tantas autolesiones de jóvenes, de Y yo percibo que evidentemente ha aumentado muchísimo este tipo de problemas de salud mental. Tenemos una generación o varias generaciones de chicos que chicas que probablemente pues a nivel de educación, a nivel de tolerancia, a nivel de redes sociales, creo que la educación hemos dejado de educar, ya sea pues, a nivel emocional. Si no se educa a nivel emocional, pues los problemas existen de toda la vida. Los duelos, las pérdidas, los fracasos, rotura de pareja, todo eso ha existido. Ahora bien, ¿cómo abordar esos problemas? ¿Cómo emocionalmente estás preparado para nuestros jóvenes no están realmente preparados para sufrir ese tipo de ruptura, de fracaso, llámale como quiera llamarle. Y necesitan, pues, mejorar esa capacidad de resolución de conflictos, esa capacidad de resiliencia, de saber que los problemas al final se resuelven, al final educación emocional. Y en eso se está trabajando. Entiendo que la consejería aquí en Andalucía, Consejería de Educación y los profesionales a nivel educativo están empezando a trabajar toda esa temática, pero realmente es preocupante, es preocupante.
1: Sí, la verdad que sí. Eso, bueno, es preocupante, pero ahí está el trabajo que se hace de no solamente de la Asociación del Timón, sino de las distintas asociaciones de todo el país. Hay preocupación porque no hay una ley, tampoco estatal. No sé qué opinas tú, porque eres una de las que más han luchado para que por fin el Senado haya decidido meterle mano a la salud mental. ¿Qué opinión te merece eso, Cristina?
0: Bueno, como sabéis, la Asociación El Timón ha estado un montón de años, 8 años al menos, acudiendo todos los años en torno al Día Mundial de la Salud Mental a reivindicar la salud mental, a reivindicar la atención de que no puede haber personas con problemas de salud mental en las cárceles por su condición de enfermo. Ha sido la única que ha presentado una iniciativa legislativa popular al Congreso. Y bueno, cuando ahora, al cabo de todos estos años, ve que ya el Senado, ya lo estuvimos viendo en las redes a través de la barandilla, la atención de la aprobación de esa mesa de trabajo que se ha presentado en el Senado. La aprobación unánime de los partidos políticos, la participación de los profesionales, la participación de las personas afectadas y asociaciones, al final era una reivindicación del timón de Eterna, que ya le está viendo la luz a ese abordaje de la salud mental en el entorno legislativo, Senado, y tendrá que llegar al Congreso, donde de alguna forma, todos los partidos políticos, todos nuestros representantes, tienen que ponerse de acuerdo y aprobar cualquier iniciativa que se haga en salud mental, debe ser respaldada por la oposición o no oposición. Pero es básico de que en los parlamentos, ya sea el Senado, el Parlamento, el Congreso, haya una conciencia de que la salud mental es de todos y de que hay que mejorarla.
1: En este caso, ya que estamos hablando, bueno, pues un poco de la salud mental y los políticos, ¿no crees que hacía falta lo mismo que se ha hecho en el Senado, aquí en la Junta de Andalucía, una reunión con la Consejería de Salud, con los responsables, que llevan muchos años ahí ya en el tema de la salud mental, pero que parece ser que no se enteran de cómo funciona todo? ¿Haría falta tener una reunión de expertos? En este caso de expertos me refiero a dos o tres asociaciones fuertes de salud mental de Andalucía con los distintos grupos políticos.
0: Yo soy de la convencida de que Los representantes, nuestros representantes son los que tienen que tirar de toda esta situación, de hacer ya sea oposición, ya sea gobierno, puesto que llevamos 8 años gobernados por el PP y lamentablemente tengo que decir que hemos avanzado poquito en salud mental. No se ha hecho realmente mejora importante. Se ha, tal vez se ha dotado de infraestructura, pero ese la falta de personal, la falta de apoyo a los movimientos asociativos, la falta de recursos con los fondos europeos. Yo no he visto que se haya financiado realmente proyectos de la salud mental a través de los fondos europeos. Creo que está pendiente. Yo confío en que en esta legislatura, con ese plan estratégico que se le llena a todo el mundo la boca, de que avancemos, de que veamos cuáles son nuestras necesidades, de que se invierta y de que de alguna forma veamos resultados. Y eso lo tiene que decir la familia, lo tiene que decir las personas afectadas. No tiene que decir las personas en riesgo de suicidio cuando necesita una atención prioritaria y urgente. Y eso es lo que nos dará lugar a, digamos, eso es lo que nos hará valorar positivamente las mejoras en salud mental. Mientras tanto, las asociaciones podemos tener más dificultades o menos, nos pueden apoyar más o menos, pero lo que hay que ver es atención, que el mundo de la discapacidad también reivindica. Todas las personas con problemas de discapacidad tienen problemas de salud mental y no reciben esa atención psicológica del psiquiatra, de la enfermera que necesitan esa persona. Y bueno, es lo que tenemos. Yo espero que en estos 4 años, y así lo he comentado antes, vamos a hacer un seguimiento realmente y vamos a quejarnos de los avances y reconocer si se avanza o no en todas las necesidades de la salud mental.
1: Esperemos que así sea. Una última pregunta. Hablamos mucho de la salud mental de los jóvenes, de los problemas, pero a mí personalmente me preocupa la salud mental de los mayores. Tú como doctora y como presidenta del Timón, ¿cómo ves la salud mental de los mayores?
0: Como asociación lo veo poco porque no realmente no abordamos la salud mental de la persona en soledad ni la persona, pero sí lo veo a nivel profesional que bueno, que el modelo de vida de modelo de nuestros mayores, la soledad deseada o no deseada, porque a veces no es deseada y otras veces lo es. Necesita pues de una serie de apoyo que poco a poco pues se le está algunas entidades ONG están trabajando en ese sentido, pero yo creo que las entidades ONG tenemos que ser un complemento, pero no estar basado en que recaiga ese tipo de atención en entidades ONG. Yo creo que lo suyo es que los sistemas, servicios sociales, los sistemas comunitarios, impulsar que esta persona en soledad pueda beneficiarse de todas las actividades y prestaciones que puede ofrecer un ayuntamiento.
1: Hay un tema que me viene a la mente y es las relaciones con la Diputación de Almería. Creo que son muy fluidas por parte vuestra, ¿no?
0: Sí, tenemos este año, pues tenemos planteado una serie de proyectos que queremos que la Diputación Provincial de Almería lo contemple con cierto cariño, con cierta visión, con esa dimensión que hablamos de la salud mental, donde los pequeños pueblos se pueden beneficiar si estos proyectos se llevan a cabo. Y creo que la Diputación tiene mucho que aportar, mucho que preocuparse, porque claro, todos los recursos en salud mental no llegan a todos los pueblos, ni llega la asociación, ni llega. Ahora bien, desde los servicios sociales sí se puede poner en marcha determinado tipo de atención para y de también formar a cuidadores informales, cuidadores públicos, pero también a los cuidadores informales, directo, indirecto, de estas personas que al final necesita mejorar y tener una atención un poquito más cercana o más plena de la salud mental, de esa soledad, hay que acercarse, como yo digo, a través de nuestro proyecto del entorno, en los mayores en soledad, hay que acercarse a esa persona. Es decir, no espere a que una persona en soledad te pida ayuda, ni venga a verte, ni tan siquiera a un centro de salud, ni a veces tienes que hacer una captación activa, acercarse a esa persona, a esos domicilios, ver cuáles son las necesidades, ver los apoyos que pueden tener, familiares, no familiares, sociales, del vecindario, y ver en qué medida se puede mejorar y que esa soledad no deseada pues se convierta en algo más humano, más cercano, más. Y
1: Sí.
0: bueno, la teoría es fácil, luego
1: Sí.
0: el día a día más complicado.
1: Bueno, pues sí, la verdad. Por cierto, decirte que estamos esperando que nos mandes en cuanto tengas los vídeos de la carrera del color, del torneo de golf, toda la información que nos pases para comentarla aquí, para que la gente se entere y sepa de todas las actividades. Cristina, gracias por estar ahí.
0: Gracias a vosotros, gracias Paco, Noemí, hoy por vuestra implicación en salud mental. Yo siempre pienso que todos los que nos dedicamos a esta historia somos necesarios, tenemos que visibilizar y tenemos que pelear por y reivindicar para que la salud mental mejore a nuestro colectivo. Así que gracias a vosotros como medio de comunicación que sois.
1: Aquí estaremos nosotros, queremos y seguimos luchando porque creemos que es posible por una salud mental digna y sin estigma. Un fuerte abrazo, Cristina, nos veremos.
0: Sí, gracias y un saludo a todos tus compañeros.

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1: Hay poco de escuchar a las voces locales, se están muchas veces obviando iniciativas de sociedad civil, de construcción y reconstrucción. Entonces, tan importante como poner el foco en quienes destruyen, está ponerlo también en quienes construyen y reconstruyen, en quienes trabajan, digamos, por su país, en cuestiones como hospitales de campaña, en cuestiones como colegios que se crean a veces, incluso bajo las bombas. Había gente en Alepo que estaba intentando mantener un ambiente de normalidad, incluso dando clases, especies como de colegios debajo de la tierra, para dar una especie de normalidad a los niños. Todo esto tiene que ser noticia porque esa gente representa, digamos, la esperanza de lo poco que queda en estos países que no ha sido destruido ya de sociedad civil. Entonces, cuando los obviamos, reforzamos a los elementos extremistas, ya sean de un corte o de otro.
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1: Bienvenidos, queridos amigos, a tu programa Retorno al Equilibrio. Con vosotros, Diana Carvajal. ¿Desde dónde? Desde aquí, desde Soluca Radio, con retransmisión a través de Radiópolis, la 92.3 FM y toda la cadena de Onda Local Andalucía. También nuestros amigos de Cádiz, de Cadena Joven y Onda 4 Jimenas.

El origen no es religión, es la inteligencia, respirando detrás de todo. La razón por la que las matemáticas funcionan. La razón por la que el caos produce belleza.

0: Y bien, queridos usuarios y usuarias, nosotros tenemos en el día de hoy, para este programa Retorno al Equilibrio, tenemos una conversación vía una plataforma muy conocida, porque la idea es poder acortar distancias y traer lo mejor. Y hoy vamos a estar hablando, bueno, ya estamos en pleno verano, pero las actividades, la militancia, el activismo no cesa. Por lo tanto, nosotros seguimos aquí currando con estas temperaturas de verdad irresistibles, pero estamos al pie del cañón porque hay que darle visibilidad a una cantidad de iniciativas que van en pro de la ciudadanía. Y nosotros seguimos sembrando y para ello vamos a invitar a dos expertos en la semilla de la economía solidaria circular y solidaria, como Nasser, Nasser, tu apellido es Nasi Kouri, y Marta Sánchez, nombre de artista. Espero que no tengas la misma ideología de la susodicha. Bienvenidos a De Sevilla para el Mundo.
1: Muchas gracias, Diana.
2: Muchas gracias.
1: Un placer estar aquí y poder compartir. Y gracias por dar la oportunidad de visibilizar.
0: Vale, pues miren, chicos, yo he estado, nos hemos sumado desde Radiópolis, la 92.3 FM, nos hemos sumado a esta iniciativa de crear una actividad especial y estamos desde los inicios, o sea, la búsqueda de fondos para poder lograr ese cartel y esas actividades puedan ser cubiertas de alguna forma. Estamos en un proceso de goteo al que vamos a referirnos porque hay que reactivarlo y también queremos ir dando un poquito de pinceladas en cuanto a lo que es esa actividad que va a tomar lugar en Osuna en el mes de octubre. Pero primero, contarnos, ¿qué es la organización? ¿A qué se refiere esto de la economía circular y solidaria?
2: Pues desde la Escuela de Activismo de Economía Social y Solidaria de Osuna, un grupo de personas que se organizan para acabar o para buscar alternativas al sistema de producción que domina el mundo ahora mismo, ¿no? Que impera, que como conocemos, bueno, el capitalismo, el neocapitalismo, el neoliberalismo, ya en, hasta donde tú quieras llegar. Y entonces estamos desde la escuela, pues se ofrecen cursos, se ofrecen encuentros de jóvenes con ideas un poco eso, alternativa al sistema hegemónico. Y a partir de ahí surge, bueno, en el curso de activismo de la escuela, surge, bueno, el encuentro de un grupito más reducido. Y nace la idea de hacer este evento que consiste en un festival que propone alternativas reales que existen para servir de ejemplo de que las cosas se pueden cambiar. Y un poco esta es la idea del festival y es lo que queremos, como lo que queremos mostrar y a dónde queremos llegar. Eso, a servir de encuentro de jóvenes que probablemente estén estudiando en la escuela, bueno, en la academia, no se estudia la economía heterodoxa, no se estudian otras formas de producción que no sean la capitalista, no se estudian otras formas de empresa que no sea la sociedad anónima y la limitada, se presentan. Yo he estudiado economía en la Universidad Española y se presentan, pero no te animan a formar otra sociedad que no sea la capitalista. Y entonces un poco esta es la idea que tenemos, juntar tanto a jóvenes que están empezando a estudiar o que están ya estudiando, como a empresas y proyectos que, de la economía social y solidaria que ya tienen muchos años en el sector, que ya tienen mucha experiencia y ya mueven muchos recursos. Y son un ejemplo claro de que hay alternativa. Y bueno, eso es un poco lo que somos. No sé si Nasser quiere apuntar tú algo más.
0: Nasser, la pregunta sería, sabemos que no hay ningún tipo de interés en que una alternativa de economía que es efectivamente razonable y posible, pues salga a la luz. ¿Por qué? Porque las élites no tienen interés en que se desarrollen estos proyectos. Por lo tanto, en un sistema educativo que sea totalmente servil a crear, en vez de criterio, a personas con criterio, con conciencia crítica, más bien está orientado a crear borregos de una manada en donde no exista ningún tipo de resistencia ante un sistema. A mí, como persona muy comprometida con lo que digo, la siembra, quizás yo ya soy una generación que voy de salida, pero como profesional en medios y como docente, creo que siempre es importante abrir esas puertas. Esas puertas no se van a abrir a nivel global, pero creo que si podemos hacerlo a nivel local, eso va a ser como una onda expansiva. Por lo tanto, no se debe perder el ánimo, porque no podemos cambiar el mundo, pero sí podemos cambiar nuestro entorno. Y creo que en eso Nasser nos puede comentar ese proceso que hay. O sea, lo vamos a hacer en un pueblo de Sevilla, en donde va a haber como la protección del ambiente rural. Vamos a apostar por esta originalidad, por esta espontaneidad. Cuéntame un poco por qué se escoge ese lugar y cuál es la perspectiva que, aunque otros dijeran que es poco ambiciosa, yo creo que es muy realista y que vamos poco a poco, pero con paso firme. ¿Es así, Nasser?
1: Exactamente, así es, Diana. La idea de la palabra Rechistando, que fue el título que se decidió darle a este festival, fue un poco con la visión de le rechistamos, ¿no? A ese mundo agotado, a ese mundo cruel que nos quieren vender como que no tiene alternativa y le rechistamos a ese futuro, ¿no? De que no hay alternativa. Y claro que la hay y queremos hacerla visible y lo vamos a demostrar. Lo vamos a demostrar ese 24 de octubre con iniciativas, con pensamiento crítico, con marco utópico y sobre todo con experiencias prácticas y reales que son lo que queremos acercar. Y recogiendo un poco la palabra tuya de resistencia, pues ¿qué es lo que puede aportar, ¿no? La economía social y solidaria a la resistencia, ¿no? Pues que más allá, ¿no?, de que podamos tener proyectos combativos, de lucha, de resistencia cultural, pues que todo este esfuerzo pues al final tenga una cierta estructura organizativa y económica, que aunque lo hagamos sin ánimo de lucro, sí lo hagamos con manera sostenible, ¿no?, y viable de no agotar el esfuerzo de las personas que están en el día a día. Y la Escuela de Economía Social, que está ubicada en Osuna hace ya 25 años, como decía Marta, que Marta es participante de la Escuela de Activismo, pues llegó a través de esos movimientos sociales que pueden estar vinculados al ecologismo, al feminismo, a movimientos que están en la protesta del despoblamiento y el tratamiento en el ámbito rural, en la exclusión financiera, en la pobreza energética. Se acercaron a estos jóvenes desde la protesta, desde la resistencia, y vieron cómo, aparte de protestar, de rechistar, también hay una actitud propositiva, de acciones concretas, de actividades concretas, de proyectos, de emprendimiento, de empresas, de activismo empresarial, que lo que hace es dotarlo de esa sostenibilidad y viabilidad que necesitamos la sociedad para que cuando todo esto se caiga, porque si llegará un día que todo esto se caiga, tendremos que agarrarnos a algo, ¿no? ¿Y dónde nos agarramos? Pues hay que agarrarse a esas pequeñas islas donde se ejercen valores y principios de un humanismo con una visión planetaria, de un humanismo con una visión intergeneracional, de una economía más justa, y hay que darle sostenibilidad y viabilidad a esas islas de ejercicio, de esos principios, de esos valores, para que cuando tengamos que tener ese relevo, esa alternativa a la que agarrarnos, estén ahí y que todavía sean viables y sean sostenibles, ¿no? Y en la Escuela de Economía Social es una escuela que a esas iniciativas de cooperativismo, de economía social, vinculada a la finanza ética, vinculada a la energía comunitaria, vinculada a la economía, a la cooperativa de educación, vinculada a la empresa cooperativa, vinculada a la educación medioambiental, tienen esa estructura organizativa de actividad económica que le hacen ser sostenible más allá de rechistar, de protestar, de resistir, ¿no? Y en ese programa que hicimos de la Escuela de Activismo, ese grupo de jóvenes en el que estaba Marta propuso, poco ante el buen, ¿no?, la buena impresión que se llevaron del programa, que si podíamos hacer un festival, un formato orientado a los jóvenes donde poderle transmitir que había miles de personas que se reunían, que agrupaban su dinero para poder financiar ¿no? Proyectos de iniciativa de transformación socioeconómica, y que eso son las cooperativas de finanzas éticas alternativas, como son FIARE, COP57 o asociaciones locales del ámbito local para personas que están en la exclusión financiera. Y toda esa es la visión de rechistarle a un mundo agotado, y que queremos transmitir en un formato de contenidos didácticos, de talleres, de charlas, de celebración, de música, de pensamiento crítico a través de monólogos, etcétera, etcétera.
0: Mira, has dicho varias cosas que son bastante importantes. Me voy a agarrar a la primera. Cuando hacemos, cuando hablamos de ser una asociación, una agrupación sin fines de lucro, la gente, por lo general, es lo mismo que hay conceptos, te lo digo como comunicadora, hay conceptos. El concepto de lo público, la gente cree que eso es del gobierno. No entiende que lo público es nuestro, que lo público es tuyo, mío y del otro.

0: fundación, ONG, asociación. Es que sin fines de lucro significa eso, pero no significa que vamos a vivir del prana universal, porque necesitamos quitar esa imagen de hipismo, ¿vale? Que desvaloriza, desdibuja un trabajo que es real. Un trabajo que es real, porque el dinero es el gran maestro en esta humanidad. Aprendes por dinero. Lamentablemente la conciencia humana no aprende si no recibe una multa. Lo vimos cuando teníamos que usar el seatbelt, el cinturón de seguridad. Pues nadie le echó cuenta hasta que vinieron las multas. Y así todo. Entonces, creo que la humanidad ya va tan quemada en ver, cuando yo digo resistencia, es porque sabemos que el sistema que impera no es el correcto, no es integrador, no es justo, pero no vale quejarnos y quedarnos en rechistar. Tenemos que poner en la palestra alternativas que sean posibles, que sean fiables y que eso pueda, como te digo, crear poco a poco un nuevo concepto de economía. Pero eso no significa que vamos a sacar el dinero de esta ecuación, porque eso sería totalmente ilusorio, ¿sabes? Pero nos están atacando en este momento por todos lados. Nos atacan por el fútbol, o sea, la guerra de ideas, la batería de armas, de ideas que existe en la humanidad, está queriendo volver loco o imbécil a todo el mundo. Entonces, el hacer una propuesta, vamos al origen, ¿necesitan dinero? Por supuesto que sí. Y para eso os estáis moviendo desde ya hace como un mes y medio, en crear los recursos para llevar a cabo. Por lo tanto, esto no es una cosa de hippies, aquí montamos, ¿sabes? Como en la época de los 60, que qué sé yo no había nacido, pero no. Fueron cosas como muy de la ilusión. Aquí creo que confabula también la preparación. Cuando queremos hacer algo, debemos estar informados, preparados. Esa es la mayor arma de combate ante una sociedad, ante un sistema que nos está hundiendo, ¿vale? Lo digo por experiencia propia, Radiopolis tiene su propia batalla y tenemos que jugar con recursos económicos. Entonces entendemos perfectamente como medio de comunicación que no nos casamos con nadie a cambio de dinero, porque eso es otra cosa. En este tipo de economía social y solidaria debe haber una ética humana, en donde no sea el poder del capital el que marque las reglas del juego. Para esto es muy importante una escuela de economía social como la que tenéis. Si tú has puesto todo esto, es posible que los que nos estén oyendo aquí o en cualquier parte del mundo, porque ya sabes cómo va la comunicación, ¿hay algún acceso para las personas que no están en la provincia de Sevilla? ¿Trabajáis algún tipo de formación de manera online? ¿Os habéis propuesto esto? ¿Podéis recibir colaboración de otras personas que crean que por poco, por mucho que puedan aportar, están invirtiendo, sembrando en una posibilidad real de un ejemplo de una economía distinta?
1: Diana, vamos, con mucho gusto os cuento sobre la Escuela de Economía Social, pero también aclara que esta iniciativa, este reto que enfrentamos en el sector de la economía social y solidaria, del relevo generacional, porque muchas de las generaciones que han puesto en marcha esa iniciativa es que nos han traído aquí, ¿no? En cualquiera de los sectores de educación, de finanzas, de trabajo, de energía, de vivienda, de cooperativas de vivienda. Es decir, afrontamos al final el problema o el reto de atraer públicos jóvenes, ¿no? De que conozcan este modelo sistémico de economía social y solidaria, ¿no? Y ese reto no lo podemos afrontar de forma solitaria cada una de las entidades. Por hecho, el festival es un proyecto de intercooperación que lo promueven, que esa primera semilla fue por parte de este grupo de jóvenes de la Escuela de Activismo, pero después hay muchas otras entidades que también entendemos que tenemos que hacerlo de forma conjunta, ¿no? Y por eso hay ya 10 entidades organizadoras y otras tantas colaboradoras.

0: compradoras que, si me permite, antes de acabar, me gustaría poder mencionar cada una de ellas. Y la Escuela de Economía Social es solamente una más de ellas, ¿no? Pero para concretarte, la Escuela de Economía Social es una entidad que hace 25 años, pues varias entidades representativas del sector de la economía social entendían que los proyectos, las iniciativas que pretendían transformar, ¿no?, la realidad, construir ese mundo que tú hablas, donde la ética y los valores estén por delante del dinero, del capital, pues que necesitaban dotarse de metodologías, de sistemas rigurosos que le pudieran dar viabilidad, ¿no? Entonces, la escuela tiene como dos misiones: una, la de difundir el modelo de la economía social y solidaria, y otra, fortalecerlo. Y a través de programas formativos, de acompañamiento, de investigación, de cooperación internacional, etcétera, pues en nuestra página web, la escuela de economía social.es, pues se puede visitar, ¿no?, a cualquier entidad, que sea una asociación, que sea una fundación, que sea una cooperativa que esté en el sector de la economía social, o un grupo, un colectivo que quiera transformar su barrio, su localidad, con un proyecto cultural, de trabajo, de empleo, y que necesite dotarse de una estructura sólida que le dé viabilidad, pues en la página web puede encontrar. Y también, pues, contar que todas esas entidades de las que antes he mencionado, que están en la página web de Rechistando, pues también van a encontrar elementos que son necesarios, como la financiación, como la vivienda, como la energía, como la educación medioambiental, ¿no?, que es tan, tan importante en entender que no somos, no tenemos un planeta a nuestro servicio, sino que formamos parte de él. Y bueno, si después me da un minutito, mencionar todas las entidades, y también, dicho, la comunicación, ¿no?, en esta guerra, ¿no?, como nos gusta hoy día decir, cultural, tan importante y tan necesaria.
1: Repitamos la página web, por favor. Es www.
0: Sí, rechistando.es.
1: Esta es la página del evento, pero
0: La página del
1: también
0: evento.
1: tenéis la página web donde la gente se puede referir para la escuela.
0: Sí, la Escuela de Economía Social también.es. www.escueladeeconomiasocial.es. Y en la
1: Perfecto.
0: página web del festival de Rechistando están todas las entidades organizadoras y todas las entidades colaboradoras.
1: Marta, ¿querías comentarnos algo?
2: Sí, yo respecto a la pregunta de si se puede colaborar aunque esté fuera, claro, o sea, tenemos las redes sociales, el Instagram del festival, que es @rechistandofest, y también tenemos un crowdfunding para que quien no pueda asistir o le gusta, le comulga con la idea y quiere apoyarnos de otra manera, puede participar así. También decimos que las entradas son gratuitas y accesibles para que pueda asistir todo el mundo, pensando en que queremos llegar a un público joven y no cerrar puertas a nadie. Entonces, no cuesta dinero llegar, ir, o sea, no cuesta entrar, pero si quieres ayudarnos y apoyarnos, de todo modo, puedes hacer tu aportación como simbólica, tu entrada simbólica, por a través del crowdfunding.
1: Es la fila cero del
2: Exacto.
1: crowdfunding. Por favor, recuérdanos, y para que los usuarios y usuarias puedan saber dónde está ese goteo.
2: Lo podéis encontrar a través de nuestro Instagram, está el enlace al crowdfunding, y de todo modo lo puedo compartir por aquí. A ver.
1: No te preocupes, que después nosotros ponemos unos generadores de caracteres con la información de redes y todo esto, para que quienes nos ven por el canal de YouTube pues puedan compartir y tener mayor información.
2: Vale.
1: Es muy importante. Hay una cosita que me está rechistando de la entrevista, y yo tengo el peor defecto que tengo, es que soy excesivamente sincera. Han mencionado la palabra juventud reiteradas veces. Y creo que esto es una gran falla, porque el llamado tiene que ser general. Joven se considera hasta los 35 años. Nosotros necesitamos aquí fuerzas y equipos de todos lados. Entonces, quienes pasamos los 50 no nos podemos sentir aislados, porque es que esperamos mucha juventud, no esperamos gente activa, porque el edadismo es algo que se va como incrustando. Y si queremos cambiar, hay que cuidar mucho el lenguaje. Entonces, El llamado es a la sociedad en general, al individuo que sienta que tiene algo que aportar para generar un cambio. La edad no importa, porque yo tengo una nieta que tiene 7 años y tiene 4 años de programa de radio. No la puedo excluir porque tenga 7 años. Y yo tengo compañeros de la Marea Blanca, de la Red de Activistas de Sevilla, que están pisando los 80 años y son los primeros que están en cualquier manifestación. Por lo tanto, un
2: Sí.
1: consejo, que yo sé que no lo hacéis por mal, pero no convoquéis nada más a jóvenes,
2: No
1: porque es
2: solo
1: que uno se
2: convocamos.
1: siente aislado.
2: Perdón, es que no sé si ha quedado un poco excluyente. La idea no es esa, no queremos excluir a nadie y de hecho estamos previendo para que la gente pueda venir en familia, pueda traer animales, mascotas, pueda venir todo tipo de público. Cabe y por eso las entradas también son gratuitas. La cosa es lo que decía Nasser antes, el relevo generacional. También pensamos que el activismo lo hemos visto, o sea, yo creo que todos aquí somos activistas y estamos en las calles, pero vemos que en las calles jóvenes no hay, lo que menos abunda. Por eso ese es nuestro objetivo, por eso lo hemos dicho tanto, la palabra juventud, porque sabemos que las otras generaciones responden y ya saben todo lo que comulgan con nuestra idea y ya saben la idea que tenemos o la comparten en mayor medida. El problema es que las generaciones que vienen están cada vez más lejos, yo creo, de ver eso. Y por eso hemos hecho tanto hincapié en el hecho de que sea la juventud, pero que estamos abiertos
1: Te lo
2: a
1: digo
2: todo el
1: como
2: público.
1: docente en comunicación, el mensaje, sé que la intención no es, pero hay que cuidar mucho cómo llega el mensaje, y más en estos tiempos. De hecho, hay que revisar mucho cuando uno habla. Y esto es un trabajo para el subconsciente. Y entonces mi aporte es sugerirle que hagan un llamado familiar completo, porque, o sea, desde los niños, inclusivo. Vamos a estar vibrando en una onda inclusiva. Y como estamos hablando de ser inclusivos, Nasser, dame esa lista de las entidades colaboradoras que están aportando todo desde su ética, desde su mejor hacer. ¿Vale? Nos quedan 10 minutitos, así que vamos con ello.
0: Sí, simplemente como un pequeño contexto, cuando se hizo la escuela de activismo en economía social y solidaria y ahora el festival, una de las propuestas es que no se vea la cooperativa o el cooperativismo como una forma amable de hacer empresa, como una forma amable de tener una actividad económica, sino que el sector de la economía social y solidaria se transmitiera por lo que es, si un sistema socioeconómico completo, transversal. Y ahí, en esas entidades, pues podemos encontrar desde las finanzas, el sistema financiero, ético, inclusivo y solidario, donde está FIARE Banca Ética, donde está COP57 y donde está, en este caso, también REFAS, ¿no? La Red Española de Finanzas Solidaria. También en cuanto a la energía, una energía comunitaria, limpia, bien distribuida, pues tenemos a Som Energía y Megara Energía, que son dos grandes cooperativas de energía colectiva. En cuanto a la educación, también tenemos representando a ese sector educativo a TEAR, Cooperativa de Enseñanza, que está en Granada, y también a la cooperativa que ya cumple más de 45 años, Huerto Alegre, que está también en Granada y tiene una misión de hacer una transformación. En cuanto a la visión medioambiental, trabajando con niños y niñas de todas las edades. Otra entidad organizadora es Autonomía Sur, Cooperativa Andaluza, donde se dedican, ¿no?, al asesoramiento a las empresas y a las entidades de la economía social en cuanto al desarrollo de su actividad económica. También el sector de la economía social y solidaria tiene una propuesta de las relaciones internacionales, del comercio internacional, y eso es el comercio justo, que cuando tú consumes un café, un chocolate, con esas relaciones comerciales cuidadas, ¿no?, en origen y en destino, pues está la cooperativa Ideas Comercio Justo, que está en Córdoba, y por supuesto también Traperos de Emaú en Huelva, que es una asociación en este caso que trabaja la inclusión social con personas que están en la vulnerabilidad a través de la economía circular, ¿no? En cuanto después a entidades representativas del sector de la economía social y solidaria, está la Federación Andaluza de Empresas Cooperativas, FAECTA, y REA, ¿no? La Red de Economía Alternativa y Solidaria. También el Ayuntamiento de Osuna, que nos facilita la organización el 24 de octubre en la localidad, y por supuesto Radiópolis, ¿no? Que nos da la posibilidad de estar aquí, poder comentar y sobre todo que cada vez desde la economía social y solidaria tenemos que entender la importancia que tiene la comunicación, por ejemplo, con lo que tú decías antes, ¿no? Con el edadismo, que hay cosas que se nos pasan y que seguramente hay que tener esa revisión crítica, ¿no? Siempre constante de que la batalla, la lucha de la comunicación, pues nos lleva a que las tendencias en los jóvenes hoy día, pues esas tendencias ideológicas estén desbordadas hacia esos extremos, ¿no? Que en lugar de pedir más democracia, parece que quieren entregar libertades a cambio de un bienestar que ya sabemos que no da felicidad. Y por tanto hay que tenerlo en cuenta. Y por último, también mencionar a Eres, ¿no? Que es una red también vinculada a la comunidad energética, a la energía comunitaria. Y de esta forma poder armar un puzzle donde una persona, desde que se levanta, pues puede comprar en un supermercado, ¿no? Que sea cooperativo, consumir un producto que venga de una cooperativa agroecológica o tener una cuenta bancaria en un banco que te asegura que no invierte en la industria armamentística que hoy día en Gaza, en este caso, pues mata miles y miles, cientos de miles de personas, concretamente más niños y niñas, ¿no? Que tú puedas calefactar, ¿no? Y que puedas refrigerar tu hogar con esa energía colectiva que es más justa y que al fin y al cabo tú puedas tener una vida pues desconectándote de formas de consumo inconscientes, buscando exclusivamente el ahorro energético, pero cuando uno va al supermercado o va a un mercado a comprar, pues compra lo que le gusta, ¿no? Y también está bien consumir y comprar lo que te gusta afín a tus principios y a tus valores. Y eso también hay que transmitirlo. No solamente buscamos formas de producción y de distribución más justas y transformadoras, sino inculcar que hay que consumir con respeto y con principios y valores, que es lo que tiene la economía social y solidaria.
1: Yo creo que eso último que has dicho es muy importante porque hay que fomentar la coherencia entre lo que pensamos, lo que decimos y lo que hacemos. Y para esto, cuando hablamos de una economía social, es porque yo como consumidor voy a optar por este tipo de venta, de productos, de servicios. Me encanta porque entre las entidades colaboradoras pues hay muchos grandes amigos, grandes alianzas como Autonomía Sur. Tiene una trayectoria increíble y son unos profesionales de primera línea. Y les voy a dar la noticia de que como a Radiopolis le ha correspondido el apoyo en cuanto a lo que es la parte de comunicación, pues nosotros vamos a sumar a Onda Local Andalucía, que es la red de emisoras municipales de toda la comunidad autónoma. Por lo tanto, a través de Onda Local Andalucía, que forma parte de EMA-RTV, pues nos van a apoyar en la difusión de cada una de estas entrevistas. Tenemos bastante tiempo de preparación. En este momento quiero invitar a todos los que nos están viendo, oyendo, siguiendo por redes, que apoyen a través del goteo. Es muy importante que lleguemos a esa cifra. ¿Me la recuerdas, Nasser?
0: Sí, son 6.300 euros. 6.300 euros es el óptimo para poder, en este caso, pues, ¿no? Que todos los artistas que conforman el cartel puedan tener, ¿no? su contribución por parte de que sea algo recíproco, ¿no? Ellos dan al festival, el festival recibe, pero el festival devuelve también a todas las personas que contribuyen con el festival. Hay que tener una solidaridad que sea sostenible, ¿no? No solamente filantrópica.
1: Claro, entonces necesitamos llegar a esa cantidad, son 6.300 euros y pues este es el momento. O sea, no te digo que te prives de unas cañas, pero sí por lo menos ten en cuenta, en vez de tomarme cinco, pues me tomo tres y dos lo mando a ese goteo. Toda ayuda es buena. Vamos a tratar de llegar y superar esa cantidad. De eso, en eso vamos a estar nosotros dándole continuamente a través de los spots que están saliendo en nuestra emisora, como a través de nuestras redes. Y luego vamos a ir a otra entrevista, Nasser, que te invito ya para finales de agosto, en donde sería interesante presentar a algunos de los artistas que van a colaborar, ir calentando motores, ¿vale? De aquí al 24 de octubre seréis invitados fieles de este espacio que lo vamos a estar compartiendo. Nosotros muy orgullosos de poder servir de instrumento, porque la comunicación es una energía transversal a la vida misma. No es solamente una radio, un medio de comunicación, es transversal a la vida misma, incluso la comunicación con nosotros mismos. Y la meta es que disfrutemos y que
0: Ese
1: en ese
0: disfrute
1: disfrute
0: vayamos
1: vayamos
0: avanzando.
1: avanzando.
0: Así que
1: Así
0: bueno,
1: que bueno,
0: Marta,
1: vuestras
0: pues.
1: palabras finales para llegar a esta entrevista, decir hasta luego, porque pronto los volveremos a tener con más noticias.
2: Bueno, empiezo yo. Nada, que vamos a seguir trabajando y vamos a seguir uniendo fuerza para dar la visibilidad que se merecen a la alternativa posible.
0: Bueno, en primer lugar, pues muchas gracias a cada uno de las personas de la Escuela de Activismo que propusieron el hacer este festival y organizarlo. Pues Marta, Carlos, Pepa, Carmen y muchas otras personas. Y que gracias a eso, pues asumimos este reto y ahora se trata de que lo aprovechemos, ¿no? De que venga la máxima gente posible y disfrute y se acerque a este modelo de la economía social y solidaria.
1: Pues bueno, y a la ciudad de Osuna desde ya tendrán un movimiento económico, porque los que vamos desde Sevilla nos tendremos que quedar a dormir ahí, comer ahí, y ya ahí se empieza a mover esa energía cargada, impregnada de una propuesta nueva. Con estas palabras, queridos amigos invisibles, nosotros vamos a despedir este episodio de Retorno al Equilibrio. Vamos a despedirlo. No nos vamos de vacaciones, nosotros seguimos porque nuestra vida dentro de la comunicación es una permanente vacación. Vivimos conectados, conectados con esa inteligencia universal que quiere serviros y ser un canal para poder realizar eso que siempre invitamos, apostar por la vida. Nos despedimos, invitamos a que sigas apostando por la vida en tu espacio Retorno al Equilibrio. En el universo infinito, un lejano y débil punto de luz azul es nuestro planeta. Gaia. Nuestro real y único hogar y el que dejaremos para los que vendrán. Si les permitimos. Ellos llegaron antes que el ser humano y nos creemos sus dueños. ¿En verdad? Es tiempo de mirar adentro, de crear conciencia. De vencer el miedo, la manipulación, educarnos en la igualdad y cambiar el esquema mental del sistema imperante. No somos nuestra mente ni los pensamientos encriptados. Basta de posverdades. Emprendamos el camino de Retorno al equilibrio.

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10: Es el momento, precisamente, de decir, señores, los medios de comunicación, al menos algunos medios de comunicación, van ahora a ser veraces. 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

0: 1637. La lluvia reblandece el suelo de la tierra de los Yoruba. A lo lejos se escuchan los ladridos de los perros. Dos jóvenes corren, huyen, con una idea en la cabeza: que no los cojan los hombres blancos. Los ladridos están cada vez más cerca. Ya se escuchan las voces de los extranjeros. Están muy cerca. La chica tropieza y cae. Su hermano sigue corriendo. Piensa en gritarle a su hermano que la espere, pero los cazadores podrían oírla. Está sola. La han visto. El miedo le paraliza el cuerpo y se queda tirada en el suelo. De nada sirve ya correr. Los cazadores se aproximan riéndose y le echan una red por encima. Ya está. Se acabó, es su último pensamiento, antes de que esos bárbaros la dejen inconsciente de un golpe en la cabeza.
1: Esta bestia no tiene nombre. Se lo arrebataron. Relata lo que todos los esclavos y esclavas, de una forma u otra, vivieron durante siglos. Y algunos todavía dirán que tuvieron suerte porque gracias a ese Erasmus gratuito conocieron la civilización. ¡Ja! Esta horrible pesadilla comenzó con la famosa frase de películas de marines y piratas: ¡Tierra a la vista! Pero esta vez conllevó algo más que náufragos a la deriva o tesoros pirata. Fue el primer avistamiento europeo del nuevo continente, el inicio del gran imperio colonial español y el comienzo del lucrativo negocio de la esclavitud africana. Y se preguntarán, ¿qué tiene que ver América con África? Pues mucho. Tras el Tratado de Tordesillas de 1494, España y Portugal se repartieron ambos continentes tomando como referencia la isla de Cabo Verde y sus 370 leguas al oeste. Portugal sería dueño y señor de África, y España de América. Aunque los portugueses tuvieron suerte y resultó que esa línea imaginaria les convertía además en propietarios de Brasil. La colonización del nuevo continente comenzó con la aprobación y el apoyo de la Iglesia, concretamente del Papa Alejandro VI, popularmente conocido como Papa Borgia, que en 1493 emitió las bulas alejandrinas. Este conjunto de documentos pontificios permitía a Castilla quedarse con América a cambio de comprometerse a evangelizar a los indígenas. La justificación para otorgarlas fue, ni más ni menos, que los indígenas eran cristianos en su origen, pero que habían olvidado a Dios. Eso no hay quien se lo crea a día de hoy. Sin embargo, la mayoría de colonos olvidaron esa parte de la Biblia y de las bulas alejandrinas donde decía que los indios no debían de ser maltratados porque eran cristianos, aunque no se acordaran, e implantaron la mita y la encomienda. Ambas instituciones se crearon con dos objetivos. Uno, conseguir todas las riquezas del continente y llevarlas para Europa. Dos, hacerlo sin sudar. Es decir, convencer y obligar a los indígenas para que hicieran el trabajo duro. Pero había un problemilla con esto. Los indígenas eran considerados ciudadanos libres y, por tanto, no podían esclavizarlos. Para sortear este obstáculo legal, se crea en 1502 la encomienda por Nicolás de Obando. Nombrado gobernador de la Española antes de pisarla, tenía grandes aspiraciones económicas que se veían obstaculizadas por esa estúpida norma cristiana de que los indígenas eran también hijos de Dios y bla, bla, bla. Cuando de pronto se le encendió una antorcha en la cabeza. Se le ocurrió la magnífica idea de pagar a los indígenas como los señores feudales a sus vasallos, con protección y cristianismo. Dos cosas que nadie le había pedido. Y ya está, solucionado el problema de no tener esclavos. ¿Cómo no se le había ocurrido antes? A partir de ese momento, los indios serían considerados trabajadores, con las obligaciones de trabajar, vivir en encomiendas, abandonar sus costumbres. ¿Y el derecho a ser evangelizados? No sé a ustedes, pero esto a nosotras nos huele a explotación laboral. Así nació la encomienda. La mita era algo parecido que reglaba la relación de servidumbre de los colonos y los indígenas en las explotaciones mineras.

Durante los siglos XVI y XVII, la mita y la encomienda, así como otras formas locales de trabajo no libre, se utilizaron para crear una mano de obra india esclavizada a lo largo y ancho de México, Florida, el sudoeste sudamericano, la América Latina y Filipinas. De la misma manera que Nicolás de Obando se beneficiaba del trabajo de los indígenas, lo hacían otros muchos colonos, entre los que destacamos a Fray Bartolomé de las Casas. Este fraile, como muchos otros castellanos, escuchó hablar de la riqueza de las tierras que Colón había descubierto y allí se fue. Se convirtió en un colono clásico, viviendo a costa del trabajo de sus indígenas, aunque este sí se tomó muy en serio su labor evangelizadora. El fraile se mantuvo firme hasta que le llegó el eco del primer discurso a favor de los nativos pronunciado por Antonio de Montesinos en 1511. Desde entonces, Fray Bartolomé miraba a aquellas personas que trabajaban sus minas y sus tierras de otra manera, preguntándose qué hacer. ¿Dejarlos libres y enseñarles la religión como debería haber sido desde el principio? ¿O mantener su situación de esclavitud, dado que era la única manera de obtener beneficios económicos? En definitiva, tuvo que elegir entre ética o dinero. Los dos frailes, que no la iglesia, eligieron la ética, y la corona, junto con el papa, el dinero. Parece ser que en 1517 comenzó su nueva vocación como activista a favor de los derechos humanos. Dejó en libertad a los nativos que poseía y se dedicó a molestar al rey de España, que en aquel momento era Carlos I. Mandó cartas y cartas donde explicaba las lamentables condiciones de vida de la población indígena y denunciaba el comportamiento de los encomenderos, que mucho tenía de cruel y poco de cristiano. Fray Bartolomé viajó a España y fue recibido en la corte de Carlos I, donde denunció la muerte masiva de indios provocadas por la actividad de los encomenderos. Escribió varios libros en los que documentó la subida de la mortalidad indígena y cómo estaba relacionada con la colonización. Bien es cierto que el fraile exageró los números y porcentajes, pero la realidad no era menos preocupante. Para hacernos una idea, la población nativa de la isla de la Española, estimada en 300.000 habitantes en 1492, disminuyó hasta que solo quedaron 11.000 taínos vivos en 1517. Aunque muchos de ellos murieron a causa del trabajo forzado, no es, ni de lejos, la principal causa de muerte de esta población. Las enfermedades europeas para las que los indígenas no tenían inmunidad, la depresión y el suicidio provocados por la abrupta ruptura de su forma de vida y de sus costumbres, sí lo fueron. No sabemos por qué finalmente Carlos I de España promulgó las leyes nuevas el 20 de noviembre de 1542. ¿Fue quizás por la presión ejercida por Fray Bartolomé de las Casas para que no hubiera una protección real sobre los derechos de los indígenas? ¿O tal vez fue el hecho de que las arcas del Estado se estaban resintiendo ante la disminución de la mano de obra? Sea como fuere, el rey escuchó al fraile y después hizo lo que quiso. Las leyes nuevas fueron creadas con el objetivo de mejorar sus condiciones de vida a través de la revisión del sistema de la encomienda y brindando una serie de derechos a los nativos. Aunque no lo parezcan, fueron unas leyes muy adelantadas para su época, porque jamás en la historia un pueblo invasor pretendió proteger con leyes a la población de la tierra conquistada. Sin embargo, el objetivo de las Casas era abolir por completo la encomienda. Además, esta sociedad tampoco fue inmune a la corrupción que lleva consigo el dinero,
puesto que se rompieron sus estructuras sociales y comunales a favor de los conquistadores. La postura humanista de las casas no era un hecho aislado. No era una voz ahogada entre el sonido del trabajo en las minas de oro y plata que explotaban los españoles, sino que se enmarcaba dentro de un debate acerca de la propia legitimidad de la conquista y la colonización. De hecho, Fray Bartolomé de las Casas es considerado por muchos uno de los primeros defensores de los derechos humanos, y la creación de estas leyes dio paso al paulatino final de la encomienda. Sin embargo, Las Casas cometió el error que condenó la esclavitud a todo un continente. Propuso usar a los africanos como esclavos para solucionar la pérdida de mano de obra indígena. Con lo bien que ibas, Bartolomé, con lo bien que ibas. El caso es que Bartolomé de las Casas propuso que cada blanco avecinado en las Indias pudiera importar 12 esclavos negros que relevaran a los nativos de las penosas tareas impuestas por los españoles. Imaginamos que estarán pensando, pues sí que odiaba el fraile a la población negra africana. Ojalá hubiera sido así de sencillo, porque es más fácil contar eso que lo que se inventó la Iglesia para justificar la deshumanización de las personas del continente africano. Pero de eso hablaremos más adelante. Ahora nos centraremos en la experiencia de este fraile español que vio la necesidad de mostrar la humanidad de los indígenas americanos y quiso salvarlos, condenando a otro pueblo al infierno de ser esclavo. Para Fray Bartolomé de las Casas era natural ver esclavos negros en su tierra natal, Sevilla, pues poseerlos era una herencia de los árabes andalusíes. Y como principio ético-religioso, el dominico no tenía nada que objetar, ya que la Biblia autorizaba la esclavitud en el Levítico. Además, tenía escritas muchas referencias que identificaban la negritud con lo pecaminoso. Sin embargo, acabó arrepintiéndose de haber propuesto esta alternativa, porque entendió que no había diferencias entre el sufrimiento del indio americano y el del esclavo africano.

0: La nueva esclava despierta en una gran sala a oscuras. Lo primero que percibe es el olor. Un olor nauseabundo, mezcla entre excrementos humanos, orina y putrefacción. Intenta incorporarse, pero no puede. Tiene cadenas en las muñecas y en los tobillos que ya están ensangrentados por su roce. Al moverse choca con otros cuerpos que no consigue ver por la ausencia de luz. Con esfuerzo consigue ponerse de rodillas y su cabeza se topa con lo que parece ser el techo. Ya sabe dónde está. En un barco negrero. Un barco lleno de esclavos negros que van a cruzar el océano Atlántico hacia América. Entonces, lo que parece la puerta de entrada se abre en el techo y entra un rayo de luz que ilumina todo. La imagen es espeluznante. Decenas de personas tumbadas y encogidas, unas pegadas a otras como si fuesen ganado. No, peor, como si fuesen bestias. Un hombre blanco baja y señala a un grupo de mujeres. «Vosotras, salid», ordena. Pero cuando ve que no se mueven, le hace un gesto a un par de hombres que hay detrás suya. Bajan, y para llegar al puñado de mujeres negras que su capitán ha solicitado, no tienen ningún problema en patear a quien esté en medio. A empujones y golpes, los blancos se hacen entender muy bien con las esclavas y se las llevan. Se cierra la puerta y todo se vuelve a quedar a oscuras, en silencio. Fuera, los marineros hacen con las mujeres lo que quieren, y ellas no pueden hacer nada por evitarlo. Se escuchan las risas de los marineros, que contrastan con los llantos y los gritos causados por sus abusos, acompañadas del sonido de los látigos que atraviesa la cubierta y llega hasta los oídos del resto de esclavos que tiemblan en la oscuridad, justo debajo de aquella barbarie. Cuando vuelven, ellas tienen la mirada perdida, moratones en la cara y el cuerpo y los muslos ensangrentados. Vuelven golpeadas, violadas, humilladas y convencidas de haber perdido para siempre su libertad y su dignidad. Nadie se atreve a moverse para ayudarlas mientras bajan y se sientan, otra vez, en ese sucio suelo lleno de excrementos.
1: Los esclavos negros, conocidos como bozales, procedían de lo que hoy llamamos Senegal, Biafra, Ghana, Nigeria, Benín, Togo, Dahomey, Camerún, Gabón. Pero el grueso era raptado de una vasta zona conocida como el Golfo de Guinea. Eran trasladados en grandes barcos diseñados para el transporte de esclavos, que tardaban cerca de 3 meses en llegar al nuevo continente, América. Y no precisamente para cumplir el famoso y espectacular sueño americano. Ya en el siglo XVI, el valor comercial de este tráfico sobrepasaba los del oro o las especias, lo que hizo temblar a España, y con razón. ¿Se acuerdan del Tratado de Tordesillas que repartía América y África entre España y Portugal como si fuera un simple trozo de tarta? Resulta que eso convertía a Portugal en el único país que podía traficar con esclavos por concesión exclusiva del Papa. Una concesión que se mantuvo a duras penas un siglo, pues acabaron uniendo al negocio ingleses, franceses, holandeses, etc. Fueron los papas Nicolás V, 1454, y Calixto III, 1456, los que otorgaron bulas papales a los portugueses legitimando la esclavitud de la población negra africana con la condición de que, ojo que esto es nuevo, tuvieran el propósito de cristianizarlos. Era de prever. Gracias a la Iglesia sabemos que la negritud era una condena, ya que actuaba como un comité de biólogos y genetistas expertos que explicaban el origen de la negrura de los africanos y la blancura de los europeos, con afirmaciones como que Abel era brillante como la luz, pero su asesino, Caín, era oscuro como la oscuridad. Dicho por Efrén de Siria, padre de la Iglesia del siglo IV. O, por ejemplo, el Señor, enfurecido con Caín, tocó su rostro con lluvia, que se ennegreció como carbón, y su rostro se quedó negro. Contado por el libro de Adán del cristianismo armenio. Por esa razón, los traficantes de esclavos no tuvieron ningún impedimento moral ni remordimientos cuando secuestraban, aprisionaban, maltrataban y comercializaban a los africanos. Para cometer semejante brutalidad, era necesario verlos como bestias inmundas. Por este motivo, se les separó de su familia, su entorno, se les cambió de nombre, se les prohibió hablar su lengua, se les prohibió llevar consigo cualquier objeto que los relacionara con su cultura. Lo único que pudieron llevarse fueron sus creencias, la música y la danza. Bienes inmateriales sin las cuales no habrían sobrevivido. A pesar de que estas tres cosas también estuvieron censuradas o mal vistas, el sincretismo religioso indudablemente formó parte de América. Una vez a bordo de esos barcos, para unos valiosísimos y para otros el mismísimo infierno, se distribuía a los africanos en función de su sexo y edad. Las mujeres eran colocadas en la popa del barco, los hombres en la proa y los niños en medio. La altura de estos espacios no permitía que se pusieran en pie. De esta forma, a lo largo de toda la travesía, permanecían tumbados y errados, pudiendo comparar el espacio que ocupaban con el de un ataúd. En ocasiones ese espacio era tan escaso que tenían que hacer la larga travesía tumbados de lado, replegados sobre sí mismos y sin poder estirar los pies. Recordemos que la travesía podía llegar a durar hasta 3 meses. Si ya nos duele a nosotros la espalda cuando pasamos varias horas sentados frente a un ordenador, ¿cuánto dolor puede provocar esa postura durante meses? De hecho, mantener estas posturas tan incómodas durante tanto tiempo ocasionaba la aparición de úlceras o desgarros ocasionados por los hierros de las cadenas. El sufrimiento era indescriptible. Echados los unos sobre los otros, sofocados por el calor, sudorosos y apestados por su propio olor. El infierno no había hecho más que empezar. La alimentación a bordo se reducía a 2 comidas, generalmente formadas por gachas de maíz, habas, mijo, muy bien equilibradas, nutricionalmente hablando, claro. Les solían dar poca cantidad de comida para que no tuvieran la fuerza de sublevarse durante la travesía, y cuando ésta llegaba a su fin, les aumentaban la ración para que se vieran un poco más sanos y fuertes, y así poder aspirar a un precio mayor por cada uno de ellos en las subastas de esclavos. Los excrementos y la orina convivían en el mismo sitio donde ellos dormían, comían y sobrevivían. El olor debía de ser inmundo. En estas condiciones era normal la aparición de múltiples enfermedades, además de daños psicológicos. Por un lado, las típicamente europeas, como la viruela, sarampión, gonorrea, sífilis, tuberculosis, y por otro las africanas. Fiebre amarilla, amebiosis, disentería bacilar, lombriz africana, etc. Y, como no, el marinero escorbuto. Todo un festín para las farmacéuticas, si hubieran existido entonces tal y como hoy las conocemos. Para evitar la propagación de enfermedades, los capitanes solían tirar al mar a los primeros enfermos, aunque el contagio era imposible de parar debido a las insalubres condiciones en las que se encontraban los barcos. También los arrojaban por la borda si era preciso aligerar la carga o si escaseaba el agua y los víveres. Además, se ve que los marineros blancos se aburrían mucho y para divertirse subían a cubierta a los esclavos esclavas para hacer la danza de esclavos, obligándoles a saltar, bailar, a golpe de látigo. Teniendo este divertido entretenimiento, ¿quién querría jugar a las cartas? Durante estas humillaciones, los esclavos permanecían encadenados. Por lo tanto, sus muñecas y tobillos quedaban en carne viva. También se les obligaba a bañarse o lavarse en barriles con agua de mar, aumentando el escozor de sus heridas. El yodo del mar fue su única medicina. Cuando estaban en cubierta, tenían alguna posibilidad de moverse e incluso de hacer sus necesidades fisiológicas por la borda, pero la mayoría lo hacía en el lugar donde pasaban la mayor parte de la travesía. Una vez que regresaban al lugar donde los encerraban, ya no podían salir de allí. Por otro lado estaban las mujeres, que tuvieron doble condena: ser mujer y negra. Porque además de sufrir la misma barbarie que los hombres, eran violadas durante la travesía y luego después en las plantaciones. Era frecuente encadenarlas boca abajo con las piernas abiertas en forma de X, para poder ser violadas sin que los marineros tuvieran que tocarlas. Tuvo que ser horrible para todas ellas, una auténtica pesadilla que nunca terminaba. Es inimaginable.

0: buscando el despiste de algún marinero. Otros se negaban a comer. Para que no lo hicieran, se utilizaba el speculum oris, un aparato para abrirles la boca y meterles el alimento con un embudo. Y si no funcionaba, les mandaban a azotar. En ocasiones, se ordenaba que les quemaran los labios para que les sirviera de escarmiento y no persistieran en su huelga de hambre. En consecuencia, la mortalidad entre la población esclava durante la travesía fue elevada, y esto, obviamente, reducía los beneficios del comercio. Precisamente el dinero, o mejor dicho, su precio en el mercado, acabó condicionando el trato que se les daba a la población negra africana. Durante el siglo XVI y buena parte del XVII, era tan barata la adquisición de esclavos que los barcos negreros no se preocupaban de que su cargamento de esclavos esclavas llegara intacto. Había tantos africanos, africanas por esclavizar, que salía rentable incluso si el barco llegaba medio vacío. Se calcula que en este periodo el 25% de los esclavos morían en la travesía. Solo mejoró su situación cuando empezaron a escasear. Fue en ese momento cuando se redujo un poco la crueldad infringida debido al aumento de su precio en el mercado. Fue normal durante siglos hablar de la subida o bajada del precio de los esclavos, tanto como ahora hablar del precio de la fruta. No hay motor más destructor en el mundo que la avaricia, incluso por encima del racismo o la xenofobia. Querer poseer más y más trozos de metal redondo era y sigue siendo superior a la consideración y el respeto hacia otros seres humanos.
1: Por primera vez desde hacía semanas veía el sol. Al salir por la puerta del sótano de aquel barco, lo primero que recordó fue cuando aquellos marineros la sacaron a rastras a la cubierta para divertirse a su costa. Se estremece de pensar que puedan volver a hacerlo. Sin embargo, aquella intensa luz venía acompañada del ruido de otra gente en lo que parecía ser un mercado. Las esclavas bajaban del barco en fila, mirando al suelo y arrastrando las cadenas al andar. Aunque habían comido más estos últimos días, aún no se habían recuperado de los horrores que habían sufrido en los últimos 3 meses. Una vez en tierra, los pusieron a todos en fila, mujeres, hombres y niños. Ninguno de los esclavos y esclavas que allí había sabía qué le esperaba, pero debieron de adivinarlo cuando los colonos comenzaron a inspeccionarlos mientras los tocaban. Eran algo parecido a médicos, pero para los recién llegados eran unos temibles blancos más. Les quitaron los grilletes y examinaron sus heridas. Les revisaron los ojos y los dientes, como harían con cualquier animal que está a punto de salir al mercado. Les hicieron saltar, correr y moverse, haciendo que, con cada movimiento, sintieran arder sus articulaciones, rígidas por el viaje y maltratadas por los grilletes. Por último, los desnudaron a todos, a los niños y niñas, a los ancianos y a todos los hombres y mujeres sin distinción, mientras tocaban su cuerpo, centrándose en sus genitales. Ese proyecto de médicos buscaban síntomas de enfermedad, pero para ellos fue una muestra más de que ya no eran dueños de sí mismos. Después fueron conducidos a una estructura de madera que se elevaba unos 30 centímetros del suelo. Antes de subir, les cubrieron las heridas y las marcas de los grilletes, les raparon la cabeza y les untaron la piel con aceite para parecer más sanos. A los que estaban enfermos les introdujeron una cuerda en el ano. Un esclavo que no es capaz de retener la diarrea a causa de la enfermedad no se vende. Les dijeron que así estarían más guapos, y se reían entre ellos como si fuese un chiste que un negro fuera guapo. Los esclavos aguardaban, abatidos,

0: mayoría, en fila, mirando al suelo. Pero había unos pocos que, mientras les hacían subir a la tarima y colocarse en fila, miraban al horizonte y albergaban la esperanza de huir en cuanto pudieran.
1: En las subastas de esclavos, el único objetivo de los mercaderes europeos era obtener el mayor beneficio. El cómo conseguirlo daba lo mismo. Por eso era tan importante maquillar a los esclavos antes de la subasta. Para ello se empleaban todos los métodos narrados anteriormente. La supervisión del médico era un paripé, que tenía como función tasar el precio de cada persona, más que comprobar o asegurar su salud. Según las creencias de la época, eso no era necesario, puesto que los africanos eran físicamente, pero no intelectualmente, superiores a los blancos y a los nativos americanos. Y no solo eso, sino que también creían que esa fortaleza natural les hacía inmunes a las epidemias y a las enfermedades que asolaban los continentes. Como si el color oscuro de su piel fuese en realidad un traje epi y una cualidad mágica que les otorgaba superfuerza. A pesar de su superioridad física, tristemente no fueron venerados como dioses, sino maltratados como bestias. Llevaron tan al límite su resistencia física que morían como chinches. ¡Vaya, qué sorpresa! Igual que los nativos americanos. Pero como ya no había ningún otro pueblo al que esclavizar sistemáticamente, tuvieron que conformarse con ellos cerca de 400 años. Con el tiempo, el valor de los esclavos fue variando hasta encarecerse. La escasez permitía una leve mejoría, pero también adentrarse en lugares inexplorados de África en busca de nueva mercancía. Además, cada esclavo tenía un valor distinto en función de la edad, el sexo y el oficio que tenían antes de ser secuestrados. Los hombres fuertes y las mujeres jóvenes eran los más demandados, aunque les hacían la competencia a los niños robustos. Generalmente, los niños y ancianos eran los menos demandados por su escasa o nula rentabilidad. Los niños porque no sobrevivían, y aunque lo hicieran, aún pasarían años hasta convertirse en jóvenes trabajadores útiles. Y los ancianos por razones obvias. Como solución comercial para no tener que desperdiciar ninguna mercancía, abuelos y nietos eran vendidos por lotes. Una vez vendidos, el satisfecho y un poco timado comprador podía examinar profundamente su adquisición. Para pagar, había varias opciones: a plazos o al contado. Y si se decantaban por esta última opción, se beneficiaban de jugosos descuentos. La venta se hacía como en un concesionario de coches en la actualidad, bien organizada, limpia y legal. O al menos eso querían pensar los que se lucraban comerciando con personas. A la hora de la compra, no importaba el parentesco, ni se reconocía el matrimonio entre ellos, ni los derechos sobre los hijos que tenían. Tampoco importaban los nuevos vínculos que se forjaban ya en las plantaciones. La destrucción de sus comunidades y sus unidades familiares fue otra de las consecuencias de este fenómeno. Con el paso de los siglos, la legislación cambió, evolucionó y empezaron a reconocer el estado civil de los esclavos. Esto se traduce en la imposibilidad de separar una unidad familiar, al menos en la teoría, tanto si eran matrimonios con o sin hijos. Una vez comprados, ligaban su vida a la plantación de café, algodón, cacao, caña de azúcar o el producto que fuera, y al amo, el cual trataba su propiedad como quería. Era frecuente que cada amo marcara a sus esclavos y esclavas como al ganado para que no los robaran. Igual que en un rebaño, fueron hacinados en barracas, barracones o batalles ubicados dentro de las haciendas o en un rincón de los huertos o solares. En las haciendas, los hombres esclavos se dedicaban a las tareas más pesadas, como la limpieza de excusados, los galpones, las porquerizas, caballerizas, además de los trabajos agrícolas. Las mujeres no se escaparon del modelo patriarcal de sociedad y fueron destinadas a labores domésticas dentro de las casas o en el campo. En las zonas costeñas solían dedicarse a los viñedos, cafetales o algodonales, donde eran conocidas como apañadoras. Apañadas eran trabajando gratis y sin quejarse. Bueno, el dueño de la hacienda habría pensado que de gratis nada, que pagar su vivienda y la comida era un gasto. El trabajo se hacía de forma constante e incansable a golpe de látigo. De ello se encargaban los capataces, que al igual que sucediera siglos después en los campos de concentración, vigilaban el estricto cumplimiento de las normas. Romper las reglas o desviarse un mínimo de la norma establecida significaba la tortura y el escarnio público. Dependiendo de la gravedad del acto, el castigo iba desde los latigazos a las amputaciones de pies, manos, orejas, los pechos e incluso la castración, si su delito había sido intentar escapar. Durante un tiempo a los esclavos fugados conocidos como cimarrones, una vez capturados, se les ejecutaba. Pero como los bozales empezaron a escasear, su precio subió en el mercado, así que no les salía rentable eso del genocidio. Entonces se les marcó la cara para ser localizados más rápidamente o sufrían alguna amputación. Pero como esto también hacía que bajase su precio en el mercado, la práctica acabó por desaparecer. Al final prevalecieron los latigazos y un método muy sutil que no dejaba marca. El método fue usado fundamentalmente en la América francesa y anglosajona. Consistía en aislarlos del mundo exterior, prohibiéndoles aprender a leer y escribir. En vista de que enseñar a los esclavos a leer y escribir tiende a excitar el descontento en sus mentes y produce la insurrección y la rebelión, así comenzaba la ley aprobada en el estado de Carolina del Norte en 1830. Hacerlo implicaba pagar multas e ir a la cárcel en el caso de los negros libres, o 39 latigazos en la espalda en el de los esclavos. Las haciendas, por tanto, eran en sí cárceles. El contacto con el mundo exterior y el impedimento para acceder a la cultura permitía mantener el sistema intacto y evitar las fugas. A pesar de todo, el instinto de libertad era implacable e incorregible, así que los esclavos y esclavas intentaron huir pese a las consecuencias. Los que tenían suerte y conseguían escapar para siempre de sus amos se refugiaron en lugares inaccesibles que se transformaron en poblados conocidos como palenques o quilombos. El más antiguo de América se encuentra en Colombia. Se llama San Basilio de Palenque y fue fundado en 1691. Durante toda la Edad Moderna, las rebeliones de esclavos africanos comenzaron a sucederse ya desde mediados del siglo XVI. Paradójicamente, no favorecieron el discurso del abolicionismo que las casas había iniciado. Tímido al principio, no obstante, fue cogiendo fuerza en el siglo XVII con Fray Epifano de Moirans y Fray Francisco de Jaca, considerados los primeros abolicionistas de la esclavitud africana en América. Finalmente, esta ideología se popularizó en el siglo XVIII con la Ilustración. También se usó como argumento para destruir el antiguo régimen y las monarquías absolutistas. Al fin y al cabo, ellas crearon, mantuvieron y se beneficiaron del sistema esclavista. A A finales del siglo XVIII y durante el siglo XIX, llegó la revolución industrial y la consolidación del sistema capitalista. Con ello, se destapó lo poco rentable que era la esclavitud, sobre todo para el Estado, porque los esclavos, obviamente, no pagaban impuestos. Es en ese momento en el que la abolición de la esclavitud comienza a ser una realidad y no una utopía. Los países occidentales empezaron a prohibirla en sus territorios paulatinamente, lo que era un mero trámite, porque en las metrópolis no había apenas esclavos. Después les tocó el turno a las colonias, que tuvieron que independizarse primero para poder abolir dicha institución. La abolición, no obstante, se hizo a regañadientes. Un ejemplo de ello lo encontramos en las palabras del político español Antonio Cánovas del Castillo. Aunque la esclavitud había desaparecido en el territorio peninsular en 1837, seguía vigente en las colonias. La reina María Cristina de Borbón hizo todo lo posible por mantenerla, porque era dueña de cientos de esclavos que trabajaban para ella en sus propiedades de las colonias. A finales de siglo clamaba el cielo, y en plena restauración se dio el paso definitivo, aboliéndose los tres territorios que le quedaban a España en ultramar: Cuba, Puerto Rico y Filipinas. Ocurrió en 1886. Fue entonces cuando el líder del Partido Conservador, Cánovas del Castillo, declaró: «Considero que la esclavitud era para ellos mucho mejor que esta libertad, que solo han aprovechado para no hacer nada y crear masas de desocupados». La esclavitud fue legalizada en todo el mundo definitivamente cuando Mauritania la abolió en 1981. Pero, ¿es cierto que ha desaparecido realmente? La respuesta es no. Sigue actualmente, pero de forma encubierta. Según UNICEF, hay más esclavos hoy en el mundo que en el Imperio Romano. Más de 25 millones de mujeres, hombres y niños viven en condiciones de esclavitud, es decir, 3 de cada 1000 personas en el mundo. El trabajo forzoso impuesto por el Estado, por empresas privadas y multinacionales o con fines sexuales, son las causas por las que se sigue esclavizando en el siglo XXI. Tampoco ha desaparecido el sentimiento supremacista blanco. El racismo sigue existiendo. En muchos lugares disfrazado de rechazo al inmigrante o sencillamente en forma de aporofobia. El auge de la extrema derecha, no solo en Europa, también en otros continentes, vuelve a hacer peligrar las bases de un sistema democrático que tanto trabajo ha costado levantar. Por fortuna, el mestizaje y los nuevos modelos de familia también se van imponiendo poco a poco. Así que, como somos incorregiblemente optimistas, nos quedaremos del lado de quienes quieren mantener viva la memoria histórica y destruyen día a día los muros del racismo y la xenofobia.

Mientras otra esclava le limpiaba las heridas, ella miraba la puesta de sol que se veía desde la pequeña ventana del cuartucho donde dormían todos los esclavos. Estaba harta. Harta de los latigazos, de las exigencias, de los abusos del amo y de las malas miradas de su mujer. Estaba harta del miedo, del hambre, del dolor físico, del insomnio, de la desconfianza y de la nostalgia. Quería huir. Había escuchado historias de esclavos fugados que contaban las amigas de la señora cuando se reunían en el salón. Ella las escuchaba fascinada. Ni siquiera los escalofriantes finales de algunos de estos fugitivos a los que habían interceptado evitaron que ella comenzara a admirarlos. Y la idea de ser uno de ellos no paraba de rondarle la cabeza mientras el sol iba desapareciendo y el dolor de las heridas remitiendo. Entonces se decidió. Se escaparía, costase lo que costase.

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10: La localidad sevillana de Los Palacios y Villafranca debe su nombre a la unión de dos villas de origen distinto.
11: Los Palacios tiene una fundación incierta, pero se sabe que ya en época romana acuñó moneda autónoma. Fue Pedro I de Castilla quien originó la actual villa al instalar allí su palacio de recreo, llamado La Atayuela.
10: Villafranca fue fundada por Alfonso XI al conceder franca esta villa a su camarero Diego López de Arnedo y sucesores, que la poseyeron hasta que Carlos II la incorporó a la corona.
11: Durante mucho tiempo, ambas villas estuvieron divididas por una calle, en cuyo centro había una cruz de piedra que servía como tribunal para dirimir las frecuentes contiendas entre los habitantes de uno y otro lugar.

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¿Qué tal, amigos? Aquí nos volvemos a encontrar en este espacio, música y canciones. Fox de Fox y este Precious Little Diamond, escuchándolo en este programa que te retrotrae a los 80. Y para ello, pues recurrimos al CD recopilatorio I Love Disco. Algo que recopila un montón de... un álbum que recopila un montón de buenos temazos de la década ochentera, de la discoteca de aquella época. Ahora es Nick Strike Band y este Strike Hits. Lo disfrutas en este programa que lo hacemos desde los estudios de la emisora cultural y asociativa que se ubica en el sur de la provincia de Córdoba, desde Puente Genil, desde Radio Sintonía para tu emisora más cercana. Como siempre, agradecemos a nuestros compañeros que conectan semanalmente con nosotros para ofrecerte este puñado de buenas canciones ochenteras. Nick Strike Band en música y canciones.

Guilty, guilty por amor, culpable por amor, es el temazo de los Lime, la música de Denis Le Perre en Música y Canciones. Ahora es el instante de irnos con Sylvester, el Don't Stop, no vamos a parar de escuchar buenos temazos aquí en Música y Canciones, lo disfrutas. Así que subimos el volumen, Sylvester.

Pues sí, las manos quietas, alto parado, es lo que le decían a Carlos Pérez en los 80, las manos quietas, algo que está dentro de este álbum recopilatorio I Love Disco, 3 CDs con mucha música de los 80. Aquí, en Música y Canciones, ahora es el momento de In the Heart of the City, en el corazón de la ciudad. La música de Chris Lewis. Nos vamos hasta el corazón de cualquier ciudad, con sus luces, con sus calles, con su circulación, con su gente. Chris.

Pues es la música de Chris Lewis, In the Heart of the City, en el corazón de la ciudad. Haz feliz a quien tienes a tu alrededor, que sienta muy bien. Ya me dirás si eso es, si eso es verdad. Nos vamos a marchar con mucha marcha, la de Digital Emotion y este Get Up. Hasta la próxima. A ser feliz.

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1: Durante mucho tiempo, ambas villas estuvieron divididas por una calle, en cuyo centro había una cruz de piedra que servía como tribunal para dirimir las frecuentes contiendas entre los habitantes de uno y otro lugar.
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2: Andaluzas, andaluces, os damos la bienvenida al programa 252. Recibid un fuerte abrazo de Carlos Villagrán Ríos en el control técnico y otro de quien os habla encantado, Luis de Manuela. Menos el tema de apertura y el de cierre, que serán el mismo, la música la pondrá hoy el guitarrista Óscar Herrero. Nuestro espacio estará dedicado a una figura desconocida o cuando menos poco conocida del ámbito político andaluz, cuando es, sin embargo, una de las personalidades más señeras de la historia de nuestro pueblo. Los testimonios escritos que de su labor se conservan son pocos. A través de esos datos fragmentarios hemos intentado componer un relato lo más ilustrativo posible para darle visibilidad y protagonismo a su apasionante biografía. Empezaremos escuchando la canción de Andalucía, interpretada por Carmen Molina, Paco Cruzado, Sebastián Pérez Márquez y la Orquesta Clásica de Huelva, con letra y música de Manolo Sanlúcar. Andaluzas, andaluces, la edición 252 de Aljamía rinde honores a Luisa Garzón, madre de la patria andaluza.

En los albores del Parlamento Autonómico, Blas Infante, cabeza visible de la Junta Liberalista de Andalucía, fue designado padre de la patria andaluza en 1983 por sus indiscutibles aportaciones eruditas y filosóficas para la conquista de la soberanía del pueblo andaluz, propósito malogrado en 1936 por el golpe de Estado contra la República. En aquella Junta Liberalista hubo una representante, Luisa Garzón Casas, que ha pasado inadvertida por pereza intelectual o por ocultación machista, pese al ingente trabajo andalucista y feminista que desarrolló. Ignoramos todavía mucho acerca de su loable compromiso político. Hay que sudar tinta para descubrir publicaciones que aludan a Luisa Garzón. Intentaremos en este programa hilvanar un relato coherente y orientador.

Aparte de Blas Infante, otros nombres masculinos de la Junta Liberalista de Andalucía fueron los de Alfonso Lasso de la Vega, Emilio Lemos Ortega, Juan Álvarez Osorio o Antonio Llopis Sancho, entre los más conocidos. Estas ilustres personalidades andalucistas han sido ampliamente reconocidas y sus nombres se citan de carrerilla por todos los adeptos del soberanismo andaluz. Pero, ¿qué hay de Luisa Garzón Casas? ¿Por qué no se la conoce tanto como a sus correligionarios de agrupación? Y, sobre todo, ¿por qué no ha tenido biógrafos que realcen su figura y la saquen del anonimato? Bajo unas condiciones sociales tan desequilibradas, donde la mujer tenía que cumplir el rol tradicional de obediencia al marido y al cura, ese era el prototipo de la feminidad, resultaba heroico abrirse paso para ese 50% de la población sometida a múltiples vejaciones. Luisa dio un paso al frente y rompió las cadenas opresoras.

La Junta Liberalista tenía unos planteamientos alejados por completo de la androcracia. No en vano, con esta agrupación se empiezan a sentar las bases de ese protofeminismo que ya despuntaba en el articulado de la Constitución de Antequera de 1883. Sin embargo, el texto antequerano quedó en agua de borrajas y no llegó a nacer, quizás porque a los próceres de la Restauración, Cánovas y Sagasta, les parecía demasiado avanzado para el sistema fraudulento que ellos crearon con la aquiescencia del rey Alfonso XII. La Restauración fue una suerte de nudo gordiano para amarrar a los pueblos, a la clase obrera y a las mujeres, es decir, la famosa triple opresión: nacional, de clase y de género. El impedimento, o el veto, mejor dicho, al que se vio sometida la Constitución de Antequera, la obra jurídico-política más importante de la historia contemporánea de Andalucía, retrasó al menos 40 años, hasta la proclamación de la Segunda República en 1931, el acceso a la democracia. El pueblo andaluz, victimario de los Trastámaras y de los Austrias, prolongó su agonía con los Borbones. Bajo un estado caciquil, centralista y católico, se ahogaban los anhelos de las clases populares de Andalucía en pugna contra los oligarcas, todos ellos de vocación españolista, contra la concentración absoluta de los poderes políticos y económicos en Madrid y contra un clero infectado de espíritu tridentino que aconsejaba mansedumbre y resignación.

La libertad republicana elevó a la mujer, hasta entonces silenciada en círculos políticos, y desde 1931 en pie de igualdad con el hombre. Y no fue por graciosa concesión masculina, sino por iniciativa de la propia mujer. En esa coyuntura, Luisa Garzón alzó su palabra en Andalucía para honrar la memoria de las que ya no podían hacerlo. Aquellas mujeres que no disfrutaron en su momento de la tribuna pública para hacerse oír y defender sus principios. Al mismo tiempo, su acción en la Junta Liberalista, donde era la única mujer, tenía un propósito alentador para las futuras generaciones de andaluza. Luisa afrontó con serenidad los riesgos inherentes a su militancia. La vieja guardia carpetobetónica maldijo la insolencia de una joven que osó romper el candado de esa cárcel sin muro que era y es el tradicionalismo.

Las reseñas bibliográficas de la vida de Luisa Garzón son escasas. Sabemos que nació en 1915, probablemente en Sevilla, y que su empeño social con la Andalucía de su época empieza en torno a los 17 años. Un hecho anómalo por la precocidad de nuestra protagonista, máxime tratándose de una mujer. La misoginia se manifestaba en diferentes ámbitos, desde el académico hasta el político, pasando por el laboral. La Junta Liberalista de Andalucía trastocó, hasta donde pudo, los rancios valores del patriarcado.

El afecto y la estima que el padre de Luisa, Juan Alonso Garzón, profesaba por Blas Infante, determinó el contacto de la joven con el futuro padre de la patria andaluza. Luisa Garzón emprende una ascensión a los más relevantes y significativos espacios públicos del soberanismo andaluz, logrando una presencia activa en eventos tan notables del andalucismo histórico como la Asamblea de Córdoba de 1933. En la ciudad califal se sancionan las prioridades normativas y se establecen las patas ideológicas para un estatuto que, al final, no vio la luz.

El marco regulador de la autonomía andaluza no se pudo aprobar en la fecha prevista, septiembre de 1936, porque la República tuvo que hacer frente a los desafíos bélicos provocados por el bando golpista. Pues bien, volviendo a la Asamblea de Córdoba, hay que consignar un dato. Luisa Garzón es la única mujer que firma las actas cordobesas. 3 años después, en junio de 1936, en un encuentro en la Diputación Provincial de Sevilla, se pacta reanudar el desarrollo de la vía proautonómica. En esa reunión sevillana se designa a Blas Infante, por unanimidad, como presidente de honor de la Junta Liberalista.

Luisa Garzón, que perteneció a la Junta Liberalista de Andalucía, no era una simple integrante de adorno, actitud propia de militancia flácida, sino todo lo contrario. Su voz librepensadora resonaba dentro del andalucismo político. Subraya además la magnitud insólita de hallarnos ante una persona de 17 años que conducía actividades políticas hace 94 o 95 años, así como su colaboración directa en el Partido Izquierda Radical Socialista. Lo fastidioso es que no se han descubierto pasajes suficientes sobre su vida política como para conocer en profundidad a esta personalidad extraordinaria del feminismo andalucista. Con los exiguos datos que se manejan, ya podemos hacernos una idea de la importancia que tuvo Luisa Garzón en el círculo liderado por Blas Infante.

El hecho de que Luisa Garzón concurriera en el andalucismo político no es algo trivial, sino fundamentado en una consigna que resonó con fuerza y valentía por primera vez de manera espontánea en 1919 en una manifestación de jornaleros en Córdoba. ¡Viva Andalucía libre! Y la Arbonaida se levantó en el aire cordobés, quedando asociada a la lucha por la tierra de los braceros del campo. Como mujer independiente, desembarazada de ideas obsoletas y con un afán igualitario y liberador, Luisa Garzón Casas defendía un andalucismo radical, es decir, que va a la raíz, un andalucismo que denunciara el triple avasallamiento histórico del país andaluz: opresión nacional, de clase y de género. El revulsivo para combatir estos males endémicos de nuestro pueblo se compone de soberanismo, conciencia y lucha de clase y abolición del patriarcado. La militancia feminista unida a la supresión del capitalismo y la demanda constante de poder andaluz son los tres pilares que justifican su integración en la Junta Liberalista.

Los tintes machistas, muy extendidos en las formaciones de derecha, no fueron tampoco ajenos, por desgracia, reconozcámoslo con desgarradora franqueza, en algunos sectores de izquierda. Que el espectro conservador y reaccionario responda con indiferencia e incluso hostilidad a las cuestiones de género desde una perspectiva feminista es normal. Que lo hagan formaciones progresistas y revolucionarias es intolerable. En la actualidad no se concibe que ocurra un hecho semejante en cuadros políticos de inspiración roja. Antaño, el machismo era más transversal. Sin embargo, y a pesar de la reducida participación femenina en su elenco, la Junta Liberalista de Andalucía fue paradigmática en engarzar el andalucismo político y el feminismo.

Concebimos a nuestra tierra como matria, pues la mujer ha sido primordial en la configuración de la idiosincrasia andaluza. El acierto es indiscutible al recordar hitos del movimiento soberanista andaluz como las asambleas de Ronda de 1918 y la de Córdoba de 1919, que se inspiraron en la Constitución de Antequera de 1883, la cual manifiesta con claridad, palabras textuales, la independencia civil y social de la mujer. Toda subordinación que para ella establezcan las leyes quedan derogadas desde la mayoría de edad. Para la Junta Liberalista de Andalucía y para la propia Luisa Garzón, estos planteamientos eran axiomáticos.

Para entender a los teóricos de ese andalucismo que se desarrolla entre 1915, año natal de Luisa Garzón y de la publicación del Ideal Andaluz de Blas Infante, y 1936, año del inicio de la Guerra Civil y del fusilamiento del padre de la patria andaluza, para entender a los teóricos de ese andalucismo, digo, hay que remontarse a las jornadas antequeranas del 27, 28 y 29 de octubre de 1883. De ahí parte la base ideológica fundamental, ampliada y enriquecida con nuevas aportaciones en el siglo XX, que vertebra el llamado andalucismo histórico.

Luisa Garzón, la postura resuelta de una joven aventajada en el tiempo que le tocó vivir. Luisa Garzón, insubordinada contra mandatos sociales no escritos que aguardaban para ella y para todas las mujeres un futuro mediocre y monótono. Luisa Garzón, el andalucismo más dinámico y floreciente, cargado de paz y esperanza. Conviene tener en cuenta que el periodo de actividad pública de la joven revolucionaria era, sin discusión, adverso para las mujeres. Hasta la constitución de la Segunda República de 9 de diciembre de 1931, no se sanciona oficialmente el voto de la mujer, que desde entonces podía ser electora o candidata. La primera democracia del Estado español lo hizo posible gracias, ni que decir tiene, a la lucha de las sufragistas. El debut del voto femenino se produjo en 1933.

Luisa Garzón consagró su militancia al ensalzamiento del alma de Andalucía, a la propagación de sus saberes ancestrales como pueblo y a nobles tareas didácticas, como acredita su asistencia en muchos eventos, coloquios y disertaciones donde intervenía como conferenciante. En 1932, igualmente, dirige un evento en el que participan las grandes figuras del andalucismo y en el que ella personaliza a la agrupación femenina de Sevilla. Asimismo, Luisa Garzón fue una de las firmantes, la única mujer, del manifiesto fundacional de la Federación Autónoma de Municipios Andaluces, cuyo propósito consistía en la creación de planes de ámbito local en plena armonía con los ideales del andalucismo histórico que preconizaban un poder popular que fuese de abajo arriba, totalmente al contrario de como es ahora.

Explicaremos brevemente cómo se articularon las tres constituciones surgidas de Antequera. La persona es soberana. Junto a otras personas del vecindario se crea el municipio, que cuenta con su constitución particular. La agrupación de municipios cercanos crean los cantones, algo así como las comarcas, también con su propia constitución. Finalmente, los cantones de parecida idiosincrasia histórica se alían para formar la Federación Andaluza con la definitiva constitución. Con esta forma de organizarse de abajo a arriba y de dentro a fuera, se configura la República de Andalucía, la cual, mediante pactos horizontales de igual a igual con los otros pueblos de la península, establece su entrada en la Confederación Ibérica, pudiendo salir de la misma mediante el ejercicio del derecho de autodeterminación. Y así, pacto tras pacto, hasta llegar a lo que Blas Infante, pleno de humanismo, denominaba la Federación Universal. Este esquema, Unión Libre de Pueblos Libres, era el que preconizaban Luisa Garzón y sus compañeros de la Junta Liberalista de Andalucía.

La colosal magnitud de Luisa Garzón, iniciadora del feminismo en clave andalucista, ha permanecido, no obstante, mucho tiempo relegado. Ello se debe a los relatos dominantes y supremacistas de una civilización en decadencia ética y moral. Las ideas de los sectores más avanzados de la sociedad están fructificando y mediante el estudio, la cultura y la memoria democrática empezamos a estar en condiciones de recuperar biografías tan sugestivas como la de Luisa Garzón. El esfuerzo de las investigaciones contemporáneas no consiste en echar una mirada melancólica a épocas remotas. Se propone enlazar con una epopeya que aún tiene bastantes cosas que contarnos. Luisa Garzón, mujer que peleó como Prometeo por arrebatarle el fuego a los dioses y entregárselo a una generación de mujeres andaluzas que habían perdido la luz y el calor de las ideas emancipadoras.

Luisa Garzón falleció con 49 años en Sevilla. Una mujer precursora, audaz y de un conocimiento magnífico, cuya obra ha permanecido oculta en el cofre de la ignorancia sin que pudiéramos reflexionar acerca de sus aportaciones al desarrollo y propagación de la importancia indiscutible que ha tenido la mujer en la sociedad y cultura andaluza. En un periodo sacudido por las tensiones dialécticas entre las viejas y las nuevas concepciones vitales, en un pueblo debilitado por la terquedad centralista con acentuados contrastes de clase y con un patriarcado pusilánime y rancio, Luisa Garzón Casa se opuso a las vetustas suspicacias sociales de las élites, derribando los obstáculos que se interponían en la liberación nacional de clase y de género. Siempre mantuvo encendida su antorcha por las ideas emancipadoras.

Pretendieron ponerle trabas, pero fue imposible. Luisa Garzón Casas se sumergió en la corriente política de la Segunda República, luchando para edificar una Andalucía con potestades soberanas. Salvando los 7 años que duró la dictadura de Primo de Rivera, en la que los centros andaluces fueron clausurados y el andalucismo hubo de replegarse tácticamente por motivos de supervivencia, Luisa participó después del golpe de Estado de septiembre de 1923 en la Junta Liberalista de Andalucía, haciendo manifiesta su notable personalidad, que en gran medida todavía desconocemos, y aparte de su personalidad, su gigantesca contribución a las causas feministas y andalucistas que podríamos sintetizar en el lema libertad, igualdad, sororidad. Todo su bagaje político nos permite considerarla, sin disimulos de ninguna índole, como madre de la patria andaluza.

¿Qué conclusiones podríamos sacar de la vida y obra de Luisa Garzón, a pesar del pequeño margen publicitario que la Academia y la bibliografía le han consagrado? Nos formulamos muchas preguntas porque tenemos pocas respuestas. Sigamos con nuestras pesquisas históricas, porque ninguna persona que haya tenido un mérito especial debería quedarse sin su oportuno reconocimiento. En la medida que pueda resultarnos factible, ese es el objetivo que nos marcamos en Aljamía.

Andaluza, andaluce, hasta aquí el programa 252 de Aljamía. Nos despediremos igual que iniciábamos hoy este espacio, escuchando la canción de Andalucía, cuyo autor es Manolo Sanlúcar. En esta edición hemos homenajeado a la única mujer de la Junta Liberalista de Andalucía, Luisa Garzón Casas, madre de la patria andaluza. Recibid un fuerte abrazo desde el control técnico de mi buen amigo Carlos Villagrán Ríos y otro de quien os habló encantado, Luis de Manuela. Desde Radio Trebujena, saludos fraternales para todo el país andaluz y también, en este abril republicano, abrazos entrañables para los pueblos libres de la futura Confederación Ibérica. ¡Salud!

0: La localidad cordobesa de Castro del Río ha recibido a ilustres moradores a través de los siglos. El ayuntamiento de Castro fue la prisión de Cervantes en el año 1568 y sus calles y parajes han servido como escenario de un gran número de cuentos de Fernán Caballero. Otros escritores, como Francisco Solano Márquez, han dejado preciosas líneas que describen la población.
1: Abraza a Castro el río Guadajoz, río del pan. Es un abrazo estrecho y semicircular, de vida y de muerte por sus traicioneras crecidas. A partir de aquí, el río es más sinuoso, como si se hubiera emborrachado con la visión de Castro y no supiera ya caminar derecho.
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Hola, muy buenas. Bienvenidos, bienvenidas a Rock alrededor del siglo XX. Desde ahora y durante los próximos minutos vamos a echar, como siempre, la vista atrás. Vamos a recordar esos clásicos del pop, rock, soul, etcétera, del siglo XX y principios del XXI. Los artistas, estilos y canciones que marcaron a más de una generación. Los saludos de Marcelo Romero, dirigiendo y presentando, y vamos al lío.

Desde San José, California, los Doobie Brothers, con Tom Johnston al frente, en la época más gloriosa de la banda, aunque después tuvo una segunda etapa en la recta final de los años 70, más dedicada al soul de ojos azules que al country rock y otras y otros estilos. Ahí estaban los Doobie Brothers con el tren de largo recorrido, el Long Train Running, que también conocimos aquí por la versión muy buena, por cierto, de La Unión en los años 90, e incluso las Bananarama, aquellas tres chicas británicas que se encargaban de distraer al personal en los años 80. Con ellos hemos comenzado hoy el rock alrededor del siglo XX, con Doobie Brothers y el Long Train Running.

Elvis, año 62, ahí la grabó en ese año el Kiss Me Quick, Bésame Rápido, pero no salió en single hasta el año 63 en el Reino Unido y en el 64 en Estados Unidos. Elvis grababa las canciones como churros y después el coronel Parker las iba editando cuando le parecía oportuno, sobre todo en los años 60, en las que el rey del rock and roll se dedicó a hacer películas de dudosa calidad, pero eso sí, manteniéndose siempre informado de lo que hacían los Beatles y la invasión británica de los 60. Elvis Manía, esa cita obligada en rock alrededor del siglo XX con el rey, el que puso las primeras piedras. Después vendrían todos los demás, pero él fue el primero. En Memphis nació. No, en Memphis no, en tu pelo. Se crió en Memphis. Pero esa es otra historia.

Con esta canción se presentaba Quentin Tarantino en Sociedad en el año 92 y ese Reservoir 2, aquella primera película cuya banda sonora se encargó él personalmente de seleccionar las canciones, como esta, de una banda europea que se llamó George Baker Selection, que se hizo muy popular en la mitad de los 70 por una canción que conocimos aquí en España gracias a la versión de George Dan, Una paloma blanca. Esta se llamó Little Green Bag, la pequeña bolsa verde. Ahí estaban, desde los Países Bajos, nuestra antigua Holanda, para los más veteranos, los George Baker Selection, año 69.

La movida madrileña homenajeando a los grupos Canciones de Verano como los Fórmula Quinta y los Diablos. Aquí lo hicieron en el año 80 los Ejecutivos Agresivos con Maripili, María del Pilar. Ahí estaba Carlos Entrena, que ponía la voz, después acabaría en Décima Víctima, Jaime Urrutia, que haría lo propio en Gabinete, y Ignacio Gasca Poch en Derribos Arias. Un grupo seminal, divertido, se lo pasaban estupendamente y contaron con la producción de Honorio Herrero, que era una seguridad total y absoluta en los años 70. Hoy en la página dedicada a la movida, los Ejecutivos Agresivos y Maripili, María del Pilar.

Habitualmente los grupos heavy pasan a la historia por hacer baladas. Ha habido muchos casos y es que los heavy, los duros, son en el fondo unos tipos blandengues. Dicho con todo el cariño del mundo, además, con formaciones como los Whitesnakes, Scorpions, etcétera, etcétera. Incluso los chicos malos de Boston han hecho baladas extraordinarias. Es el caso de String, desde Massachusetts. De ahí estaban Nino Betancourt y Gary Cherone poniendo la voz. Con este Más que Palabras, del año 91, llegaron al número uno en Estados Unidos y al número dos en Inglaterra. En esa página que dedicamos al rock orientado a los adultos, el rock duro, el glam rock, el country rock, etcétera, etcétera.

La fantástica voz de Seal, el cantante de color británico que ganó 3 Grammys con la banda sonora del tema de Batman Forever en el año 95. Desde Londres, la producción de Trevor Horn, que hacía maravillas en aquellos años 80, estuvo en los Bagels y en Yes, y la banda sonora en esa página que dedicamos al soul clásico. Los sellos Stax, Atlantic, Motown, Philadelphia, etcétera, etcétera.

Ahí estaba la fabulosa voz de Ricky Ross liberando a los escoceses Deacon Blue en la recta final de los años 80, lo que fue el tema estrella de su segundo álbum. Año 88, El Niño Perdido, Real Gone Kid, en esa página dedicamos a los nuevos románticos, el techno, la nueva ola, etcétera, etcétera. La segunda invasión británica también ha pasado hoy por rock alrededor del siglo XX.

Si Fredo Antonio den Boer, Tony Ronald, el holandés errante, llegó a España a comienzos de los 60 y se quedó definitivamente con nosotros. Aquí descansa para siempre. Esta canción es de un EP del año 64. Esta

0: La canción, este blues, originalmente compuesto por Johnny Guitar Watson, él lo tituló Perdóname Amigo, año 64, en esa página dedicada a la España de los 60 y 70. Bruno Lomas hizo una buena versión de esta canción, y el alicantino Mitchell también. Una música de la de los 60 que siempre nos acompaña, programa tras programa.
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Otro de los grupos de aquella primera invasión británica, Manfred Mann, año 64. Ahí estaba Manfred Mann, que daba nombre al grupo, y la voz de Paul Jones, ese quinteto de Londres que en el 64 llevaron a lo más alto esta canción norteamericana de un grupo afroamericano que se llamaba Los Exciters. En el 63 la cantaron ellos y la compusieron un tándem de lujo en aquel edificio Brick Building norteamericano, el Jeff Barry y Ellie Greenwich. La compusieron unos pocos meses antes. Desde las Islas Británicas, los Manfred Mann y el Duba Didi Didi Don Didi Du, que por cierto, Bill Murray la tarareaba en la película El Pelotón Chiflado, que todos vimos hace ya unos cuantos años.

estaba la cicatriz, el Scar Tissue de los californianos Red Hot Chili Peppers, año 99, de su séptimo álbum, aquel que se llamó Californications, dicho con toda la intención del mundo, la voz de Anthony Kiedis y la guitarra de John Frusciante. Seguimos, estamos en la página que dedicamos al rock alternativo norteamericano y al Britpop británico. Los años 90 también pasan por rock alrededor del siglo XX.

0: lo bien que se lo pasaban los Beatles, ¿eh? Eso que era el año 68 en la que ya John Lennon y Paul McCartney estaban ahí disputándose el liderazgo de la banda. Por cierto, John Lennon odiaba esta canción, la canción que compuso Paul McCartney prácticamente entera, aunque Lennon hizo la intro de piano, es decir, que algo de culpa también tuvo el creador de los Beatles. Se incluyó en el álbum blanco, en el doble blanco, y no fue single en Estados Unidos, en Inglaterra, sí lo fue en Estados Unidos unos años más tarde, y fue número uno al cargo de una banda escocesa que se llamó Marmalade. Bueno, pues aquí estaba el Obladi Oblada de los Beatles.
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Marcha, año 76, este himno a la libertad, año 76, y esta canción que sirvió de promoción a la venta del diario 16 en el año 76, que compusieron Pablo Herrero y José Luis Armenteros, los antiguos componentes de Los Relámpagos. Y por cierto, volvió a la actualidad en el año 97 con el asesinato de Miguel Ángel Blanco. El sexteto onubense que en el mes de junio del 2026 perdía a Antonio Ángel Ligero, el de las gafas de Jarcha. Pues ahí estaba Ángel Corpa, Maribel Martín, etcétera, etcétera. Año 76, libertad sin ira, Jarcha.

Ahí estaba la voz de Jim McDaniel, otro de los pioneros del rock and roll en el año 61 con este Tower of String, una canción que compuso curiosamente por Baccarat. Nos vamos, el cierre por hoy a la edición de rock alrededor del siglo XX con los Knack en el 79 y el My Sharona, el power pop a la palestra en ese One Hit Wonder de finales de los 70. Los saludos de Marcelo Romero y hasta la próxima edición de rock alrededor del siglo XX. Feliz semana a todos, amigos y amigas.

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2: Cada vez la normativa y los reglamentos van aterrizando y se van alineando más con lo que son los objetivos de desarrollo sostenible, con todas las políticas que marca la Unión Europea. Ya nos encontramos líneas específicas de digitalización, creo que también lo estamos viendo, que ese paralelismo existe con los fondos Next Generation. Pilares muchísimo más claros, orientados a la Europa verde, que existen determinadas intensidades de financiación para el cumplimiento de determinados objetivos. Yo creo que es fundamental el tener la capacidad de identificar el momento en el que nos encontramos, es decir, hacer un diagnóstico, saber cuáles son nuestras debilidades, nuestras fortalezas y cuáles son las oportunidades que tenemos a fecha de hoy, y en base a eso diseñar estrategias de ejecución y priorización. Yo creo que eso es fundamental para intentar canalizar los fondos a aquellos elementos sobre los cuales tenemos que incidir en primer lugar.
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5: Pueblo blanco de marcado sabor serrano, Alcalá del Valle reúne las condiciones ideales para el descanso.
6: Como contrapunto, ofrecen sus animadas fiestas, que en determinados momentos del año, como en carnavales y llegado el buen tiempo, sus romerías la convierten en una villa apta para el solaz de sus pobladores y visitantes.
5: En las inmediaciones de Alcalá del Valle, en la dehesa del Tomillo, se ha encontrado un conjunto de dólmenes de la era megalítica de gran importancia histórica. Con todo, se dice que fueron 25 familias de Setenil de las bodegas las que a finales del siglo XV, tras la toma de la población por los reyes católicos, solicitaron la licencia para fundar otro asentamiento como vasallos suyos.
6: Además de los productos de su huerta, que dan pie a numerosos platos como la sopa de espárragos, cultivo con futuro en esta localidad, Alcalá del Valle cuenta con sus prestigiosos embutidos, en especial el jamón de pata negra.
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0: Marchena, localidad sevillana que se recuesta en un valle sembrado de olivos, vio y siguió la carrera de uno de los cantaores flamencos más discutidos, Pepe Marchena.
1: Gana a la temprana edad de 12 años un concurso de cante convocado por el alcalde de la ciudad. A partir de entonces comienza una carrera llena de éxitos y críticas. Marchena persiguió lo que intuía como novedad o progreso: urbanizar el cante, sacar su arte del reservado y enfrentarlo al interés colectivo. Por primera vez resulta lícito cantar a pleno sol y acompañar el flamenco de orquesta. Pepe Marchena, un juglar moderno que utilizó formas flamencas como soporte musical de su lírica popular.
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2: Este es el segundo de los programas dedicados a Steve Winwood. La semana pasada nos quedamos en Blind Faith, el supergrupo formado con Eric Clapton a la guitarra, Ginger Baker a la batería y Rick Rec al bajo. Esto sucedió tras abandonar Traffic, Dave Mason y deshacerse la banda. En aquel momento Steve Winwood comienza a colaborar con Eric Clapton, su viejo amigo, en Blind Faith. Como comentamos, solamente un disco. A causa de los intereses entre managers, no pudo seguir adelante la banda. Pero un disco memorable, un disco con temas que merece la pena oír, ya clásicos, como este que vamos a oír ahora. Can't Find My Way Home. No puedo encontrar el camino a casa. Baja ya de tu trono y deja de darte placer con tu propio cuerpo. Alguien debe cambiar. Eres la razón por la que he esperado tanto tiempo. Pero ¿quién tiene la llave? El final lo presiento cerca. Mi tiempo se está agotando. Me encuentro completamente agotado. Y no encuentro el camino de regreso a casa. Can't find my way home.

Así sonaba el Can't Find My Way Home, compuesto por Steve Winwood, cantado también por él, a la guitarra acústica Eric Clapton. Se editó un vinilo que se comercializaría en España, con una portada, pues, un tanto atrevida para aquella época, pero que nos hace reflexionar. Se veía a una adolescente desnuda, de cintura para arriba, con un avión, una maqueta de un prototipo de avión metálico. Esto se permitió a pesar de la censura en España. Y digo esto porque una portada de este tipo no sería bien vista ni en Estados Unidos ni en Inglaterra. ¿Qué ha sucedido? ¿Hemos ido para atrás? Comparativamente, la censura, la dictadura en España permitió esta portada. Hoy en día las democracias occidentales no permiten este tipo de portadas. Ciñéndonos al disco concretamente de Blind Fight, salió una nueva edición, Deluxe Edition, la edición de lujo, en el que, además de los temas originales de Blind Faith, se eligieron algunos temas más. Más bien fueron ensayos y actuaciones en directo que recogían estos temas. Este que acabamos de escuchar, el Can't Find My Way Home, se recoge en el Deluxe Edition en su versión eléctrica. Pero la original es la que acabamos de oír, y la mejor para mí, la versión acústica. Ahora vamos a pasar a otro tema, un tema ya clásico, un tema inmejorable, de lo mejor, compuesto por Steve Winwood, al violín Rick Rec, porque además del bajo, Rick Rec, procedente del grupo Family, también tocaba el violín, y además muy bien. Poner atención a este violín en la canción de Blind Faith, Sea of Joy, Mar de Felicidad.

Bueno, este era Sea of Joy, Mar de Felicidad, un tema de los que calan dentro, de los que se nos introduce en el alma. Y no podemos abandonar el Blind Faith, este fabuloso, extraordinario disco, sin poner un tema muy largo, también compuesto por el propio Ginger Baker, porque hay un solo de batería largo, parecido al de Toad, pero mucho más conseguido, incluso diría yo con más calidad. Pero también merece la pena oír el solo individual, el solo de Steve Winwood al teclado, con un registro de teclado clásico, increíble. El solo de guitarra de Eric Clapton, con una guitarra poco distorsionada, pero con un sonido que nos recuerda los mejores solos, incluso de Carlos Santana. ¿Hay algún parecido ahí? El solo de bajo de Rick Gregg, qué pedazo de músico, desgraciadamente fallecido en 1990 a causa de problemas con el riñón y el hígado, como tantos y tantos músicos que pagan la cara factura con el alcohol. Vamos a oír el Do What You Like, haz lo que quieras.

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de locura, así terminaba el Do What You Like, haz lo que quieras, el tema de Ginger Baker. Hay otros dos temas en este extraordinario trabajo de Blind Faith: Well Alright y Ante los Ojos del Señor, que no vamos a oír para ganar tiempo y poder oír otros trabajos de la carrera musical de Steve Winwood. A pesar de este gran trabajo, Blind Faith no duraría todo el año 69. Como hemos dicho ya, se divide el grupo y Steve Winwood sigue tocando con Ginger Baker en un grupo formado por Ginger Baker Air Force.

las fuerzas aéreas de Ginger Baker. Habrá que ver qué fuerzas aéreas son a las que se refiere Ginger Baker. Estamos oyendo ahora de fondo un tema precisamente de Ginger Baker Air Force. Don't Care. Canta Steve Winwood y Janet Jacob. Rick Gregg, bajo y violín. Denny Lane, guitarra. Chris Wood, flauta. Chris Wood, el de Traffic. Harold McNair, saxo. Y por supuesto, Ginger Baker a la batería. El tema está compuesto por Steve Winwood y Ginger Baker. Dura 12 minutos. Vamos a pasar a otro trabajo posterior de Steve Winwood. Los compromisos de Steve Winwood con Island lo obligan a reunir otra vez al grupo Traffic, ya sin Dave Mason, Jim Capaldi a la batería y Chris Wood a la flauta y al saxo, y hacen un disco de lo más increíble y muy conocido en la carrera musical de Steve Winwood y del propio Traffic. Aunque la crítica y sobre todo Robert Chris Gowen pensaba que el artífice, el alma del grupo, Dave Mason, el verdadero músico, ya no estaba con Traffic. Pero el tiempo ha demostrado que Robert Chris Gowen no tenía razón. Sin quitarle mérito a Dave Mason, no podemos negar que Steve Winwood ha demostrado contra viento y marea ser un artista inigualable, original. Así se demuestra en este tema que vamos a oír de John Berlicone Must Die. John Berlicone debe morir, en alusión a un mito anglosajón pagano en el que la cebada y la figura mitológica de John Berlicone se unen. La cebada debe morir para que resurja la cerveza y el whisky. John Berlicone muere y sufre para que se pueda beber su sangre, que lo hará revivir en todo el que la beba. De este extraordinario disco, John Berlicone Must Die, elegimos un tema. En primer lugar, Freedom Rider.

increíble, para que después diga la crítica. Steve Winwood se desdobla, no solamente toca el teclado, también toca el bajo en este trabajo de John Burlicone. Otro tema más. Stranger to himself. Extraño para él mismo.

Fabuloso el trabajo, John Berlicone. Steve Wimpo tocando el bajo, tocando la guitarra, tocando el teclado. En este tema que vamos a oír a continuación, Chris Wood no está por una causa evidente y obvia. No hay flauta ni hay saxo, así que solamente está Jim Capaldi a la batería y percusión, Steve Winwood al piano, a la guitarra y al bajo y a la voz. Every Mother's Son.

Un saludo del tándem formado por Mari Carmen González al control y Julio Cuder al micrófono. Ya nuestro tiempo no da para más. Hemos hablado en este segundo programa dedicado a Steve Winwood sobre su trayectoria por Blind Faith y por Traffic. La semana que viene, más. Seguiremos hablando de Steve Winwood. Hablaremos del último trabajo con Traffic y su trabajo en solitario y la intervención en algunos festivales y conciertos en directo. Y ahora ya te dejamos con el tema estrella de este trabajo, John Barley Come Must Die, con el tema que le da nombre al disco, al más puro sabor victoriano y tradicional inglés, John Barley Come.

0: La población cordobesa de Villa del Río se extiende a lo largo del Guadalquivir, el caudal que le ha proporcionado algo tan preciado como el agua para sus campos. En este fecundo lugar, su principal fuente de riqueza es la agricultura. Se cultivan olivos, algodón, cereales, leguminosas y maíz en regadío. Sin embargo, también como consecuencia de su proximidad al río, aún se recuerdan las inundaciones del año 1821, narradas por Ramírez de las Casas Deza en su obra Corografía.
1: Subieron las aguas 13 varas sobre su nivel ordinario y se extendieron más de un cuarto de legua, llevando consigo 83 casas, dejando maltratadas otras 100 e inundando 240 viviendas en toda Villa del Río.
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Hola, bienvenidos y bienvenidas. Estás en Onda Local de Andalucía. Esto es Cerebe, un programa presentado y dirigido por Miguel Ángel García y con Nuria González a los mandos del sonido.

una semana más aquí en Serie B iniciaremos una travesía sonora siempre llena de sonidos magnéticos, garaje, fugs y punk rock.

Y comenzamos, Sirve, con este trabajo de esta influyente banda australiana que presenta un EP, formados en 1982, el grupo Hard Ons, el tema Just Being in Youth.

Haron es en su último LP, cantado íntegramente las canciones en coreano. Ahora desde el Nuevo México también nos presentan un single esta banda de post-punk combativo. Son Purse Thief y el tema Mother Lover.

La música de Paul Tief. Ya vamos al puerto de Santa María para escuchar también el último single de Los Jaguares de la Bahía, titulado Baltimore.

el último trabajo de Los Jaguares de la Bahía. Y ellos siguen declarando lo que será su nuevo álbum. Spring Dogs nos traen su hard rock and roll, el tema Suffer.

la música de los Split Tops. Dejamos las novedades y vamos ya con una legendaria banda de punk rock y power pop, The Real Kips, el tema Utah Place.

Eran The Real Kips. Vamos a estar ahora con una genial banda de garage rock y mod revival llamada The Cute Leapers. El tema Terminal Beatbox.

formado por miembros de los PDFs, eran The Cute Leapers. Y homenajeando a los sonidos más divertidos y melódicos de rock clásico, llegan los Amplifiers Heads, el tema Rock and Roll Riot.

eran The Amplifiers Heads. Vamos a ver alguna banda que llevan funcionando garage rock desde el año 85. Vienen desde Canadá, son The Gruesomes, el tema You'd Like.

La música de los Gruesomes. Vamos ahora con el garaje punk distorsionado de una banda llamada The Snaves, el tema Kid White Drags.

Garage Rock con tintes noise de Snake. Ya llega esta enérgica banda francesa, Les Lulis, el tema Mourir de Noir.

La música de Ulis. Y esta banda ya desaparecida y destacada dentro del garaje de Vickers, el tema Lies.

la música de The Vickers. Y una de las bandas más celebradas de esta escena grajera actual se llama Mac and the Myers. El tema And You Man.

Es la música de Max and the Myers, una de las joyas escondidas de la escena underground de los 77 del punk rock. Eran este grupo llamado The Dice, el tema Howard Hughes.

La música de The Ties. Seguimos con el punk rock. Escuchamos un tema del grupo Coxparrett, un single que sacaron en el 83 y que suena totalmente actualmente divertido. Se llama Welcome Back, Coxparrett.

la música del grupo Cobb Spark. El que fuera líder del grupo Rancid, Tim Astro, se atreve con los sonidos jamaicanos y rocksteady en solitario. El tema Into Actions.

la música de Tim Armstrong. Vamos ahora a escuchar una atmósfera pantanosa de esta banda canadiense de garage en rock y psicodelia. Se llaman Dead Gods, el tema Flower Pot.

La arrolladora banda de punk rock Mala Vista, desde Nueva York. Mire, una de las mejores bandas de culto del garaje de los 60 eran estos Slops, el tema Neven Ice Cars.

la música de Slops. Bueno, hasta aquí hemos llegado Serie B por hoy. Esperemos que hayas disfrutado de nuestra selección musical. Os esperamos la semana que viene. Nuria González al mando del sonido y un servidor, Miguel Ángel García. Salud y rock and roll.

0: El municipio gaditano de Ubrique tiene fama y renombre principalmente gracias a su industria de la piel.
1: Monederos, llaveros, carteras, pureras y petacas de tabaco son solo algunos de los productos que exporta Ubrique por la península y parte del extranjero.
0: Muchas familias de Ubrique trabajan la piel en su casa, en un pequeño taller o bien en una gran industria montada.
1: Antiguamente se usaba la piel de foca y una piel de becerro curtida con abedul, aunque en la actualidad se usa sobre todo la de cabra. También están hoy en desuso las tenerías, lugares donde se curtían las pieles, de los que se conservan todavía algunos.
0: En homenaje a los trabajadores de la piel, que tan alto han dejado el nombre de Ubrique debido a la calidad de sus trabajos, el 25 de mayo de cada año se celebra el Día del Petaquero. Berja constituye la antesala y puerta natural de las Alpujarras, ya que está situada en la parte más occidental de la provincia de Almería. Muchas catástrofes naturales han sacudido esta ciudad serrana, pero a pesar de los terremotos, el atractivo de su situación estratégica favoreció durante muchos siglos el asentamiento de personajes importantes, sobre todo de escritores como Calderón de la Barca o Alarcón, que siempre dejan hueco en sus líneas para referirse a este lugar.
1: Y él se quedó en Berja. Corazón que vivifica ese gigante de piedra.
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4: El apoyo de Fondo Europeo es fundamental. 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
1: Bienvenidos y bienvenidas a Ruido Azul. En el capítulo de hoy continuamos con la serie de sesiones que estamos escuchando en este tiempo de radio y en este verano. Recordamos el mix que Craig Richards realizó desde el Club Fabric y que en España pudimos escuchar gracias a la revista ya desaparecida Dance Deluxe. Juega e incluye temas de gente como Ricardo Villalobos, John Tejada o Iñaki Marín. Esto es Ruido Azul y pinchando tenemos a Craig Richards.

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Hoy hemos desempolvado esta sesión que encontramos dentro de una de las últimas publicaciones de la revista Things Deluxe. Craig Richards, desde el club londinense Fabric, realizaba este mix. Lo hemos recordado en esta semana y en este capítulo de Ruido Azul. La semana que viene volveremos a estar por aquí. Adiós.

0: Martos, localidad jiennense que se asienta sobre un terreno ondulado rodeado de un denso mar de olivos, vio nacer al concertista Antonio Álvarez Alonso, compositor de este pasodoble tan conocido que ahora escuchamos. Episodio renombrado en Martos es la muerte de los hermanos Carvajales.
1: Juan y Pedro Alonso Carvajal, sospechosos de asesinato, fueron condenados a muerte por su rey Fernando IV en Martos, sin previa realización de juicio alguno, en el año 1312. Cuando iban a ser ejecutados, emplazaron al rey a comparecer ante Dios al cabo de 30 días para dar cuenta de la condena injusta a la que los había sometido. Fernando IV, el emplazado, moriría a causa de la tuberculosis en Jaén, en la fecha pronosticada por los hermanos Carvajal antes de su ejecución en Martos.
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Hola, ¿qué tal? ¿Cómo estamos? ¿Bien? Bueno, pues aquí estamos un día más, liados y preparados, entre otras cosas, para disfrutar de buena música, un buen programa que nos lleve... a los siguientes minutos y disfrutar de esos discos que van apareciendo de vez en cuando en el cajón del olvido, que hacía tiempo que no poníamos, y todas esas cosas. Ya sabéis que el programa, como siempre, abrimos con un tiempo en el recuerdo de hace ya unos cuantos años, un tema de tiempo en el recuerdo. El blues de mi amigo Paco y de todos los que gusten de buen blues en el programa, y por supuesto el country que nos lleva, que nos traen Bob y yo desde Wilton, desde West Virginia, ni más ni menos. Un buen día para decir que es el 160º día del año y que nos quedan 205 todavía para llegar a fin de año, ya sabéis, celebraciones, chopitos, chanquetes y calamares. De darle un abrazo muy fuerte a todos los amigos de la EMA, emisoras municipales andaluzas, y a todos los amigos de Radio Guadalquivir en la 107.5 de la FM. Bueno, sin más dilación, como siempre, tras la sintonía que nos encanta escuchar, vamos al tiempo en el recuerdo, que viene desde el año 1989, aunque el tema ya se cantaba en 1959, que lo cantó Phil Phillips, que pertenecía a una banda que se llamaban Twilights, así como suena. Si miro en Wikipedia, Tom Waits hizo una buena versión en estado. Tom Waits, un americano, sí señor. Y la hizo en 1989, o sea que fijaros. El tema tiene ya unos cuantos años, desde 1989, 30 y tantos años, 50 y tantos años, 60 años, etcétera, etcétera. Y se llama Sea of Love, tema central de la película del mismo nombre, con Al Pacino, creo que es, y Michelle Pfeiffer, increíble, vamos. El hombre de voz arenosa con Joe Cocker, Tom Waits.

¡Qué maravilla! Bueno, el que no haya visto la película de Sea of Love, que la vea. Está muy bien. Está intrigante, policíaca, un asesinato, unos asesinatos, etcétera, etcétera. Hay un Tom Waits que le pone el sonido. También me parece que sale la versión de Phil Phillips, etcétera, etcétera, etcétera. Tom Waits, que tiene en la actualidad creo que 75 tacos, ¿no? Nacía en el 49 o por ahí. Nuestro siguiente tema nos lleva al blues, un blues querido Paco de hace muchos años ya, de un tal Otis Spann, que era un pianista, un cantante de blues americano, y como dicen las crónicas de por aquel entonces, estaba considerado como el mejor pianista de blues de Chicago. Se nos iba ya hacía tiempo y además muy, muy, muy joven. Se iba con 40 años aproximadamente, Otis Spann. 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Estoy enamorada de ti, pequeña.

Perfecto, el amigo This Span. Nuestro recuerdo para él, por ponerle un blues a este programa, que trataremos que sean más tranquilos para la semana que viene. Porque ahora nos vamos, es el tiempo de irse con una banda muy curiosa, Little Big Town, un grupo vocal de música country americano, pues por supuesto, que lo bueno que tiene es que la banda se formó en, a finales del siglo pasado, 1998-99, y que sigue teniendo los mismos miembros, sí señor. Son cuatro, dos chicos, dos chicas, y ahí están los cuatro, imperturbables, vamos. Esto me encanta, vamos. Tornado, me encanta.

Ahí está la música country que nos pone en Little Big Town. Para ir terminando con esta primera parte de la parte contratante del programa de Grande entre los Grandes, claro que sí. Gracias. Bueno, hoy estoy un poco yo retro y tal, y el siguiente tema que voy a poner, yo creo que no hace falta que os diga quiénes son. Unos chavales británicos que hacían música New Wave o nuevos románticos, conceptuados como nuevos románticos, que tienen un ramillete de canciones increíbles que fueron número uno en toda Europa. Spandau Ballet, ¿os acordáis de ellos? Bueno, podríamos haber formado también un tiempo en el recuerdo con ellos y con el tema que quiero poner, Gold, Oro.

Qué bueno ser, qué bueno, a través de las barricadas, de The Lonely Story, etcétera, etcétera. Cantidad de temas, como digo, que llegaron a ser número uno en todas las listas europeas en su época y en su tiempo. Os voy a presentar a un chaval que es conocido como Sam Fender. Fue actor, pero parece que no le fue muy bien. Con 29 o 30 años dijo, yo lo que tengo que hacer es cantar. Y hace unos cuantos años firmó un contrato con la Polygram o Polydor, como se llame, la compañía de discos. Y bueno, el chaval está ahí. Speed of You es el tema que quiero que escuchéis de este chaval llamado Sam Fender.

Bueno, pues ahí está la música de Sam Fender, que esperemos que le vaya mejor que como actor, que le vaya mejor como cantante. Sam Fender, Speed of You es el tema que hemos encontrado de él. Seguro que si encontramos algo más por ahí, lo pondremos, claro, claro que sí. ¿Qué iba a decir yo? Ah, hoy es la festividad de Santa Amaya y San Efrén de Siria. En Siria hay santos, claro que sí. Y nosotros los ponemos y los recordamos. Os voy a presentar un caso curioso. Esta chica se llama Isabel Gueffre, pero es conocida como Zaz, Z-A-Z. Es una cantautora francesa y dicen que funciona muy bien y que además fusiona la música francesa con el gypsy jazz. ¿Sí? Sí. Es jovencita, tiene 45 años y lo hace bien, canta bien. Es bajita actualmente, toca voz y guitarra, canta voz y toca guitarra. Mide 1,62 y he escogido este tema de Bleu pour la nuit.

me encanta.

Perfecto, me encanta la voz de esta mujer. Zaz, vale. Francesita, la canta muy bien. Me gusta mucho la música francesa. Os voy a presentar a un madrileño conocido, se llama Jairo Zavala, es conocido como artísticamente como de Pedro, un tío fenomenal. Ha cantado con todo el mundo, ha dado la vuelta al mundo 50 veces. Lo curioso del caso es que un día le dijo a Luz Casal: oye, quiero que cantes conmigo esto de Te sigo soñando. El tío compone bien y es una maravilla de canción para estar enamorado, vamos.

¡Qué maravilla! Te sigo soñando, de Pedro y Luz Casal. No podía tener una mejor segunda voz para este tema increíble. He dicho que era la festividad de Santa Maya y de San Efrén de Siria. Es también la festividad de San Dionades, así como suena. Pues felicidades a todos los que celebren, como digo siempre, una disculpa para sonreír y para estirarse un poco, invitarnos a lo que sea. No os voy a hablar, porque sabéis seguro más que yo, de un tal mexicano, de un mexicano llamado Carlos Santana, ¿no? Increíble, maravilloso. Lo seguí a lo largo de los años en mi juventud. Y allá por el 2012-2013 le dio por sacar un álbum con las mejores guitarras, con los mejores momentos, con colaboraciones increíbles. En este caso lo hace con India Aire y con Yo-Yo Ma, y hacen una versión del clásico de los Beatles, de George Harrison, While My Guitar Went Away. ¡Qué maravilla!

Qué increíble la versión del clásico entre los clásicos, el gran Carlos Santana. Guitarra no, súper, uy, va, cómo me ha salido ya, súper guitarra, guitarrista, qué va, qué maravilla. Estuvo en Woodstock 69, fue algo así, es que no me acuerdo, lo digo todo de memoria. De quien no hablo de memoria es de este hombre, murió muy joven, murió con 50 y tantos años, el gran Barry White. Tuve la suerte de que era, no lo conocí, pero fui disc jockey, y en mi época de disc jockey lo que se bailaba eran los temas de este hombre, de Barry White, de Love Theme, con la el grupo que creó, el Kangar y Naf, ¿cómo era? You Are the First, The Last, My Everything, etcétera, etcétera, etcétera. Lo que pasa es que tengo por aquí un tema preparado para oír la voz del gran maestro, que se llama What I'm Gonna Do With You, ¿qué es lo que voy a hacer contigo? Se llama Barry White. Disfrutarlo, por favor.

gran Barry White, sí señor. Tenemos que traerlo más por aquí porque ha sonado un poco por aquí y no me gusta nada eso. Un tío que se nos fue pronto, pero era grandioso, claro, claro que sí. Hoy también he de deciros que en La Rioja, aquí en España, es el día de La Rioja, para que vayáis tomando nota. Y por lo tanto, voy a dedicar este tema a todos los riojanos. Os voy a presentar una banda que tampoco hace falta presentaciones, se llaman The Cult, una banda británica de hard rock, mediados de los 80, etcétera, etcétera, Reino Unido. Lo bueno que tiene es que varios de sus miembros, si no recuerdo mal, estuvieron tocando con quién, con Guns N' Roses, Matt Sorum en la batería, ¿quién era? Billy Duffy, sí. Ian Astbury, es que son nombres que acabo de verlo ahora mismo y que vienen muy bien para la memoria, sí señor. Estuvieron con Guns N' Roses, sí señor. Sería que los necesitaban, claro que sí. The Cult, me han dejado este tema llamado Painted on My Heart, pintado en mi corazón, ¿no?

Qué bueno, esto es grande entre los grandes. Ponemos todo tipo de músicas, de aquí, de allá, del norte, del sur, del este o del oeste. Lo de Cool nos ha sorprendido un poco. Hacía tiempo que no oía este tema. Quien tampoco he oído mucho ha sido a Graham Lake, Elizabeth, que es compositora, cantante, viene desde Estocolmo, no lo he oído mucho, pero no lo hace mal. Run and Then cuenta con la colaboración de alguien llamado Abelino, y suena así de bien.

como dice un amigo mío, el Avelino ese lo rapea bien. Graham Lake, Elizabeth, cantando, sonando. Grande entre los grandes. El abrazo para toda la gente de todas las emisoras de Andalucía municipales. Y también, por supuesto, como no, para mis amigos de Radio Guadalquivir, que pronto celebran la comida aniversario. Yo no sé si voy a poder estar, porque es muy tarde y claro, ya está uno muy mayor para andar tanto. Os presento una banda que conocéis, es un grupo sueco que hacen indie rock y música indie, y son de Ingelbo, que nacieron en Suecia en 1999 aproximadamente, y que han sonado muy bien en todas las emisoras de Europa. The Sounds. Esto es Painted by Numbers.

0: 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The Songs, en grande entre los grandes.
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5: Palos de la Frontera, localidad onubense de gran tradición marinera, forma parte del hecho histórico del descubrimiento de América.
6: A 4 kilómetros de Palos se encuentra el monasterio de la Rábida, lugar donde Colón planeó el viaje a las Indias que terminaría en el descubrimiento de un nuevo continente.
5: En el camino viejo que va a Moguer existe una fuentecilla protegida por un templo mudéjar que recibe el nombre de Fontanilla de Colón, ya que según la tradición las carabelas se surtieron del agua de esta fuente.
6: De su puerto partió Cristóbal Colón el día 3 de agosto de 1492 y a su puerto regresó el mismo 15 de marzo del siguiente año.
5: Cada año, el 15 de marzo es el día dedicado a honrar la memoria del ilustre hijo de Palos de la Frontera, el marino Martín Alonso Pinzón, quien colaboró en el proyecto colombino donando materiales y liderando una de las 3 carabelas, la Pinta.
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8: Hola, soy Javi Rodríguez de la Asociación Traperos de Emaús de Huelva. 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
1: Muy buenas, bienvenidos a la edición 503 de Corazón Púrpura Rock. Esta semana es inevitable comenzar hablando de fútbol, de equipos, porque somos campeones del mundo. Hemos visto cómo nuestra selección ha vuelto a demostrar que el talento es importante, por supuesto, pero que sin compañerismo, sin trabajo, sin sacrificio y sin creer en el equipo, es muy difícil llegar lejos. Esa es una excelente lección para todos, para un equipo de fútbol, para una banda de rock, para un programa de radio y para la propia vida. Por cierto, hoy también llegamos al final de otra temporada de Corazón Púrpura Rock, la número 12. Han sido meses descubriendo nuevas bandas, compartiendo música con vosotros y demostrando una vez más que el rock sigue muy vivo en todos los rincones del planeta. Toca hacer una parada breve, eso sí. Llegan las vacaciones, tiempo para descansar, para viajar, para descubrir nuevos sonidos, para ir a conciertos, por supuesto, y para llenar la mochila de historias. Pero ya sabéis que lo mejor no es marcharse, es tener un lugar al que volver. Soy Gracia Santiago y esto es Corazón Púrpura Rock.

Nuestro programa de hoy comienza con mucha ilusión, compartiendo con el equipo, porque este programa no se hace solo, hablando de trabajo y esfuerzo, de obstáculos también, nadie dijo que fuera fácil, y terminará con el descanso muy merecido de todos, de todo el equipo, aunque seguiremos en tu plataforma de podcast favorita, en las redes sociales de Corazón Púrpura Rock. De momento, nos espera una hora de buena música, el mejor hard rock, heavy metal, power y demás, aquí, en tu emisora favorita.

0: Abrimos la edición de hoy con un tema perfecto si pensamos en las vacaciones, porque estamos con nervios, ilusión y ganas de descansar. Exactamente la sensación que transmite Ian Wild con I'm So Excited, una versión hard rockera y melódica del éxito de Pointer Sister, publicado originalmente en el 82. Ian Wild es un cantante y compositor británico que lleva años moviéndose entre el hard rock melódico y el AOR.
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0: La formación vizcaína de heavy metal Alma Culter está de vuelta con el lanzamiento de su segundo álbum de larga duración, titulado Cara a Cara. El proyecto nació en 2016. Esto fue por inquietud personal de la vocalista Marilu, quien reunió a viejos amigos y músicos para dar, dar vida a un EP. Y tras ese debut homónimo en 2019, lanzar su primer disco de larga duración, Caos, en 2022. Cara a Cara es el segundo larga duración, su tercer trabajo, y os proponemos conocerlo, este nuevo trabajo, con el tema número 2, titulado No es solución.

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1: Nos trasladamos a Canadá, uno de los países junto a México y Estados Unidos que albergó el pasado mundial de fútbol del que somos campeones. Pero nosotros lo hacemos para escuchar música de la banda Famous Strangers. Son de Edmonton y el próximo mes de agosto, concretamente el día 21, presentarán su álbum debut homónimo. Hoy os lo adelantamos aquí en Corazón Púrpura Rock y no será el único que adelantemos. Atentos porque hoy venimos llenos de estrenos y adelantos. La banda surgió hace, bueno, poco tiempo, pero sí tras años de coincidir en la escena musical de Alberta. Lo que comenzó como sesiones de improvisación casuales se transformó en una fuerza creativa sólida cuando, sobre todo, la vocalista Amanda Kiernan se unió al grupo en 2023. Su debut discográfico explora pues, temas como la autoestima, el crecimiento personal, la vulnerabilidad y la liberación de aquello que nos frena, al tiempo que también incursiona en terrenos más lúdicos, como historias de abducciones alienígenas e introspección teñida de blues. Os lo presentamos con el tema Ghost of Men.

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1: Nos trasladamos ahora a Estados Unidos. Vamos a escuchar un par de bandas que nunca antes habían sonado en Corazón Púrpura Rock. Para la primera nos tornamos más progresivos con una banda súper nueva que tendrá su primogénito este mismo otoño y que os lo adelantamos aquí y ahora en Corazón Púrpura Rock. Se formaron a principios del 2026. Fíjate si son nuevos. Se trata de un dúo de rock progresivo que se llama Datura Lodge. Con su música pretenden construir paisajes sonoros impactantes. Son del condado de Bergen, de New Jersey, y lanzarán su álbum debut homónimo, como os digo, el próximo 2 de octubre. Contendrá 9 temas y lo estrenamos con su tema de inicio y de momento el único que nos permiten compartir. Se titula Mami.

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1: Aquí en tu emisora favorita, donde si no sonamos todas las semanas a esta misma hora y en este mismo dial. Y además, posteriormente, puedes escucharnos en versión podcast en tu plataforma de podcast o de audio favorita. Y si te gusta el programa, te pedimos que lo compartas, porque eso nos ayuda mucho a continuar. 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
1: Y la segunda banda estadounidense que os queremos presentar es Levinia, una banda que fusiona atmósferas sinfónicas, la agresividad del metal moderno y una narrativa cinematográfica para crear un sonido influenciado por bandas como Epica, Laguna Coal, Sabaton, Disturbed o Evanescence. Surgió de las cenizas de Aerius, una banda de power metal de Los Ángeles, y el grupo ha dedicado casi una década a perfeccionar una identidad audaz, emotiva y con un sello propio inconfundible. La canción que vamos a escuchar de ellos es The Blank Page y es una exploración inquietante del bloqueo del escritor, la presión y la parálisis emocional.

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1: Eva Montes también se despide hasta septiembre, hasta la nueva temporada. También a ella quiero agradecerle todo su trabajo en esta temporada, su sonrisa eterna, su buena disposición y su buena música, porque nos ha traído super bandas cada semana. Toca el turno al momento más melódico del programa, toca el turno a Rock América. Todo tuyo, Eva.

Hola, Gracia, ¿qué tal? Saludos, Purple Heart Rockers. Hoy nos vamos a Irlanda, otro destino apetecible en verano porque no hace demasiado calor y de hecho suele llover bastante. Es por ello que podemos disfrutar de esos espectaculares y preciosos paisajes verdes. Por eso se la conoce como la Isla Esmeralda. Os presentamos a Maverick. Consultando la IA, parece ser que hay muchas bandas llamadas así por todo el mundo. Debe ser que Top Gun tiene muchos fans. Los Maverick que os presento hacen un hard rock melódico y se formaron en 2012 en Irlanda del Norte, más concretamente en su capital, Belfast. Sus fundadores fueron Dave Balfour, vocalista, y los guitarristas Ryan Balfour y Chris Van Engelen. Todo empezó como una idea en una pequeña habitación y con una ambición, estar en una famosa banda de rock y tocar por todo el mundo. Escribieron unas cuantas canciones y finalmente se unió a la batería Mike Ross y al bajo Tony Curran, que dejaría finalmente el grupo. Editaron un EP llamado Talk Cheap. Su primer larga duración fue Quid Pro Quo y se publicó en 2014. Se completó la formación con el bajista Richie Diver y el guitarrista Riz Cardwell, y Chris Van Engelen finalmente abandonaría la banda. En 2016 editaron Big Red, en 2018 Cold Star Dancer, en 2021 Ethereality y en 2024 Silver Tongue. Ahora vuelven con más energía que nunca, con el ex batería de Crazy Licks, Joel Cirera, y con Mike Ross dejando en esta nueva etapa las baquetas para pasarse al bajo, en sustitución de Richie Tiber. Su nuevo single se llama We Can Rise y me ha gustado mucho. Disfrutadlo.

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1: Ya sabéis que nos encantan las historias y que detrás de cada banda hay una más o menos exitosa, curiosa o extensa. En el caso de Chrome no es extensa precisamente, pero sí dilatada en el tiempo. Chrome se fundó en Valladolid en el 83, tras una primera etapa de formación y cambios en sus filas. En el 84 es cuando queda establecida la alineación clásica y definitiva, que está integrada por Luis Gadea a la voz y bajo, Gabriel Navarrete a la batería, Denis Escudero Curedo a la guitarra y Miguel Ángel Soto Ríos también a la guitarra. En el 87, Chrome publica Still of an Age. Está considerada por diversos investigadores como posiblemente el primer álbum de heavy metal grabado íntegramente en inglés por una banda española. El disco situó a la formación vallisoletana entre los nombres más destacados del metal nacional de esa época. Un año después, en el 88, aparece Wasterland. Es una obra también muy especial y ambiciosa porque está inspirada en la leyenda artúrica y es considerada uno de los primeros álbumes conceptuales también de heavy metal publicados en España. En el 90, pues debido a diferencias y a problemas personales, deciden poner fin a su actividad. Hasta hoy, en el 2026, 37 años después de que fueran escritas las composiciones destinadas a un tercer álbum que nunca llegó, pues Chrome publica tres, un EP que recupera y culmina aquel material inédito, pues cerrando así pues uno de los capítulos que tenían así pendientes en su trayectoria. Escuchamos uno de esos temas, The Last Church.

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1: Y en tu emisora favorita, aquí estamos afrontando el último programa de la temporada. Nos tomamos un pequeño descanso para retomar el programa con energía en septiembre, en la que será, si todo va bien, nuestra edición número 13. ¿Con qué vamos ahora? Pues, por ejemplo, con la banda italiana de metal Caín, que nos presenta también su nuevo lanzamiento Domina. Combinando una narrativa cinematográfica con un metal moderno bastante contundente, el tema que vamos a escuchar es, o está inspirado, mejor dicho, en una de las heroínas más inolvidables de la literatura fantástica, Mia Corvers, prota de la trilogía Nevernight, escrita por Jai Christoph. Además, cuenta con la colaboración de Ambre Bourbons, vocalista de la banda de metal sinfónico melódico Chandria. Lo escuchamos.

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1: Pues vamos a seguir con personajes de la literatura y del cine también, porque el trío de punk rock valenciano Don Cicuta está de celebración, coincidiendo con el hito de sus 25 años de trayectoria en la escena musical. La banda ha publicado una reedición en formato vinilo de su quinto trabajo de estudio titulado Devot y Brack. Y con esa excusa les escuchamos con el tema Maléfica.

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1: Y vamos a seguir en España porque el legendario fundador y guitarrista de Barón Rojo ha editado su cuarto trabajo en solitario, que en realidad no es nuevo. Armando de Castro lanzó el pasado mes de junio la edición en vinilo de su álbum Hard Rock. Este trabajo en realidad ya vio la luz originalmente en formato CD, eso sí, en diciembre de 2025. Se traslada ahora al formato analógico. Hard Rock representa el cuarto peldaño en la carrera en solitario de Castro. El álbum está compuesto por 8 canciones muy potentes y lo vamos a estrenar con el tema Train to Anywhere.

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1: Y hasta aquí ha llegado la edición 503 de Corazón Púrpura Rock y también la temporada número 12. Gracias por seguir confiando en este pequeño espacio dedicado al rock, al metal y a todas esas bandas que merecen ser escuchadas. Gracias a quienes enviáis vuestra música desde cualquier rincón del mundo. Gracias a nuestros colaboradores, gracias sobre todo a vosotros, los oyentes o escuchantes, porque sin vuestra fidelidad este programa no tendría ningún sentido. Ahora toca descansar para volver con más energía si cabe, pero igual que los buenos grupos, iba a decir el buen vino, bueno, también los buenos grupos siempre vuelven al escenario después del descanso, nosotros volveremos. Corazón Púrpura Rock volverá en septiembre con más música, más historias y muchas ganas de seguir descubriendo el mejor.
2: Durcal es un enclave entre Granada, la costa y las Alpujarras, cuyo rasgo definitivo es la hospitalidad con la que acogen a los visitantes que se acercan para conocer esta localidad.
3: La vida social y cultural de Durcal pasa inevitablemente por sus populares fiestas del patrón de San Blas, las celebraciones de los hornazos, la romería de San Isidro, las fiestas del verano de San Ramón y las cruces de mayo.
2: El Sábado de Gloria es una exclusiva noche de serenatas que se repite cada año, en la que los jóvenes manifiestan sus sentimientos hacia la amada, colgándole ramitas de árboles en la ventana.
3: Olivo, que no te olvido. Azahar, que me quiero casar. Laurel, que te quiero ver.
2: Además, Durcal goza de multitud de actividades gracias a las más de 30 asociaciones y grupos culturales y deportivos que desarrollan diferentes concursos y actos durante las cuatro estaciones.
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2: Conil de la Frontera, uno de los preciosos pueblos blancos de Cádiz, aún conserva el entramado de su pasado árabe.
3: Durante la Reconquista, Alfonso X el Sabio tomó esta villa marinera, pero a diferencia de muchos otros lugares conquistados anteriormente, recibió el beneplácito real que permitía a los habitantes musulmanes continuar viviendo en esta localidad.
2: Conil sigue siendo una zona privilegiada en nuestros días, ya que su sol permanente y su larga cinta de 14 kilómetros de playa convierten la estancia en este sitio marinero en un delicioso y paradisíaco lugar de descanso.
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0: ¿Qué tal? Muy buenas tardes.
1: Muy buena.
0: Radio oyentes de Grazalema. De Grazalema y el Extra Radio.
1: Ay, sí.
0: Bienvenidos un sábado más a La Cara C. Aquí estamos, el programa este donde se escucha música que probablemente no se escuche en otras radios. O sea que, aparte de tener pocos oyentes, la música tampoco es que sea de gusto de todos. Estamos siempre haciéndonos el cercadito más pequeño. Pero traemos hoy una selección exquisita para oídos exquisitos. El tema de hoy girará un poco en torno a la calle. Navajazos, drogas, delincuencia. No, es broma. Pero sí queremos representar un poco el sonido de la música callejera, que creemos que siempre ha estado ligado un poco más al rap, el rollo gángster americano y tal. Y queremos desmentir ese mito. Sobre todo en España, que es por donde vamos a empezar. Y a ver, Billy, ¿qué me dices tú? ¿Qué música callejera crees tú que representa más a España?
1: Pues vamos a empezar fuerte, ahí en las 3000, con Pata Negra.
0: Callejeros.
1: Hay un grupo clásico que fueron de los primeros en traer un sonido distinto al flamenco, que también inspiró después a Camarón con La Leyenda del Tiempo, trabajaron con él también. Y la verdad yo creo que estaban bastante infravalorados para el trabajo que han hecho.
0: Ahí los hermanos Raimundo, ay, que ya en el programa anterior mencioné a Ricardo Pachón, el productor, como la mente pensante ahí detrás de todo ese de esa movida del rock andaluz, así un poco psicodélico y tal, que la verdad que estoy de acuerdo con Billy, que representaba bien a la calle. Al final, la peña que estaba en la calle, el torete, el vaquilla, esa gente, escuchaban rock flamencao ahí.
1: Y eso, aparte que trajeron eso, un sonido distinto al flamenco que hacía falta. La verdad, inspiraron un montón de peña y este de sus discos más famosos, el Blues de la Frontera, con su sonido particular, la blueslería.
0: Blueslería.
1: Mezclando el blues y el flamenco. Y este de los temas más reconocidos del disco, que se llama Lunático.
0: Venga, pues vamos a ello.

0: O bueno, esa era Pata Negra con Lunático. Un dato curioso antes de pasárselo a Julián, que B.B. King, no sé si lo conocéis, es referente del blues. Cada vez que ha venido aquí a España a hacer tour y eso, ha llamado a Raimundo para que toque con él y le ha dicho que es el jefe. Así que nada,
1: para que es verdad que Raimundo Amador, como igual, la música creo que le debe mucho, en verdad. Está metido en todas, desde entonces hasta actualmente, yo creo... Si no me equivoco, está metido detrás de muchos proyectos musicales, siempre, pues eso, ha dado mucho por la música, eso está bien. Otras que no dieron demasiado por la música, la verdad, ahora creo que sabréis por qué. Porque vamos a hablar de, o sea, nos vamos a ir de las 3000 a la España más castiza, en verdad, más castellana, con las grecas... Que a lo mejor la carrera suya no fue tan larga como mucho, como entre ellos yo, me gustaría que hubiese sido, y a lo mejor ellas también, pero quizás un poquito el vicio la llevó por otro lado. Y pues eso, traemos un temita de las grecas, que podríamos traer un montón, pero así como más típico. Nosotros nos gusta hacernos lo interesante, y traemos otro... un poquito más rebuscado. Que yo este tema lo conozco, Billy, por el temita este que me enseñaste tú una vez del Coleta con la Mala Rodríguez.
0: Ah, hostia, qué buena.
1: No sé si te acuerdas cómo se llama.
0: Asingará, ¿no?
1: Asingará, pues ya está, pues igual que este tema de la Greca. Que me acuerdo de eso, que en ese tema salía el sample así al principio de, con las voces de la Greca. Y ya ahí rebuscando. Y la verdad que es un temazo. Así que... Nada, vamos a escucharlo. Asingará, de las grecas.

0: Pues bueno, ese era el temita de la greca. Impotente, os digo que solo sé
1: que
0: hay.
1: Que yo nada, simplemente decir que... Que nos dabais un duro por nosotros, ¿eh? Se creí que nada más que íbamos a poner rap y historias.
0: No,
1: y...
0: No.
1: Hombre, para un poquito de... Un frito variado aquí. No, porque estas cositas, verdad, que también nos molan mucho, en verdad. Y traeremos... Eso...
0: Un abanico
1: de,
0: grande.
1: Un abanico bueno de estilos musicales.
0: Ya, pues ahora volvemos a las 3.000 con el Vareta, que muchos no vais a conocer porque no tienen nada sacado oficialmente. Uno de la Escuela Natural Cante, ahí se ha aprendido en la calle y nada más que cantan comuniones, bautizos y todo lo demás, y con canelita y todo lo mejor del barrio. La verdad que canta calidad y lo podéis escuchar su single por el documental que hicieron de las 3.000, Polígono Zoo, que está en Prime.
1: Que es verdad que el flamenco así de este rollo así más puro, más alejado de estudios y de historias así. Lo podríamos haber traído en el programa interior, en verdad, Billy. No, también son
0: sí, la verdad.
1: Muy punky al final ese rollito de... Nosotros nos partimos la camisa
0: ahí,
1: aquí los unos con los otros y el que esté...
0: Para el volumen 2.
1: Que no se lo pierde. Le traeremos el volumen 2.
0: Ahí, que ahí. Los dejamos con el Vareta, Ole mi Manuela.

Ole, ole, vaya eso, cantadores bien potentes de flamenco. Y vamos a poner una más, no nos vamos a ir de aquí. Nos vamos a ir ahora de las 3.000 hasta Jerez. No sé si el barrio de Santiago, no lo sé, en verdad, no me voy a meter en fango. Pero para mí es más grande, sin yo tener ni puta idea de flamenco, también os digo. Pero es verdad que el Torta, aparte de que muchos entendidos lo dicen, para mí es uno de los más grandes también porque es eso. Él pasaba de estudio. De hecho, tiene una entrevista, creo, con el Jesús Quintero, que decía, dice, yo a mí me gusta cantar pues, cuando yo estoy a gusto, con mis amigos, tal, una fiesta, esto, lo otro. Dice, a mí, que me pongan encima de un escenario y me paguen por cantar, dice, yo no soy un mono de feria, así me siento yo como un mono de feria, dice, ¿sabes? Así que ese espíritu lo hace más grande todavía, la verdad, sí se puede. Y pues eso, el Torta, una eminencia en Jerez, la verdad. Quizás fuera de Jerez no se conoce tanto, como por ejemplo, o sea, lo comparo con Camarón en este caso, porque más o menos eran de la misma época y de hecho se decía que el Camarón como que no quería cantar con él. Porque, no sé, a lo mejor si se ponían a ver quién cantaba mejor. El caso que quizá, pues, a veces eso pasa en la música, ¿no? Que el decidirte tirar por un lado o por otro, o digamos decir, venga, me dedico a la música, monetizo la música y vivo de ello, puede ser el claro ejemplo de Camarón, que todos lo conocemos. Y quizás el Torta está en la otra cara, en la cara C, por supuesto. Y eso no. Él lo hacía por gusto. Y cantaba por gusto y porque lo necesitaba y no por dinero. El pobre, pues. Eso, como traemos este programa hablando de calle, pues, más callejero que el Torta, poco, la verdad. En este tema lo deja claro. Y bueno, pues. En la calle, pues ya sabéis que el tema de la droga es uno de los problemas que suele estar por ahí. Y creo que el Torta, pues. Tuvo ahí algunos problemillas. Y quizás con esta canción entendéis un poco más de lo que os digo. Se llama Heroína, la canción. Y del Torta, vamos a escucharla a ver.

0: Pues ahí lo tenéis, qué mala es la noche, la calle y la vía. Ahí el pobre estaba pasándolo mal. Que nada, aclarar una cosita, o sea, que mi respeto a Camarón y toda la música que se ha hecho, que ya como que lo hemos criticado parece un par de veces, pero no, nunca, simplemente, nunca. Claro, queremos poner también, darle valor a la otra cara que siempre ha estado más ahí en la sombra, que sí, que Camarón, ya sabemos todo que ha sido un máquina, pero que hay otros que no conocemos tanto y son igual de máquina o más. Ay, que nada, de aclaro eso.
1: Pues vamos a cambiar un poquito, vamos a ponerle un poco más animado, un poquito de rumba.
0: Un poquito de rumbita.
1: Y ahí al final los 70 con El Pelo. El Pelo, no confundí su tema famoso La Grifa con el Camarón, que lo confunde muchas veces, piensan que es de él, pero que va, es del Pelo. Otro que nos dejó antes de tiempo, la verdad, como la mayoría de esta época, una pena. Y vamos con el temita este, que es bastante potente, se llama Señor Juez.

0: O bueno, ahí teníais Arpelo con sus temazos, señor juez. También queremos decir que estás ampliado en un tema de Pablo Chili con Javielito, que otros dos artistas de la calle que también mencionamos. Ya os traeremos en otro episodio. Y nada, le paso a Julián en el siguiente temite.
1: Y también lo último que me ha parecido gracioso, que es denominado como artista de gasolinera.
0: Ya, como verdad. Si eso fuera malo, ¿eh?
2: De ver cuál. Queda guay, queda guay. O sea, me parece un buen adjetivo, ¿eh?
1: Bueno, venga, ya vamos a cambiar un poquito de estilo. Está bien, rumbita, flamenquito, tal. Lo que decía, pues representando un poco más la calle de los 70, 80 en iba a decir en Grazalema, en España. Que para nosotros Grazalema y lo demás. Y venga, pues nos vamos a ir un poquito más internacional a ver qué se cuece en las calles de Argentina, que nos vamos ahora. Con los pibes chorros. Nada, la verdad que yo conozco poquillo. Simplemente así como que lo que me suena de Argentina, pues eso, que eso. O sea, hay bastante pobreza en los barrios marginales y tal, como que son tela de marginales. Hay armas, drogas bien baratas. Y tú sabes. Yo ya os digo, desde aquí, desde este pequeño pueblo, lo poco que me llega de allí. Es algo así. Y creo que esta gente, los pibes chorros, como que lo. O sea, se huele todo eso de historia. El temita se llama Sentimiento Villero, es la cumbia villera, que es como. O sea, la cumbia creo que nació en Colombia, perdón. Y hay como diferentes estilos de cumbia. En este caso, en Argentina, se llama la cumbia villera. Y a mí me encanta este tema, la verdad. Vamos a escucharlo. Los pibes chorros, Sentimiento Villero.

0: Pues ahí teníamos la cumbia villera. Ahora vamos a seguir con la cumbia, pero nos vamos a ir un poco más para arriba, para México, y más moderno también. Este tema del año pasado, y ahora está de actualidad este tema, porque los narcocorridos, como se llama, se acaban de ilegalizar ahí en México, porque dice que incita a la juventud a la mala vida. Como si la vida misma no le está incitando ya, ¿sabes?
1: Pero narcocorrido, Billy, ¿alguna diferencia con los corridos? Al final no mucho, ¿no? En México...
0: No hay mucha, pero se le está diciendo como que...
1: Que hacen más exaltación a lo mejor del tema narcotráfico.
0: Mucho más, claro.
1: Ese rollo.
0: Es mucho más porque los propios narcos, en la música que escucha, van muy, muy de la mano. Los que lo están produciendo esa música y los que lo están haciendo. Así que, de alguna manera, creen que... Así se va a solucionar el problema, porque los chavales no lo escuchen y ya está.
1: Que quizás no hace falta hacer narcocorrido para hacer música de la calle, en verdad, ¿no? Que quizás un corrido ya es bastante, en México es bastante callejero, ¿no?
0: Claro, y que, hombre, parece un poco raro que si es lo que mama todos los días... que ahora se vayan a rayar por lo que vaya a escuchar por YouTube, ¿eh?
1: O sea, te puede encontrar decapitado por medio de la autopista, pero...
0: Claro, pero no lo escuche en Spotify. En Spotify no. Así que nada, dejamos con Fuerza Régida. Está bastante pegado ahora. Y el tema se llama Exceso.

0: Bueno, eso era Fuerza Régida con su temita Exceso, grupito al que recomiendo bastante. Y nada, aclarar que no son una cumbia, es corrido. Que eso, perdón, gente de Latam.
1: Claro, eso que ya, como hemos dicho varias veces, que no, que nosotros ponemos buena música nada más. Los datos ya los contrastáis ustedes mismos. Nosotros aquí opiniones subjetivas y ya está, la verdad. Nosotros entendemos de música. O sea, de buen gusto musical.
0: Aquí nos damos el laro ustedes.
1: Venga, pues ahora seguimos en Latinoamérica. Nos vamos con una mujerona, la Lupe, que es cubana. Y está así como muy de barrio. Tampoco conozco demasiado, pero sí que es muy de calle, muy de barrio esta mujer. Era muy amiga de la Celia Cruz. Pero como que ella destacó, la Lupe destacó un poco más por eso, porque tenía como ese acentillo así de barrio, esa dejadez que la hizo como muy característica. Y ya está, simplemente aclarar eso. La Lupe es cubana, por tema de política y tal, como que se fue a Nueva York y allí es donde hizo la mayor parte de su carrera, creo. Y tiene un montón de temazos, la verdad. Yo he traído, ya os digo, que nos gusta hacernos lo interesante. He traído un poco menos conocido, que se llama La Gran Tirana, que es un temazo. Escuchárselo ahí, La Lupe.

0: aprovecha la Lupe, que fuiste tú de la década de los 60, 70, que es un poco la música en general que os traemos hoy. Y fíjate tú como eso, una mujer suena bien empoderada ahí, y los tiempos que era, y los sitios donde se codeaba y tal, como que está guay eso, le da un valor añadido, a mi parecer. ¿O qué dice Billy?
1: Pues sí, la verdad. Ahora vamos a cambiar un poquito, vamos con zarceo, vamos con el padre del zarceo, vamos, esto lo conocéis 100%.
0: Y me suena, me está oliendo a calle ya de aquí, ya, que no podíamos huele, hablar de él, ¿eh?
1: Había que mencionarlo al papá, Héctor Lavoe,
0: yeah.
1: Que aparte de ser de lo más exitoso en general música en español, la verdad que es un tío de la calle auténtico.
0: Un golfo bueno.
1: Y un dato curioso antes de presentar temita, que una vez lo contrató hasta Pablo Escobar, porque hombre, le gustaba a todo el mundo. Y se tuvo que escapar de la propia fiesta porque lo tenían ahí toda la noche que a punta pistola, vamos, que de ahí no salía nadie. Y ya, pues, de alguna manera consiguió escapar de la casa esa.
0: Maldita. Andar, tío.
1: Y nada, este tema es un poco más rebuscadillo también, tampoco es lo típico siempre. Y se llama Qué lío.

0: Pues ahí está, el Héctor Lavoe. Se ha cortado así el tema, ¿sabes? Pero ya está, es que no podíamos no hablar de él, la verdad, en este programa dedicado a la música de calle. Yo le dije a Arbili de hablar música de calle en diferentes épocas y países, pero creo que al final hemos hablado de diferentes países y nos hemos quedado un poco en las mismas épocas. Y yo, que es que hay muchos temas, la verdad. Haremos un volumen 2 seguramente de esta sesión también, porque se nos ha quedado tela de temas en el tintero.
1: La mayoría,
0: y... Pero vamos, que ni un tema malo es lo que hemos traído, acabo de mentir. Y ahora vamos con otro temita bien guapo. Volvemos a la cumbia. Ahora sí que nos vamos a su lugar de origen, a Colombia, de la mano del Lisandro Meza, que creo que es como el artista más mainstream, por así decirlo, de la cumbia allí en Colombia. Y nada, una anécdota. Decir que este tema lo conocí en la película de Ya no estoy aquí, pero como rebajado, o sea, slow, el tema este. Y eso es como un estilo, se llama el estilo cholombiano, que mezcla... los cholos en México con eso, con la cumbia de Colombia, y es simplemente pues eso, retardar, o sea, hacerlo como más lento la cumbia. La película se llama Ya no estoy aquí, no me acuerdo si lo he dicho o no. La verdad que es un temazo, recomendación aquí también, aparte de buena música también vamos a recomendar cine a partir de ahora. Y nada, simplemente decir que el Lisandro Meza este era un golfete, estuvo preso unos pocos de años, era un colega del Pablo Escobar también, que hilábamos ahí el hecho en la voz con el Lisandro a través de Pablo Escobar. Y ya está, os dejamos ahí que disfrutéis de él, ¿vale? Lisandro Meza, La lejanía.

0: Barbate es una localidad gaditana enclavada junto al mar, que disfruta de muchos kilómetros de costa. En ellos se encuentra la playa de Barbate, la de Hierbabuena, la de Bolonia, la de Zahara de los Atunes y la de Caños de Meca, próxima al cabo de Trafalgar, protagonista de la batalla del mismo nombre.
1: En 1805, la flota franco-española se enfrenta con los buques de guerra ingleses liderados por Nelson en el cabo de Trafalgar. El combate, perdido a causa de la desobediencia de un almirante francés, se cobró la vida de más de 6.000 hombres. Este desastre fue funesto para Napoleón y supuso la destrucción de la Armada española.
0: Barbate, gracias a su proximidad al mar, es una población eminentemente marinera. Posee un importante puerto pesquero e igualmente una industria conservera y de salazones muy desarrollada.
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4: Andalucía, que se encuentra entre las regiones más desfavorecidas de la Unión Europea, con un Producto Interior Bruto per cápita inferior al 65% de la media de la Unión Europea, la intensidad máxima de ayuda puede llegar al 30%, según el mapa de la Comisión. Y son ayudas que tienen como objetivo reducir estas disparidades que desafortunadamente siguen existiendo entre las diferentes regiones europeas.
5: Yanis Virvilis, portavoz de la representación de la Comisión Europea en España.
6: Europa en casa, un proyecto de comunicación coordinado por EMA-RTV con la financiación de la Dirección General de Política Regional y Urbana de la Comisión Europea.
0: Cuevas de Almanzora es una localidad almeriense donde los pocos días de lluvia son celebrados con el plato típico de migas de maíz como verdaderos días de fiesta.
1: Este lugar conserva numerosos sitios atractivos y únicos.
0: Una colección de dibujos en los muros de las antiguas mazmorras realizados por los condenados.
1: Las misteriosas cuevas del paraje de Galquerib, escenario de muchas películas.
0: Las playas de Villaricos, Pozo del Espartaco y Cala Panizo, que constituyen auténticos paraísos para los pescadores.
1: Pero pudo haber sido diferente. En Cuevas de Almanzora, pocos recuerdan ya el episodio de las tres bombas atómicas norteamericanas que cayeron en aguas de la playa de Palomares en el año 1966.
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1: ¿Qué tal, criaturas animadas de la vida cotidiana? Saludos desde este lado del micrófono. En el mes de julio se ha celebrado el primer aniversario de la muerte de Ozzy Osbourne, el que fuera vocalista de la banda Black Sabbath y que perdió la vida por un infarto de miocardio el 22 de julio de 2025, a los 76 años de edad. Y en su ciudad natal, Birmingham, le han ofrecido un homenaje por todo lo alto, un espectáculo con varias actividades, música incluida, por supuesto. El ayuntamiento ha declarado ese día como el día de Ozzy Day. Pero no solo en Inglaterra han conmemorado su recuerdo, también lo ha hecho la localidad de Clisson, en Francia, donde se celebra el Hellfest, uno de los festivales de metal más importantes. Allí han colocado una enorme estatua de Ozzy Osbourne de 6 metros de altura. Y nosotros no vamos a ser menos, así que como Black Sabbath fue una de las bandas que me atraparon por su música en mi adolescencia, me ha parecido bien que Mil Músicas se uniera a ese tributo para Ozzy Osbourne y por eso vamos a empezar con ellos nuestra andadura de hoy. Este es un temón de esos que a uno le marcan época. Por lo menos eso es lo que me ocurrió a mí con este Over to You de 1978, perteneciente al séptimo álbum de estudio de la banda británica Black Sabbath. Fue un punto de inflexión porque lo anterior publicado de ellos no me atraía, eso era la verdad. Yo era más de Deep Purple. Y con este LP, Never Say Die, y este track en concreto, Over to You, Ahora te toca a ti, cambié de postura con respecto a Ozzy Osbourne y su banda.

Este tema, casi en su totalidad instrumental, lleva muy poca letra y está centrada en su título, Darkness Singularity, la singularidad de lo oscuro. En este track, la banda Spatford deja patente dentro de sus densos y electrizantes pasajes lo que se conoce como jamtrónica, donde mezclan el funk fusion con el rock progresivo. Debido a la formación académica en jazz de su compositor, el teclista Corey Sketchman, la sección rítmica de la canción tiene una fuerte influencia de la fusión del jazz y el rock de los años 70, con un aire muy similar al el Headhunters de Herbie Hancock. Utilizan compases poco comunes e interesantes síncopas en el bajo.

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1: Esto que oímos de fondo es Calm Before the Storm, pura alta energía dentro del psicodélico funk de esta banda metida en lo que es la cultura jam. La banda es Pigeon Playing Ping Pong, donde hacen canciones que usan estructuras abiertas que dan total libertad a la improvisación fluida, sobre todo en directo, entrelazando géneros de forma espontánea.

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1: Nunca pasó es el nombre de un sencillo de la banda gaditana de punk neomudéjar, como ellos se autodefinen, llamados La Junta, en colaboración con los sevillanos Quentin Gas y Los Cíngaros. Esta canción, aunque a primera vista la letra se presenta como el monólogo de un amante que intenta justificar una infidelidad utilizando la conocida plegaria del narcisista para evadir su culpa, la canción realmente funciona como una alegoría sobre el conflicto y las acciones de Israel contra el pueblo palestino.

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1: La canción se llama Y el resto del día y pertenece a Eira, que en su nueva etapa está haciendo un pop opcional y brillante dentro del panorama independiente de nuestro país, con esos paisajes sonoros, costumbristas, contemporáneos, de guitarras limpias, de groove perezoso. A ver, a menudo uso la palabra groove para definir algo en la música, y alguna que otra vez me han dicho que eso que es del groove. Pues creo que ha llegado el momento de hacer un paréntesis y os lo voy a explicar. En términos sencillos, el groove es la sensación de movimiento, ritmo o fluidez que te invita a mover el cuerpo. Por ejemplo, llevar el compás con el pie, balancear la cabeza o incluso bailar. No es algo que se pueda escribir de forma exacta en una partitura. Es una cualidad emocional y física que surge de cómo, cuando interactúan los músicos entre sí. La palabra se popularizó en la era del jazz en los años 30 y 40 del pasado siglo, con la expresión in the groove, que es cuando un músico estaba tocando de forma inspirada y compenetrada. Más tarde se convirtió en el elemento central de géneros arraigados en la música negra como el funk, el soul, el rhythm and blues, el disco y el hip hop, donde el ritmo repetitivo y bailable pues lo es todo. Ya se ha extendido y hoy en día se aplica esa expresión a cualquier estilo, desde el rock hasta el indie pop. ¿Oído cocina? Y para no despistarnos de lo que estaba sonando y sigue sonando, volver a repetir que se llama Eira la banda con el tema Y el resto del día, con esas guitarras limpias y de groove perezoso.

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1: Esta canción llamada La luz sobre el transparente ha sido el cuarto single correlativo que Kuti Bericat ha sacado para regalarse a sí mismo en su cumpleaños, que en este 2026 ha hecho el 53. Mientras

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1: Morning Dew es el sencillo de Beyoncé lanzado por sorpresa después de 2 años del Cowboy Carter, su último álbum. Y aunque ha sido publicada en este 2026, la realidad es que se grabó en 2013, pero por diversas cuestiones no pudo salir entonces. Ahora sí, tras una maqueta conocida por los fanáticos como Dunk y que de manera pirata inundó internet.

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1: Sus fans están esperando el doble álbum de Carly Rae Jepsen, llamado Day and Night. Pero antes, la canadiense está sembrando esa espera con singles de ese pop psicodélico y bailable que la define a ella. Primero fue el On Wires y ahora este After All.

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1: Dentro del segundo álbum que lleva por nombre Lapsus, la banda madrileña Ultraligera combina su rock contundente y directo con letras que hablan del temor a lo cotidiano, haciendo que este tema, alguna película, tenga un buen atractivo.

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1: Dentro del rock alternativo en nuestro país se encuentra Chicle, la banda de Álvaro Benito, que además tiene una clarividencia total en el power rock, como lo demuestra este tema, Embustero.

una versión vibrante en estilo ska, reggae y algo de soul del clásico del pop español Insurrección, que la banda del predicador JJ Bolton ha hecho como un tributo a la vuelta del último de la fila.

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1: Brussels is Haunted es el sencillo que marca el regreso de la icónica banda de post-punk de los 80, Echo and the Bunnymen, que después de 12 años vuelven con nuevo material para recuperar el sonido atmosférico, melancólico y guiado por esas guitarras característico de la banda.

Pues ya nos tenemos que bajar del escenario de mil músicas. Hoy se han subido a él personajes de la talla de Black Sabbath, de Spadford, Pigeons Playing Ping Pong, La Junta, Eira, Cutie Berry Cat, Beyoncé, Yaya Bay, Carla Rae Jepsen, Ultraligera, Chicle, Predicador JJ Bolton y los Echo and the Bunnymen, con los que te decimos hasta más estar y oír, aquí, en este mismo lugar.

0: La blanca estampa de la población alberiense de Olula del Río contrasta con los verdes pinares serranos y las tierras secas y erosionadas.
1: Olula del Río debe su idiosincrasia a dos elementos. En primer lugar, el legado recibido de las distintas civilizaciones que por ella han pasado y de las que ha heredado unas tradiciones ancestrales muy arraigadas hasta nuestros días. Y en segundo lugar, el pueblo basa su fuente de riqueza en la industria del mármol, generando puestos de trabajo y favoreciendo las corrientes migratorias que conducen a un constante crecimiento demográfico.
0: La importancia de la industria del mármol en Olula del Río ha sido determinante para que, en su elevada población, se despierten una serie de inquietudes que potencian y fomentan el desarrollo social.
1: Hay que destacar la Escuela de Verano de Olula del Río y las más de 15 asociaciones que colaboran activamente con el Ayuntamiento en la organización de actividades sociales y deportivas, en las que el nivel de participación es bastante elevado.

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6: Durcal es un enclave entre Granada, la costa y las Alpujarras, cuyo rasgo definitivo es la hospitalidad con la que acogen a los visitantes que se acercan para conocer esta localidad.
7: La vida social y cultural de Durcal pasa inevitablemente por sus populares fiestas del patrón de San Blas, las celebraciones de los hornazos, la romería de San Isidro, las fiestas del verano de San Ramón y las cruces de mayo.
6: El Sábado de Gloria es una exclusiva noche de serenatas que se repite cada año, en la que los jóvenes manifiestan sus sentimientos hacia la amada, colgándole ramitas de árboles en la ventana.
8: Olivo, que no te olvido. Azahar, que me quiero casar. Laurel, que te quiero ver.
6: Además, Durcal goza de multitud de actividades gracias a las más de 30 asociaciones y grupos culturales y deportivos que desarrollan diferentes concursos y actos durante las cuatro estaciones.
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Buenas noches. Solemos pensar en la mitología como historias falsas, pero para los antiguos griegos, los mitos eran su verdad, su historia y su ciencia. A través de la Teogonía de Hesíodo o la Odisea de Homero, no solo aprendemos sobre monstruos, sino sobre la propia condición humana, el destino, la ambición y la fragilidad de nuestra existencia frente a fuerzas superiores. Imagina un mundo donde el cielo no es solo gas, sino un dios furioso, Zeus, lanzando rayos, o donde el mar no es solo agua, sino la ira de un rey titánico, Poseidón. Los griegos no vivían en un mundo silencioso, vivían en una realidad animada por pasiones divinas. Hoy no vamos a hablar solo de cuentos de hadas antiguos. Vamos a descubrir cómo los griegos explicaron el amor, la guerra, la traición y la propia existencia a través de sus mitos. Hoy exploraremos por qué estos relatos siguen vivos 3.000 años después. Hoy, Noche de Historia y Misterio se traslada al Monte Olimpo, acompañado de nuestros asesores técnicos, don Quique Macías y don Álvaro de Bada. Por cierto, número raro el de esta noche. Programa número 666. Solo lo diremos una vez, no repetiremos esta cifra. Muchos protagonistas, muchas historias y muy poco tiempo.

Gea parió y asó a Urán, el cielo, para que le cubriese y le rodease por completo y fuera hogar seguro y eterno para los bienaventurados dioses. A continuación, a las montañas y al Ponto, el mar. Copuló con Urano y nacieron las primeras divinidades, 12 poderosos titanes, 6 varones y 6 mujeres, las titánedes, 3 cíclopes, Brontes, Trueno, Esteropes, Relámpago y Argues, Brillantes. Y por último, 3 monstruos con 100 manos cada uno, Coto, Briareo, Giges. Urano quedó horrorizado con sus descendientes y los encerró en las entrañas del mundo. En venganza, Gea convenció al titán más joven, Crono, de que castrase a su padre y se hiciese con el poder. La sangre de la herida de Cronos engendró gigantes, ninfas y a las furias, mientras que sus genitales cayeron al mar y se convirtieron en espuma blanca de la que nació Afrodita, diosa del deseo y la sexualidad. Los titanes poblaron el mundo de semidioses, copulando con ninfas, o entre ellas. Los hijos de Hiperión y su hermana Tía fueron Helios, el sol, Selene, la luna, y Eos, el alba. Otro titán, Japeto, se apareó con Oceanaides, Climene, que tuvo 4 hijos, siendo 2 de ellos, Prometeo y Atlas, quien, tras la derrota de los titanes, fue condenado por Zeus a sujetar los cielos en el extremo occidental del mundo. Crono tuvo varios hijos con Rea, y como temía que le derrotasen, se los tragaba en cuanto nacían. Pero cuando Rea dio a luz a Zeus, engañó a su marido cubriendo una piedra como si se tratara de un niño, y Cronos se lo tragó. Zeus creció y planeó una venganza. Venció en la batalla contra los titanes. Esta batalla se llamó la Titanomaquia, y valiéndose de un truco, venció. Metis, hija del titán Océano, le sirvió a Cronos una bebida que le hizo vomitar a los hermanos y hermanas de Zeus, Poseidón, Hades, Deméter, Hera y Hestia. Los hermanos se sumaron a la causa de Zeus. También le apoyaron los cíclopes y los hecatonquiros, a quienes Crono tenía prisionero antes de la batalla. Tras la caída de los titanes, unos gigantes monstruosos que habían nacido de la sangre de Urano retaron a Zeus, que dirigió a los dioses en la gigantomaquía, la batalla contra los gigantes. De dicha batalla surgió como victorioso y estableciéndose como jefe supremo de los cielos y la tierra, el omnipresente Zeus. Zeus declaró el Olimpo el monte más alto del mundo y lo consagró como morada sagrada de los dioses vencedores. Aunque los orígenes de las antiguas creencias religiosas griegas continúan envueltas en el misterio, no deja de ser un mundo sobrenatural y efímero en poder y localización, pero no en idealismo y fantasía. La fantasía es lo que le da lustre al mundo de la realidad y, por supuesto, también al mundo de noche de historia y misterio. El conjunto de leyendas y mitos entre sí forman el mundo de la mitología, el mundo del Olimpo en Grecia. El Olimpo se encuentra en la cima más elevada de dicha capital. A los olímpicos se les destacan cualidades ruines y malvadas y cualidades buenas y bondadosas. Generalizamos primero un poco antes de presentar a los ilustres protagonistas de la noche: dioses, semidioses y héroes, uno a uno, porque estos sí son los verdaderos superhéroes, no los de Marvel, los de DC Comics. Primero, viajamos al inframundo.

0: Los infiernos aparecen con frecuencia en los mitos griegos, gobernado por el dios Hades, nombre que también se emplea para designar ese mundo como tal. Hades era hermano de Zeus y Poseidón, pero por lo general se le excluía de la lista de los olímpicos porque su reino era el polo opuesto del Olimpo celestial. En los infiernos se juzgaba el alma de los difuntos, quienes, en caso necesario, recibían su castigo en las oscuras regiones de Erebo o Tártaro. Pero el inframundo también abarcaba las tierras de los muertos divinos, los campos elíseos o las islas de los bienaventurados. Una tradición recogida por Homero sitúa el Hades en la región privada de Sol, allende el gran río Océano que rodea la Tierra. Pero a menudo que los griegos fueron descubriendo el mundo, surgió otra tradición que lo ubica en el centro de la Tierra y lo conectaba con el reino de los vivos a través de cuevas insondables y ríos en parte subterráneos, como el Aqueronte, río de la aflicción, al norte de Grecia. Los otros cuatro ríos infernales eran el Estige, río del odio, el Lete, río del olvido, el Cocito, río de las lamentaciones, y el Piriflegetonte, río del fuego. Esto es muy curioso. En una vasija descubierta en algún lugar de Grecia, se dibujan los integrantes de la corte de Hades en el infierno. Ellos son Perséfone, reina de los infiernos, esposa de Hades e hija de Deméter. Megara, esposa de Heracles con dos Heraclidas. Sus descendientes son los Heraclidas. El héroe los mató en un arrebato de locura inducido por Hera. Será nuestro siguiente protagonista, Heracles, Hércules. Orfeo, ¿qué decide Orfeo? Con su lira y rituales, en las que realizaba encantamientos para llegar a los infiernos, se acompañaba por los órficos, iniciados en los misterios órficos. Y Sísifo, rey de Corinto, que trató de engañar a la muerte y fue condenado a empujar eternamente una roca hasta la cima de una montaña. Cuando llegaba allí, volvía a descender. Le azota las furias, crueles deidades femeninas que buscaban a los culpables en la tierra e imponían los castigos a los muertos. En otra parte de la vasija se ve a otra empujando un flagelo o una tea. Podría tratarse de Hécate, diosa de la hechicería y de la magia negra. Hermes, mensajero de los dioses. En la vasija lo representan llevando las almas de los muertos a los infiernos. Los jueces de los muertos, Minos, que en la tierra fue rey de Creta, Radamantis y Eaco, que ayudaban a Hades a valorar la vida de una persona y a decidir su destino en los infiernos. Y por último, Caronte y Cerbero. Pero ya que hablamos de Caronte y Cerbero, ¿quiénes eran estos dos personajes?
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0: De la unión de dos monstruos, Tifón y Equidna, nació Cerbero, guardián de la entrada a los infiernos. Era un perro de tres cabezas, con serpientes en el cuello y mordeduras venenosas como la de una víbora. Este perro, tricéfalo, que se hallaba ante un antro situado a orillas del río Estige, permitía la sombra de los muertos penetrar en los infiernos, aunque les prohibía salir de él. Los temerarios mortales que intentaban adentrarse en dicho reino morían despedazados despiadadamente. Sin embargo, en ciertas ocasiones, Cerbero no era tan despiadado como parecía. Algunos héroes o mortales consiguieron domarlo. Psique, enviada por Afrodita al lado de Perséfone, dio a Cerbero un pastel y consiguió dulcificarlo. También la Síbila de Cumas, Deifobe, le ofreció un pastel soporífero cuando llevó a Eneas a los infiernos. En cuanto de Orfeo, pues se sabe que consiguió encantarlo con su lira y sus cantos. Por último, Cerbero recibe una humillante derrota a manos de Heracles, autorizado a apoderarse del perro y devolverlo a la tierra, siempre y cuando no utilizase sus armas. Heracles, romanizado Hércules, utilizando solo sus manos, casi consiguió ahogarlo y de esta manera llevarlo a Micenas. Cerbero fue perdonado por ser un guardián sin par y se le permitió regresar al infierno. Siguiente turno para Caronte o Carón. Era un anciano mal vestido. En las películas siempre nos lo venden como un esqueleto tenebroso. Era hijo inmortal de Erebo y de la noche. Tenía un aspecto sombrío y siniestro, y su función consistía en hacer atravesar las almas de los muertos de los ríos que las separaban del mundo de los infiernos. Duro e inflexible, el barquero infernal no permitía a ningún ser vivo subir a su barca para hacer una travesía. Además, su avaricia le hacía exigir a sus pasajeros un óbolo, una moneda de los antiguos griegos, que era la sexta parte de la dracma. De ahí que siempre se pusiera una moneda en la boca del difunto antes de llevarlo a la pila funeraria. Caronte era despiadado con aquellos que se quedaban en tierra, sin ser sepultados. Sus almas, rechazadas brutalmente, estaban condenadas a vagar durante 100 años antes de que se dirimiera sobre su suerte. Según Homero y Hesíodo, las almas cruzaban por sí mismas los ríos fangosos de los infiernos, guiadas por Hermes. Eneas consiguió que se apiadara ofreciéndole una rama de oro que anteriormente le había ofrecido la sibila de Cuma y que estaba consagrada a Proserpina. De esta manera pudo pasar sin problema el primer río. En cuanto a Heracles, solo cabe decir que el héroe bajó al infierno mientras vivía y, golpeando a Caronte, consiguió que éste lo aceptara en su barca. El anciano fue castigado por esta infracción a las leyes de los infiernos. Es decir, durante un año fue expulsado de la morada de los muertos.
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0: Ahora sí, hablamos de Heracles convertido en Hércules. Según Sófocles y Eurípides, es el héroe más popular de todo el panteón griego. Hércules famoso y Hércules en el Eteá fueron dos obras escritas por el filósofo romano Séneca. Hércules Heracles es un semidios valeroso, fiel, honrado y justo. E incluso su muerte épica en una pira y su apoteósica entrada en el Olimpo le engrandece. Los 12 trabajos de Hércules fueron una serie de tareas impuestas por el rey Euristeo por consejo del oráculo de Delfos como penitencia para purgar la locura provocada por Hera, en la que mató a su propia familia. Estas hazañas, que consolidaron su estatus de semidios, incluye la caza de criaturas míticas y la realización de tareas imposibles como matar al león de Nemea, una bestia con piel invulnerable que Hércules la estranguló. Y además, esa piel invulnerable la usó como armadura. Matar a la hidra de Lerna, un monstruo acuático de múltiples cabezas que se regeneraban, con ayuda de Iolao, quemó los cuellos para evitar que crecieran. Capturar a la sierva de Cerinea, una sierva con cuernos de oro y pezuñas de bronce, sagrada para Artemis. Capturar al jabalí de Erimanto, una bestia enorme que aterrorizaba Arcadia. Limpiar los establos de Augias. Limpió la inmensa suciedad acumulada durante años en un solo día desviando dos ríos. Matar a los pájaros del Estínfalo, aves con plumas de bronce capaz de atravesar a los hombres. Capturar al toro de Creta, el toro que aterrorizaba la isla, padre del Minotauro. Robar las yeguas de Diómenes, bestias feroces que comían carne humana. Robar el cinturón de Hipólita, cinturón de la reina de las Amazonas. Robar el ganado de Gerión, un gigante de tres cuerpos que vivía en el extremo oeste. Robar las manzanas del jardín de las Hespérides, custodiadas por un dragón y las hijas de Atlas. Y por último, lo anteriormente mencionado, capturar a Cerbero, el perro guardián de tres cabezas del inframundo.
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3: Tu nombre es un grito de guerra.
4: Yo solo quiero ser marido y padre.
5: Bienvenido a casa, mi amor.
3: Los dioses han desatado el infierno en la tierra. Son los descendientes de Hades, no pueden morir a manos de un mortal cualquiera.
5: Si nos ayudas, te pagaremos tu peso en oro.
3: A comer.
4: ¿A dónde vamos?
3: Esta tarea podría no ser para una mujer.
6: ¿Has visto eso?
3: Cuentan que puedes ver el futuro. ¿Algún atisbo de tu muerte?
7: Mi hora aún no ha llegado. La tuya no estoy tan seguro.
4: Eso me consuela.
3: Y hemos caído en una trampa.
2: Tu leyenda acaba aquí.
4: Tengo cara de miedo.
3: ¡No os quedéis ahí parados! ¡Matad a alguien!
7: Salva a este pueblo. Salva a tu familia. Y restaura el orden en el mundo.
5: Lucharemos por ti. Y moriremos por ti.
7: ¿Eres tan solo la leyenda o eres la verdad que hay tras la leyenda?
4: No hagas ninguna tontería.
5: ¿A dónde vas?
4: A hacer una tontería.
7: Es mi hora.
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0: Hércules, o Heracles en griego, es uno de los personajes más fascinantes de la mitología, con detalles que van mucho más allá de su fuerza física. Su nombre original era Alcides. Al nacer, fue llamado Alceo o Alcides en honor a su abuelo. El nombre Heracles se lo dio Apolo y significa gloria de Hera, lo cual es irónico dado que la diosa fue su peor enemiga. Tiene un hermano gemelo. Su madre Almena dio a luz a gemelos de padres distintos, Hércules, hijo de Zeus, e Ificles, hijo de su esposo mortal, Anfitrión. Según el mito, Zeus engañó a Hera para que amamantara al bebé, Hércules. Al despertar y darse cuenta, ella lo apartó bruscamente. La leche que se derramó en el cielo formó nuestra galaxia. Asesinó a su familia por locura. A diferencia de las versiones edulcoradas cinematográficas, en especial la de Disney, que vamos a comentar, los 12 trabajos fueron una penitencia. Hera le provocó un ataque de locura temporal que lo llevó a matar a su primera esposa Megara y a sus hijos. No era solo fuerza bruta, era un hombre culto para su época. Aprendió a tocar la lira, a usar el arco y el arte de la lucha, aunque su temperamento a veces le jugaba malas pasadas. Es uno de los pocos mortales que tras su muerte fue recompensado con la inmortalidad y ascendió al Monte Olimpo para vivir entre los dioses. Hércules participó en muchísimas aventuras más allá de sus famosos trabajos. Uno de los episodios más interesantes y humanos es el de Hércules y Ónfale, donde el héroe tuvo que aprender una lección de humildad bastante peculiar. Lo explicamos. El castigo. Después de cometer otro asesinato, un arrebato de ira, esta vez mató a Ífito, Hércules fue condenado por el oráculo a ser esclavo durante 3 años para purificarse. Fue comprado por Ónfale, la reina de Lidia. Ella decidió divertirse un poco con el hombre más fuerte del mundo. Lo más curioso de este mito es que Ónfale obligaba a Hércules a vestirse con ropas femeninas y a hilar lana junto a sus sirvientas. Mientras tanto, ella se paseaba usando su piel de león y cargando su famosa maza de madera. Y lejos de ser una tortura, algunos relatos dicen que terminaron convirtiéndose en amantes y tuvieron varios hijos. Fue una etapa donde Hércules tuvo que dejar de lado su agresividad y aprender a ser paciente. También los dioses del Olimpo necesitaron la ayuda de Hércules, un mortal, para derrotar a los gigantes, ya que una profecía decía que solo un mortal podría dar el golpe de gracia a los gigantes. Y Hércules literalmente luchó contra la muerte, Tánatos, para arrebatarle el alma de una mujer y devolverla a la vida por gratitud a su esposo. Y por último, la expedición de los argonautas. Hércules, como todos sabrán, formó parte del equipo original que buscaba el vellocino de oro con Jasón, aunque abandonó la misión para buscar a su joven amigo Hilas, que había desaparecido. Desarrollamos el apasionante tema de los argonautas. Antes, cambiamos de tema de fondo y conocemos qué le pasó a Hércules y a Hilas dentro del contexto argonautas.
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2: Hércules. Sí. ¿Hércules?
3: Dime.
2: Mi nombre es Hilas. Igual que tú, llegué demasiado tarde para competir en los juegos. Pero he pensado que si consigo ganarte en algo, Jasón no podrá negarme un puesto en su nave. Después de todo, tal vez además de músculos necesite algo de juicio. ¿Competimos?
3: Escoge. Adelante. ¿Veis aquella roca?
2: Sí.
3: Ningún discóbolo ha podido alcanzarla.
2: ¿En qué consiste el reto? ¿En llegar a ella o en sobrepasarla?
3: Con Confórmate con llegar a medio camino. Adelante.
2: No, primero tú, Hércules. Nunca he lanzado el disco y... quiero ver cómo lo hace un campeón.
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Hércules se unió a Jasón y a otros héroes en la búsqueda del vellocino de oro, pero su participación fue breve debido a una pérdida personal. A ver, en la nave Argo, Hércules destacaba por su fuerza sobrehumana. Se dice que remaba con tal potencia que llegó a romper su propio remo, obligando a la tripulación a detenerse en Misia para buscar madera nueva. Durante esa parada, su joven escudero y amigo, Hilas, fue a buscar agua a un estanque y fue secuestrado por ninfas fascinadas por su belleza. Hércules, desesperado, se internó en el bosque buscándolo durante toda la noche. Al no regresar a tiempo, los argonautas decidieron zarpar sin él. Algunos mitos dicen que el destino de Hércules no era completar el viaje de Jasón, sino seguir su propio camino heroico. El héroe no se dio por vencido de inmediato. Su estancia en esa región estuvo marcada por la desesperación, la furia y una demanda que cambió las tradiciones de la zona para siempre. Continuó recorriendo los bosques y montañas de Misia, gritando el nombre de Hilas sin obtener respuesta. Según algunos relatos, lo acompañaba el argonauta Polifemo, quien también se quedó atrás para ayudarlo en la búsqueda. Lleno de dolor y sospechando que los habitantes locales sabían algo o habían ocultado al joven, Hércules amenazó con arrasar toda la región de Misia si no le daban noticias sobre el paradero de Hilas, ya fuera vivo o ya fuera muerto. Los misios, aterrorizados por la fuerza del semidios, le entregaron como garantía a las mejores jóvenes de su pueblo como rehenes. Hércules se llevó a estos muchachos y muchachas y los estableció en la ciudad de Trasis. Para calmar su ira, los habitantes de la ciudad de Sios, Misia, establecieron una costumbre anual. Durante siglos, los ciudadanos salían a los bosques una vez al año para realizar una búsqueda ritual, llamando a Hilas en voz alta tres veces, simulando la búsqueda desesperada de Hércules. Eventualmente, aceptó que Hilas no volvería. Algunas versiones dicen que el dios marino Glauco o el propio Hermes se le aparecieron para decirle que el joven era ahora inmortal entre las ninfas y que su destino no era estar en la Cólquida con los argonautas. Tras esto, Hércules retomó su camino para completar el resto de sus trabajos y otras hazañas, como su enfrentamiento contra el gigante Alcioneo o su expedición contra Troya. Curiosamente, el final del héroe no ocurrió en batalla, sino por un engaño nacido de los celos y una venganza antigua. Años después, mientras viajaba con su esposa, Deyanira, llegaron al río Aveno. El centauro Neso se ofreció a ayudar a Deyanira a cruzar, pero en mitad del río intentó raptarla. Hércules le disparó una flecha impregnada con la sangre de la hidra, un veneno letal que obtuvo en su segundo trabajo. Antes de morir, Neso engañó a Deyanira diciéndole que su propia sangre era un filtro de amor que aseguraría la fidelidad de Hércules para siempre. Tiempo después, temiendo que Hércules la dejara por otra mujer, Iole, Deyanira impregnó una túnica con la sangre del centauro muerto, Neso, y se la envió al héroe. Al ponérsela, el calor del cuerpo activó el veneno de la hidra. La túnica se pegó a su piel, quemándolo vivo y causándole un dolor insoportable. Incapaz de soportar el dolor y sabiendo que su fin había llegado, Hércules subió al monte Eta y construyó su propia pira funeraria. Pidió que encendieran el fuego para liberar su alma. Finalmente, su amigo

0: La vida de Jasón es una de las más épicas y a la vez trágicas de la mitología griega. Aunque es famoso por liderar a los argonautas, su historia es la de un héroe que lo ganó todo y terminó perdiéndolo de la forma más amarga posible. Jasón era el hijo legítimo de Esson, rey de Yorko. Sin embargo, su tío Pelias usurpó el trono y encarceló a Esson. Para proteger al pequeño Jasón, sus padres simularon su muerte y lo enviaron a las montañas para que fuera criado por el sabio centauro Quirón. Años después, Jasón regresó a Yorko para reclamar su herencia. En el camino, ayudó a una anciana, que era la diosa Hera disfrazada, a cruzar un río y perdió una sandalia en el barro. Al llegar a la ciudad con un solo pie calzado, Pelias se aterrorizó, pues un oráculo le había advertido que un hombre con una sola sandalia causaría su caída. Para deshacerse de él, Pelias le prometió devolverle el trono si traía el vellocino de oro desde la lejana Cólquida, una tarea considerada suicida. Jasón aceptó y construyó Largo, un barco mágico con unas piezas de madera parlante de Atenea.
1: ¡Jasón! ¡No se acerquen, capitán! ¡O morirán junto con Jasón y sus piratas! ¡Que revivan los muertos víctimas de la Hidra! ¡Levántense de sus tumbas y cobren venganza! ¡Aquellos que hurtaron el vellocino de oro morirán!
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0: Reunió a los argonautas, un equipo de ensueño con héroes como Hércules, Orfeo, los gemelos Castor y Polus y la cazadora Atalanta. En el viaje enfrentaron peligros como las rocas sin plegades que chocaban entre sí, arpías y gigantes. Al llegar a la Cólquida, el rey Eetes le impuso pruebas imposibles como uncir toros que escupían fuego. Jasón solo lo logró gracias a Medea, la hija del rey y poderosa hechicera, que se enamoró de él y usó su magia para ayudarle a robar el vellocino y dormir al dragón que lo custodiaba. Juntos huyeron, pero para retrasar a su padre, Medea llegó a matar a su propio hermano, esparciendo sus restos por el mar. Al regresar a Yorko, Pelias se negó a cumplir su palabra. Medea engañó a las hijas de Pelias para que mataran a su padre, prometiéndoles que así rejuvenecerían. Debido a este crimen, Jasón y Medea fueron exiliados a Corinto. Allí, la historia se vuelve oscura. Tras años de matrimonio, Jasón abandonó a Medea para casarse con Glauce, o Greusa, la hija del rey de Corinto, buscando mejorar su estatus político. Despechada, Medea envió un vestido envenenado a la novia que la quemó viva junto a su padre. ¿No suena, no? En el acto más cruel, Medea mató a los hijos que tuvo con Jasón para dejarlos sin descendencia y huyó en un carro tirado por dragones. Jasón terminó su día como un anciano, solitario y melancólico, habiendo perdido su favor con los dioses y su gloria. Según el mito, murió mientras descansaba bajo la sombra de su vieja nave,

0: largo, cuando una pieza de madera podrida del mástil se desprendió y le cayó en la cabeza, matándolo en el acto. Por otro lado, la muerte de Medea es uno de los grandes misterios de la mitología, ya que, a diferencia de Jasón, no existe una única versión definitiva sobre su filial. Al ser una poderosa hechicera y nieta del dios Sol Helios, su destino suele ser más sobrenatural que humano. Vamos a conocer las versiones más conocidas. La primera, la inmortalidad en los campos elíseos. Es la versión más aceptada en algunas tradiciones poéticas. Se dice que Medea nunca murió en el sentido literal, sino que tras abandonar Corinto y vivir diversas aventuras en Atenas y Asia, fue llevada a los campos elíseos, el paraíso griego. Allí se convirtió en la esposa del héroe Aquiles, protagonista de la semana que viene, uno de los protagonistas. El regreso a la Cólquida, la segunda, tras huir de Corinto y luego de Atenas, donde intentó envenenar a Teseo, que también será nuestro siguiente protagonista, pero hoy, ahora, dentro de un momento, Medea regresó a su tierra natal, la Cólquida. Allí descubrió que su padre, el rey Eetes, había sido depuesto por su hermano Perses. Medea usó su magia para matar a su tío, devolverle el trono a su padre y eventualmente reinar ella misma. Esta versión simplemente desaparece de los mitos tras restablecer su linaje. Tercera versión, la transformación en diosa. En algunas regiones, especialmente en Corinto, donde la tragedia de sus hijos era un culto local, se creía que Medea no era una simple mortal, sino una figura divina o semidivina que ascendió tras su paso por la tierra. Y la cuarta versión, última, el origen de los medos, o sonará. Otra leyenda cuenta que Medea se marchó a una región de Asia con su hijo Medo, hijo que tuvo con el rey Egeo de Atenas. Se dice que ellos conquistaron esas tierras y que el pueblo de los medos, en la antigua Persia, lleva ese nombre en su honor. En este relato, fallece de vejez tras fundar una nueva estirpe. Lo que hace especial el final de Medea es que, a pesar de sus crímenes atroces, como matar a su hermano o a sus propios hijos, la mitología raramente la castiga con una muerte violenta, sugiriendo que su naturaleza mágica la sitúa por encima de las leyes de los hombres. Ni Marvel, ni DC Comics, estos sí son los verdaderos superhéroes. ¿Comprendéis ahora el título del programa de hoy? Bueno, una promo nueva y continuamos con otro superhombre. Teseo, una historia fantástica.
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2: No, Hércules no volverá del reino de los muertos. 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No, no volverá. Y Tebas sin Hércules estará a nuestra merced. Podéis estar seguros, amigos. Tebas caerá a nuestro primer asalto. Un homos. ¿No opinas igual?
3: Oh, dioses, escuchadme. 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

0: Cuando Medea huye de Corinto tras matar a sus hijos, llegó a Atenas y se casó con el rey Egeo, a quien prometió curar de su esterilidad usando su magia. De esa unión nació su hijo, Medo, a quien ella quería convertir en el único heredero del trono. Sin embargo, sus planes se vieron amenazados cuando un joven héroe desconocido llegó a la ciudad. Teseo, el hijo secreto de Egeo que venía desde Tresen para reclamar su identidad. Medea, que como hechicera reconoció de inmediato quién era el joven, convenció a Egeo de que el recién llegado era un espía o un impostor peligroso. Persuadió al rey para que enviara a Teseo a capturar al temible toro de Maratón, esperando que la bestia lo matara. Para su sorpresa, Teseo derrotó al toro y regresó victorioso. Al fallar el toro, Medea preparó una copa de vino mezclada con acónito, un veneno letal, y convenció a Egeo de ofrecérsela a Teseo durante el banquete de celebración. Justo cuando Teseo se llevaba la copa a los labios, sacó su espada para cortar la carne. Egeo reconoció instantáneamente la empuñadura de la espada que él mismo había escondido años atrás bajo una roca en Tresen. En un acto reflejo, el rey tiró la copa al suelo antes de que su hijo bebiera. Al verse descubierta y ante la furia de Egeo, Medea invocó una nube mágica y huyó de Atenas en su carro tirado por dragones alados, llevándose consigo a su hijo Medo. Este episodio marcó el fin de la estancia de Medea en Grecia y el inicio del reinado de Teseo como el héroe máximo de Atenas. El viaje de Teseo desde Tresen hasta Atenas es famoso porque decidió hacerlo por tierra en lugar de por mar, con el fin de emular las hazañas de su primo, Hércules, y limpiar el camino de criminales. Los seis peligros, conocidos como los trabajos de Teseo, son: el primero, Perifetes, el del mazo. Este bandido golpeaba a los viajeros con una enorme masa de bronce. Teseo lo derrotó y se quedó con la masa como trofeo, igual que Hércules con su piel de león. El segundo peligro es Sinis, el doblador de pinos. Era un gigante que doblaba dos pinos, ataba las extremidades de sus víctimas a cada árbol y luego lo soltaba, despedazando a la persona. Pues Teseo le aplicó su propio castigo. El tercer peligro es la cerda de Cromión, una bestia enorme y feroz. Algunos dicen que era un monstruo, hijo de Tifón y Equidna, que aterrorizaba a los campesinos. Teseo la cazó y la mató. Cuarto peligro es Sidón y la tortuga. Este bandido, vamos viendo que va superándose unos a otros, cada bandido supera al anterior. Este bandido obligaba a los viajeros a lavarle los pies al borde de un acantilado. Mientras lo hacía, les daba una patada para lanzarlo al mar, donde una tortuga gigante los devoraba. Pues Teseo lo lanzó a él por el precipicio y ya os podéis imaginar lo que le pasó. Cercyón, el luchador. Un rey de Eleusis que retaba a todo el que pasaba a una lucha a muerte. Teseo, usando la técnica más que la fuerza, lo levantó y lo lanzó contra el suelo, acabando con él. Y por último, el sexto peligro, Procusto, el estirador. Tenía dos camas. Esto es también fantástico, esto es como el de los dos pinos. Tenía dos camas, una corta y una larga. Si el viajero era alto, lo ponía en la corta y le cortaba lo que sobraba. Si era bajo, lo ponía en la larga y lo estiraba a martillazos. Pues Teseo lo ajustó a su propia cama, dándole el mismo final. Ahora contamos el final de su padre Egeo, que está ligado a la aventura más famosa de Teseo, el Minotauro. Escuchen esto, por favor. Tras llegar a Atenas y ser reconocido como heredero, Teseo se ofreció voluntario para ir a Creta y matar al Minotauro, para acabar con el tributo de jóvenes atenienses que el rey Minos exigía. Antes de partir, Egeo le pidió a Teseo una señal. El barco llevaba velas negras, símbolo de luto, pero si lograba vencer al monstruo y regresaba con vida, debía cambiar las velas por unas blancas. Teseo mató al Minotauro y huyó con Ariadna, pero en medio de la euforia del regreso o debido a una maldición de Ariadna, tras ser abandonada en Nassos, olvidó cambiar las velas. El rey Egeo esperaba ansioso en lo alto de un acantilado. Al ver aparecer en el horizonte el barco con las velas negras, creyó que su hijo había muerto. Deshecho por el dolor, se lanzó al mar, Talida, convirtiéndola en una diosa. Como regalo de bodas, Dionisio le dio una corona de oro y piedras preciosas. Tras la muerte o apoteosis de Ariadna, el dios lanzó la corona al cielo, donde se convirtió en la constelación de la corona boreal. Por el contrario, otras fuentes antiguas relatan finales mucho menos felices. En la Odisea de Homero se cuenta que la diosa Artemisa la mató en la isla de Día por orden de Dioniso, supuestamente por haber profanado un lugar sagrado junto a Teseo. Algunas versiones indican que Ariadna, desesperada por la traición de Teseo, se ahorcó en un árbol o murió de pena en la isla. Y existe una variante menos común donde Perseo mata a Ariadna al petrificarla con la cabeza de Medusa o lanzarle una lanza durante una batalla de Dionisio contra los argivos. Y también tenemos la versión de Chipre. Según el autor, Plutarco, una tormenta separó el barco de Teseo de la costa de Chipre. Teseo dejó allí a una Ariadna embarazada y enferma para que se recuperara, pero los vientos alejaron su barco y no pudo regresar a tiempo. Ariadna murió durante el parto y cuando Teseo volvió, instituyó un ritual y sacrificios en su honor. Solo nos queda saber nacimiento y muerte de Teseo. Conozcámoslo. Se dice que Teseo tuvo dos padres en la misma noche. Su madre, Etra, se acostó con el rey Egeo y poco después fue poseída por el dios Poseidón en la isla de Esferia. Esto explica por qué Teseo tenía fuerza sobrehumana, pero era mortal, cuidado. A pesar de ser el gran unificador de Atenas, el final de Teseo fue solitario y trágico, como casi todos los héroes y semidioses. Con el paso de los años, su popularidad decayó debido a las decisiones políticas polémicas y aventuras fallidas, como intentar secuestrar a Perséfone en el inframundo. Tras regresar del inframundo, Teseo encontró a Atenas sumida en el caos y las revueltas. Al no poder recuperar el control, maldijo a los atenienses y se exilió voluntariamente a la isla de Esciros. Allí en Esciro pidió asilo al rey Licomedes. Sin embargo, el rey temía que el famoso héroe quisiera arrebatarle el trono o simplemente lo veía como una amenaza política. Licomedes llevó a Teseo a dar un paseo por la cima de los acantilados más altos de la isla, fingiendo mostrarle su dominio. En un descuido, lo empujó por el precipicio. Teseo murió al estrellarse contra las rocas y el mar. Siglos después, durante las guerras médicas, el general ateniense Simón afirmó haber encontrado los restos gigantes de Teseo en Esciros y los llevó de vuelta a Atenas, donde se le construyó un santuario, el Tesatón, para honrarlo como el fundador de la ciudad. Ahora Perseo nos espera. Antes, por favor, una broma.
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La historia de Perseo es una de las más limpias de la mitología, ya iba tocando, creo yo, ya que es de los pocos héroes que tuvo un final feliz, pero pocos, vamos. Se casó por amor y no terminó devorado por la locura o la tragedia. Y, claro, es famoso por ser el verdugo de Medusa, pero vayamos por orden, por favor. Su abuelo, el rey Acrisio, recibió una profecía. Su nieto lo mataría. Para evitarlo, encerró a su hija, Danae, en una torre de bronce subterránea. Sin embargo, Zeus se transformó en una lluvia de oro que cayó sobre ella, dejándola embarazada de Perseo. Al descubrirlo, el rey los lanzó al mar en un cofre de madera, pero sobrevivieron y llegaron a la isla de Serifos. Años después, el rey de la isla, Polidectes, quiso deshacerse de Perseo para cortejar a su madre sin estorbos. Lo desafió a traer la cabeza de Medusa, la única de las tres gorgonas que era mortal y cuya mirada convertía a cualquiera en piedra. A diferencia de otros héroes que usaban solo su fuerza, Perseo ganó gracias a la tecnología divina, ya que Atenea le dio un escudo de bronce pulido como un espejo para ver a Medusa sin mirarla directamente. Hermes le dio una espada indestructible y las ninfas le entregaron un casco de invisibilidad de Hades, sandalias aladas y un zurrón mágico para guardar la cabeza de Medusa. En su viaje de regreso, Perseo vio a una hermosa joven encadenada a una roca en el mar, Andrómeda. Ella iba a ser sacrificada a un monstruo marino, Seto, para calmar la ira de los dioses. Perseo mató al monstruo, rescató a la princesa y se casó con ella, tras petrificar a un pretendiente anterior con la cabeza de Medusa. Regresó a su hogar, petrificó al malvado Polidectes y finalmente participó en unos juegos atléticos. Al lanzar un disco, el viento lo desvió y golpeó accidentalmente a un anciano entre el público. El anciano era su abuelo, Acrisio. Por tanto, la profecía se cumplió, pero Perseo, por respeto, no quiso gobernar el reino de su abuelo y fundó una nueva ciudad, Micenas. Al morir, Perseo y Andrómeda fueron convertidos en constelaciones y, según el mito, los antepasados de los persas y de otros grandes héroes, incluido Hércules. Para terminar con nuestro héroe, una curiosidad. Una pregunta que seguro muchos de ustedes se la han hecho alguna vez. ¿Qué pasó con la cabeza de Medusa después de todo lo que hemos contado? Aún cortada, la cabeza de Medusa, la Gorgonion, conservaba su poder de petrificación. Perseo la usó como un arma definitiva en varias ocasiones. Según algunas versiones, Perseo convirtió al titán Atlas en piedra, formando la cordillera de las montañas Atlas en África. Al regresar a la isla de Serifos, descubrió que el rey Polidectes estaba forzando a su madre a casarse. Perseo entró en el palacio, pidió a sus amigos que cerraran los ojos y sacó la cabeza, convirtiendo al rey y a toda su corte en estatuas de piedra. Una vez cumplida su venganza y terminadas sus aventuras, Perseo le entregó la cabeza a Atenea como muestra de gratitud. Esta, Atenea, colocó la cabeza de Medusa en el centro de su propio escudo, la égida o en su coraza. Desde entonces, la imagen de la cabeza de Medusa se convirtió en un símbolo de protección y de terror para los enemigos de la diosa. En la antigüedad, los griegos ponían imágenes de la cara de Medusa en puertas, escudos y templos para espantar al mal. Nosotros, Noche de Historia y Misterio, lucimos con orgullo en nuestro escudo de armas a Medusa, y en concreto la pintura del gran artista pintor Caravaggio. La pintura de Medusa de Caravaggio no fue solo una elección artística, sino un encargo estratégico con un fuerte simbolismo político y personal. La obra fue encargada por el cardenal Francesco María del Monte, mecenas de Caravaggio, como un regalo para Fernando I de Médici, el gran duque de Toscana. El objetivo era simbolizar el valor del duque para derrotar a sus enemigos. En esa época, la imagen de la Medusa funcionaba como un amuleto para alejar el mal y aterrorizar a oponentes. Por eso, está pintada sobre un escudo de madera convexo, imitando
imitando el escudo de Perseo. Se cree que Del Monte quería una obra que rivalizara con una medusa famosa y perdida que había pintado Leonardo da Vinci años antes. Caravaggio aceptó el reto para demostrar que podría superar el realismo del maestro del Renacimiento. Lo más importante, más que importante, yo diría impactante, es que Caravaggio usó su propio rostro como modelo para Medusa. Capturó el momento exacto entre la vida y la muerte, con los ojos llenos de terror y la boca abierta en un grito silencioso, lo que refleja su propia fascinación por la violencia y el realismo crudo. Actualmente esta obra se encuentra en la Galería Uffizi en Florencia. A ver, en la temporada 11, concretamente en el programa 454, preparábamos un especial sobre todo lo que rodea a Medusa: mitología, barcos, esculturas, etc. Y empezábamos de la siguiente manera. Con el pretexto de la imagen oficial de nuestro logo, Medusa, os traemos historias relacionadas con este personaje: cuadros, esculturas, mitología, hundimientos de algún que otro crucero con ese nombre y, por supuesto, con su autor, un tal Caravaggio. ¿Os suena? Una vida trágica y llena de infortunios dentro de un marco violento y extremista, jugador, libertino, vicioso e incluso se dice que pudo ser hasta un asesino. Bueno, eso era en ese programa. Y también, como es habitual, saludamos a Aurora, que, por cierto, os habéis dado cuenta que hoy no puede estar por motivos profesionales, no puede estar con nosotros. Le mandamos un fuerte abrazo. Y yo le pedí a Aurora que nos contara algo brevemente sobre la medusa mitológica. Pero no es lo que creemos ahora. Creo que hemos dado buena cuenta de la Gorgona. Pero sí vamos a leer un pequeño relato con aclaración y reflexión final para acabar el programa de hoy. Y da nada mejor que encuadrar la lectura en el apartado Retazos de Historia. Juzguen ustedes mismos, a nosotros la historia nos ha parecido interesante y apropiada para nuestro apartado, concretamente Retazos de Historia. Y párense un momento a pensar esto. ¿No les suena la historia algo añejo, algo utilizado hasta la saciedad por la mitología de los dioses antiguos? ¿Incluso no les parece que está relacionado con algunos que otros dioses? Pues escuchen y después me dicen. Cabecera Retazos de Historia. Por favor, Quique.

0: Otras pequeñas naves espaciales aparecieron mientras el primero regresaba a la gran nave. Los restantes dieron una vuelta completa al mundo y desde la altura mandaron algo que cayó encima de la Tierra y otro tipo de cosas que cayeron al mar. Satisfecho por su trabajo, todas las pequeñas naves formaron una línea que se remontó y abandonó la atmósfera terrestre. Luego, una por una, fueron entrando en la nave nodriza y cuando todas hubieron entrado, esta salió de su órbita que ocupaba y se lanzó hacia otros mundos de nuestro sistema. De esta forma, muchísimos años de nuestra Tierra transcurrieron todavía. Pasaron algunos siglos sobre la Tierra. En el tiempo de un viaje a bordo de una de aquellas naves, viajando a través del espacio, tan solo unas semanas, ya que ambos tiempos son diferentes de un modo más bien difícil de comprender, pero que es así. Pasaron varias centurias y una vegetación ruda y tenaz reinaba sobre la Tierra y debajo de las aguas. Inmensos helechos se elevaban al cielo, que con sus inmensas y espesas hojas absorbían los gases venenosos y respiraban hacia afuera oxígeno, de día, e hidrógeno, de noche. Al cabo de muchísimo tiempo, un arca del espacio descendió a través de las nubes y tomó tierra sobre una playa arenosa. Se abrieron unas grandes escotillas y de aquella arca que medía cerca de 2 kilómetros salieron arrastrándose unas criaturas de pesadilla, tan pensantes que la tierra temblaba bajo sus pisadas. Horrendos engendros se remontaron pesadamente por el aire, sustentándose sobre crujientes alas membranosas. La gran arca, la primera que llegó en decurso de las edades, se levantó por los aires y se deslizó suavemente volando sobre el mar. Al sobrevolar determinadas áreas, el arca reposaba sobre las aguas y lanzaba en ellas extraños seres a las profundidades del océano. La inmensa nave del espacio levantó el vuelo y alcanzó las más lejanas regiones de los universos. Sobre la Tierra, asombrosas criaturas vivieron y se pelearon, se alimentaron y perecieron. La atmósfera hizo cambios. Cambiaron las hojas de los árboles y las criaturas evolucionaron. Pasaron los eones y desde el observatorio de los sabios, a distancia de muchos universos, seguía la vigilancia de los mencionados fenómenos. La Tierra seguía bamboleándose en su órbita. A medida que pasaba el tiempo, se iba desarrollando un peligroso grado de excentricidad. Entonces, del corazón del imperio, mandaron allá una nave espacial. Los científicos opinaron que una sola masa de tierra era insuficiente para prevenir el que los mares con su oleaje llegasen a desequilibrar aquel mundo. Desde la gran nave que se balanceaba a mucha altura sobre lo que tenía que ser nuestro mundo, se lanzó sobre la Tierra un delgado hilo de luz, como un disparo. Este dio en el blanco sobre el continente terráqueo. Dicho continente se quebró al acto, formando diversas masas de menor tamaño. Siguieron violentos terremotos y finalmente la Tierra, subdividida en unas cuantas masas, limitó la violencia de las aguas. Contra las costas de la Tierra, el mar, ahora los mares, golpeó en vano. La Tierra se afirmó dentro de una órbita por completo estable. Millones de años sucedieron, años terrestres. De nuevo salió del imperio otra expedición. Ahora transportaban los primeros humanoides a nuestro mundo. Fueron desembarcadas extrañas criaturas de color morado. Desconocían el fuego y las armas, sin embargo, estaban siempre peleándose entre sí. Habitaban dentro de las cuevas y también sobre las ramas de los robustos árboles. Se nutrían de bayas y de los insectos que se arrastraban por los suelos. Pero los observadores no estuvieron contentos, ya que toda esta especie se hallaba desprovista de entendimiento y carecía de instintos defensivos, como no presentar el menor signo de evolución. Vieron que otras tierras en otros planetas evolucionaban favorablemente, no así en este. Entonces, una nave de la patrulla fue mandada a la Tierra y desembarcó en ella. Unos cuantos humanoides morados fueron capturados y fueron examinados. En vista del examen, tuvieron que ser exterminados dichos humanoides, sin quedar uno solo. Una epidemia terminó con todos esos humanoides. Uno de los sabios dijo con voz ronca en un tono muy débil:
1: en años venideros en esa tierra, los futuros moradores, hombres hoy, emplearán este sistema para exterminar una plaga de pequeños animales, pero con sufrimiento. Nosotros, por lo menos, obramos sin dolor hacia ellos.
0: Desde los cielos descendió al suelo de la tierra otra arca, trayéndose diferentes animales y muy distintos humanoides. Fueron distribuidos a través de países distintos. Su tipo y color eran los más adecuados a las condiciones del área donde eran sembrados. La tierra todavía rugía y roncaba. Los volcanes lanzaban llamas y humaredas al cielo. Los mares se iban enfriando y la vida se transformaba a las nuevas condiciones. En ambos polos reinaba el frío y el primer hielo sobre la tierra empezaba a formarse en ellos. Pasaron las edades. Se estabilizaron las formas de vida. Floreció una importante civilización. Alrededor del mundo volaban los jardineros de la tierra, sus cuidadores, sus creadores. Pero algunos de estos jardineros se familiarizaron en exceso con las almas que tenían que guiar, con las mujeres principalmente. Un mal sacerdote de los humanos, así pasaron a llamarse, convenció a una mujer muy hermosa que se prestó a seducir a uno de los jardineros y lo embelesó hasta tal extremo que, bajo el imperio de aquella seducción, aquel llegó a traicionar los más altos secretos. Inmediatamente la mujer estaba en posesión de ciertas armas que antes estaban encomendadas exclusivamente a los varones. Al acto, el sacerdote pudo hacerse con aquellas. Luego, por obra de algunos individuos pertenecientes a la casta sacerdotal, fabricaron proyectiles atómicos, utilizando aquel que había sido robado, que le sirvió de modelo. Seguidamente, se tramó un complot, en virtud del cual algunos de los jardineros fueron invitados al templo con la excusa de la celebración de un acto de gracias. Allí, en terreno sagrado, los jardineros fueron envenenados. Sus equipos los robaron los sacerdotes. Con ellos se sirvieron los sacerdotes para efectuar un gran asalto contra los jardineros restantes. En el curso de la batalla, la pila atómica de una nave del espacio, aterrorizado sobre este mundo, fue volada por un sacerdote. El mundo entero tembló con la explosión. El gran continente de la Atlántida se hundió bajo las aguas. En las más lejanas tierras, los huracanes barrieron las montañas y se llevaron a los humanos. Grandes olas surgieron del mar y el mundo entero quedó vacío de casi todo superviviente. Perecieron todos, excepto unos pocos que pudieron cobijarse, aterrorizados en el fondo de las cavernas más remotas. La Tierra lo pasó mal. Tuvo que soportar grandes, inacabables periodos de tiempo en oscuridad, con grandes vientos y gases asfixiantes. Pero, al cabo de mucho, mucho tiempo, los jardineros regresaron y decidieron darnos, o mejor dicho, darle otra oportunidad al planeta, y arrojaron sobre él otra variedad de humanoides, mucho más inteligentes. Con esto se aceleraba el devenir de la humanidad. ¿Y sabéis lo que pasó?
1: Esa nueva especie sometió a la anterior y vuelta a empezar. Pero esa es otra historia. El ermitaño de Lozán Ramba.

Poco después de la aparición de la obra de T. Lawson Rampa, El Tercer Ojo, impresionante testimonio de la vida y las raíces espirituales del fascinante Oriente, surgió la sorprendente noticia de que el hijo de un fontanero inglés reclamaba la paternidad original. Sin embargo, este rumor pronto es desvanecido para dar paso a una hipótesis que resultaba mucho más verosímil. Su verdadero autor era un auténtico lama huido del Tíbet antes de la invasión comunista. Por último, el propio Rampa zanjó la cuestión al afirmar: soy tibetano, uno de los pocos que han llegado a este extraño mundo occidental. El ermitaño relata la historia de un anciano lama tibetano que vive en una cueva e intenta transmitir sus secretos y conocimientos a un joven para que éste, a su vez, los transmita a la posteridad. Las vicisitudes de su dilatada vida aparecen a lo largo del relato, que finaliza cuando el lama expira dulcemente. Pero debemos de ser justos. Por ese motivo, les pido que escuchen esto que les cuento. El explorador y tibetologista Henry Harrer no se hallaba convencido sobre el origen del libro y contrató a un investigador privado de Liverpool llamado Clifford Burgess para investigar a Rampa. Los hallazgos de la investigación de Burgess fueron publicados en el diario Daily Mail en febrero de 1958. El autor del libro era Cyril Henry Hoskins, que había nacido en Plainton, Devon, en 1910 y era hijo de un fontanero. Hoskins nunca había estado en el Tíbet y no hablaba tibetano. En 1948 había cambiado legalmente su nombre al de Carl Kuon Suo, antes de adoptar el nombre de Lawson Rampa. Rampa fue rastreado por la prensa británica hasta Hull, Irlanda, y confrontado con el resultado de las pesquisas. No negó haber nacido como Cyril Hoskins, pero declaró que su cuerpo se hallaba ahora ocupado por el espíritu de Lawson Rampa. A ver, según él, se había caído de un abeto en su jardín en Thames Ditton, Surrey, mientras intentaba fotografiar un búho. Mientras permanecía inconsciente, había visto un monje budista en su túnica azafrán que caminaba hacia él. El monje le habló acerca de Rampa y de tomar posesión de su cuerpo, y Hoskins aceptó, diciendo que estaba insatisfecho con su vida. Como decíamos al comienzo de este apartado, juzguen ustedes mismos. A nosotros la historia nos ha parecido interesante y apropiada para nuestro apartado Retazos de Historia. Y párense un momento a pensar esto. ¿No les suena la historia algo añejo, algo utilizado hasta la saciedad por la mitología de los dioses antiguos? ¿Incluso no les parece que está relacionado con alguno que otros dioses? Piénsenlo un minuto, por favor. Ahora, tema de despedida y reflexión. No se la pierdan.

donde el don de los dioses aún reposa, y el cuerpo de la esposa, ebrio y rosado, miraré florecer hondo y divino. A esta gente no le interesa la historia del valiente Aquiles, ni se conmueven cuando interpreto la muerte de Patroclo. No las fabrica el poeta, sino los dioses, y la pasión y la belleza no a todos nos es dado conocer. Sobre la ciénaga seca, el cielo rojo enciende la montaña, y un dios encadenado ruge de horror. Nosotros, los inmortales. María Teresa Uliastri.

Por cierto, hablando de reflexión, ¿os acordáis del apartado Hoy os quiero contar una historia? Pues bien, este apartado lo locutamos para nuestro programa, como es lógico, y decidimos también subirlo a nuestro TikTok y a nuestro canal de YouTube. Pues bien, o lo han borrado entero o han dejado solo una imagen oscura. Motivo, música con derechos de autor. En la radio, como todos sabréis, pagamos derechos de autor y no tenemos problemas. Pero en estos canales, los otros canales, comprendo que estén sujetos a alguna ley audiovisual. Por ese motivo, hemos definido y adaptado los textos con una nueva versión sobre música libre de derechos. A partir de la semana próxima lo podréis ir escuchando o viéndolo, como queráis. Ahora sí, terminamos. En este vasto y misterioso universo donde los dioses moldeaban destinos, los semidioses caminaban entre dos mundos y los héroes desafiaban lo imposible. Aprendimos que la grandeza nunca fue exclusiva de lo divino. Cada rayo lanzado desde el cielo, cada prueba impuesta por fuerzas superiores y cada batalla liberada en la tierra reflejaba algo profundamente humano: el deseo de trascender. Los dioses, con todo su poder, no estaban libres de dudas ni pasiones. Los semidioses nos recordaban el peso de pertenecer a dos realidades sin encajar del todo en ninguna. Y los héroes, quizás los más cercanos a nosotros, demuestran que el verdadero valor no reside en la fuerza, sino en la elección de levantarse una y otra vez. Al despedirnos de este mundo mágico, nos llevamos algo más que historias épicas. Nos llevamos la certeza de que incluso en nuestra cotidianidad habita un fragmento de lo extraordinario. Porque al final, todos somos un poco dioses en nuestros sueños, semidioses en nuestras luchas y, por supuesto, héroes en nuestras decisiones. Que nunca se apague esa chispa. Gracias a Quique Macías y Álvaro de Pada por ser nuestros timoneros en los mandos técnicos de su nave verde y blanca Argos, llena de cables y botones. Queridos amigos, sean felices. Regresamos en 7 días con la segunda parte de este pasaje mitológico. Adiós. 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

Fin del programa de hoy. Llega el silencio a Noche de Historia y Misterio. No es lo mismo el silencio que una voz silenciosa. Una voz silenciosa es el amigo del silencio que no habla, susurra. El silencio se hace voz y la voz silencio. Noche de Historia y Misterio regresará dentro de 7 días.

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1: En su artículo 14, la Declaración Universal de Derechos Humanos reconoce este derecho básico y dice
2: que en caso de persecución, toda persona tiene derecho a buscar asilo y a disfrutar de él en cualquier país.
3: Este acuerdo, ¿no?, para deportar, para llevar a Turquía personas que vienen huyendo de la guerra, de la desesperación, de situaciones totalmente dramáticas, porque nadie huye de su país por gusto, sino por pura supervivencia, ¿no? Nadie se lanza con sus hijos a un camino tan penoso y con una esperanza de llegar a un lugar donde estén a salvo. Todas estas personas están en unas condiciones de máxima vulnerabilidad, en condiciones de absoluta desesperación, perplejidad y rabia. La Unión Europea lo cataloga de migrantes irregulares, ¿no? Pero estas personas, bajo los convenios que tenemos firmados, las convenciones de Ginebra, tienen todos los derechos por el derecho internacional humanitario de solicitar asilo y refugio en un país seguro. Estas personas quedan totalmente bloqueadas, aumentando su desesperación, y las políticas europeas que se están llevando a cabo solo están haciendo aumentar el sufrimiento de estos miles y miles de personas. Nos arrepentiremos, ¿no?, del papel histórico que está jugando Europa y está ganando el discurso del miedo, está ganando el discurso de que van a venir a traernos como problemas, y es todo lo contrario. Estas personas huyen de los que verdaderamente generan el miedo, el terrorismo, huyen de esos mismos, de esa misma violencia, ¿no? Y nos arrepentiremos un día de tener a personas realmente que podrían ayudar a reforzar nuestra sociedad desde una postura de generosidad y desde una postura humanitaria, no desde una postura que genera más rabia y desesperación en estos seres.
0: Carmen Escalante, delegada de Médicos Sin Fronteras en Andalucía. Derecho a salir del país, incluso del propio.
1: Derecho a buscar.

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1: Muy buenas, somos José,
2: Ariel,
3: Sofía
4: y Candela.
1: ¿Sabes que los niños y las niñas tenemos derecho? Es importante que lo sepas, porque nadie te los puede quitar. 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
15: También el deber de respetar la naturaleza, las plantas y los animales.
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19: La procedencia de la denominación de esta localidad gaditana llamada Bornos sigue aún sin esclarecerse. Quizás signifique términos o límites, pero su etimología también puede proceder del Born, una región del Sudán Central entre cuyos habitantes habrían sido repartidas estas tierras de Cádiz en época musulmana.
20: Otros autores señalan que bien podría tener su origen en los hornos existentes en esta ciudad o también en sus numerosas fuentes. El misterio de su denominación, los hallazgos arqueológicos, su gran riqueza artística y las propiedades de sus fuentes medicinales han atraído a un gran número de personas y han convertido Bornos en un lugar escogido de la provincia gaditana.
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